Damos a amar incondicionalmente. ¿Qué significa esto? Que estamos amando a una persona sin esperar nada a cambio. Nuestro amor no depende de lo que hagan o dejen de hacer, simplemente les amamos. Así es el amor de Dios por nosotros. Su amor

alrededor saben cuánto le amamos, pero estamos totalmente equivocados. También erramos al pensar que la manera en que estamos expresando nuestro amor es la más correcta, o que al amarles a nuestra forma, les estamos dando el tipo de amor que necesitan. Es de esto precisamente de lo que deseo que hablemos en este sermón, cuyo título es La calidad de nuestro amor. ¿Qué tipo de amor deseamos recibir y a la vez estamos dispuestos a dar? ¿Cómo estamos amando y siendo amados? Le invito a que abran su Biblia en Lucas capítulo 15, versículos 11 al 24. Y considero que esta es una de las porciones bíblicas más impactantes del Nuevo Testamento, pues de una manera o de otra nuestra vida se ve reflejada en este pasaje. Es por eso que muchos consideran que esta es una de las más significativas parábolas de la palabra de Dios. Nos estamos refiriendo a la historia del hijo pródigo. Sé que muchos han leído este texto en varias ocasiones, pero también estoy convencido de que cada vez que lo leamos vamos a encontrar algo nuevo que no habíamos visto anteriormente. Escuchemos lo que Jesús nos dice en este pasaje bíblico. Hablamos de Lucas 15, 11 al 24, y dice: También dijo, un hombre tenía dos hijos, y el menor de ellos dijo a su padre, «Padre, dame la parte de los bienes que me corresponde», y les repartió los bienes. No muchos días después, juntándolo todo, el hijo menor se fue lejos a una provincia apartada, y allí desperdició sus bienes viviendo perdidamente. Y cuando todo lo hubo malgastado, vino una gran hambre en aquella provincia y comenzó a faltarle. Y fue y se arrimó a uno de los ciudadanos de aquella tierra, el cual le envió a su hacienda para que apacentase cerdos. Y deseaba llenar su vientre de las algarrobas que comían los cerdos, pero nadie le daba. Y volviendo en sí, dijo, «¿Cuántos jornaleros en casa de mi padre tienen abundancia de pan, y yo aquí perezco de hambre? Me levantaré e iré a mi padre y le diré, «Padre, he pecado contra el cielo y contra ti. Ya no soy digno de ser llamado tu hijo, hazme como a uno de tus jornaleros». Y levantándose vino a su padre. Y cuando aún estaba lejos, le vio su padre y fue movido a misericordia y corrió y se echó sobre su cuello y le besó. Y el hijo le dijo, «Padre, he pecado contra el cielo y contra ti, y ya no soy digno de ser llamado tu hijo». Pero el padre dijo a sus siervos, «Sacad el mejor vestido y vestidle, y poned un anillo en su mano y calzado en sus pies, y traed el becerro gordo y matadlo, y comamos y hagamos fiesta, porque este mi hijo muerto era y ha revivido, se había perdido y es hallado». Y comenzaron a regocijarse. Así que lo primero que Jesús hizo con esta parábola fue mostrarnos la manera en que Dios nos ama. Y también quiere enseñarnos a través de la misma la forma en que debemos amar a los demás y en que debemos dejarnos amar por ellos. El Señor desea que aprendamos a amar incondicionalmente. ¿Qué significa esto? Que estamos amando a una persona sin esperar nada a cambio. No deseamos que este individuo comience a vivir de la manera que deseamos o siguiendo nuestras reglas. Nuestro amor no depende de lo que hagan o dejen de hacer, simplemente les amamos. Así es el amor de Dios por nosotros. Y de acuerdo a las enseñanzas de su palabra, vemos que su amor no está basado en nuestro comportamiento o en nuestra obediencia. Su amor es incondicional. No nos ha dado una larga lista de cosas que debemos hacer para merecer su amor. No nos amenaza con quitarnos su amor si no hacemos lo que desea. Sencillamente nos ama sin esperar nada a cambio. Tenemos que borrar de nuestra mente la falsa idea de que este amor está relacionado con lo que merecemos o no. Este engaño proviene de Satanás, quien nos quiere enredar con sus mentiras, pues el amor que nuestro Padre Celestial tiene por nosotros no tiene ninguna relación con lo que nosotros merezcamos.
Más bien expresa su amor a través de su gracia para con nosotros, sin importar los méritos o lo que podamos hacer por nuestra

0: parte. En esto precisamente consiste la gracia de nuestro Señor, en que siempre nos da lo que no merecemos. Es una realidad que somos seres humanos imperfectos, que fallamos, que somos débiles, que nos equivocamos, que pecamos repetidamente en contra de Dios. ¿Acaso esto hace que su amor cambie? Por supuesto que no, pues por su gracia nos sigue amando de igual manera. Mucho antes de que fuéramos creados por Él, ya sabía que nunca íbamos a poder ser merecedores de su amor. ¿Qué hizo? Derramó más de su gracia a través de la cruz del Calvario. Y al hacer esto, no solamente estaba demostrando su amor para con nosotros, sino que también nos estaba revelando el tipo de amor que desea que tengamos los unos por los otros. Así que lo primero que hemos visto es que para poder disfrutar de un amor verdadero y que tenga calidad, tenemos que amar y ser amados incondicionalmente. En segundo lugar, podemos afirmar que es necesario que expresemos lo que sentimos. Y existen muchas maneras en las que podemos demostrar nuestro amor por una persona, pero deseo que nos concentremos solamente en 6 cosas en esta ocasión. No importa si usted es un padre, una madre, un hijo o un abuelo, esto no hace diferencia, pues todos podemos expresar nuestro amor en 6 maneras diferentes. Una de ellas es a través de nuestra aprobación o reconocimiento. También podemos hacerlo a través del tiempo que dediquemos a estar con esta persona. Otra manera es por medio de palabras que sean de ánimo para sus vidas. Otra es con regalos, a través de nuestras muestras de cariño y afecto. Y por último, por medio de la forma en que le servimos. Todas estas son formas en las que podemos expresar nuestro amor. Y quiero que por un momento analicemos de qué manera Dios nos está demostrando que nos ama. Podemos estar seguros de que día tras día el Señor nos acepta tal y como somos, pues no existe nada que podamos hacer para ser rechazados por Él. No importa qué tan grandes han sido nuestros pecados o qué tan malos hemos sido, no hay nada en este mundo que pueda erradicar, eliminar o borrar esta aceptación que Dios le ha dado a sus hijos. Es cierto que muchas personas mueren y van al infierno, pero esto sucede porque han decidido rechazar a su Creador y no porque Dios les haya rechazado a ellos. Es por eso que van a ser juzgados, porque han decidido alejarse de Él a pesar de que nunca se alejó Él de su lado. Siempre les aceptó tal y como eran. Es posible que usted no se pueda ver reflejado en esta parábola que hemos leído hoy. Es probable que esté pensando que Dios nunca le tocó o le abrazó. Pero la realidad es que sí lo ha hecho. Constantemente lo hace a través de nuestros hermanos y hermanas en la fe, pues cuando uno de ellos me abraza, puedo sentir que es el Señor mismo quien lo está haciendo. Jesucristo usa a nuestros hermanos para demostrarnos su amor para con nosotros, y no siempre va a ser un abrazo, sino que también va a usar un cálido apretón de manos, o simplemente cuando alguien nos pone su mano sobre nuestro hombro en señal de apoyo. Pobre de aquellos que nunca reciben estas muestras de afecto, pues no han podido experimentar esta forma en la que Dios nos ama. Lo mismo ocurre con el tiempo que nos dedica. ¿A qué nos referimos cuando hablamos de separar cada día un espacio de tiempo para estar con Dios? ¿Acaso no se ha dado cuenta de que lo más importante en su vida es esa relación personal que tiene con Dios y que puede desarrollar a través de este tiempo personal e íntimo con Él? ¿Ha habido alguna ocasión en la que ha tratado de hablar con el Señor, pero éste ha estado demasiado ocupado para atenderle? Por supuesto que no. Nuestro Dios siempre está dispuesto a darnos de su tiempo para que así podamos tener una relación de amor hacia Él. ¿Y qué me dicen de la manera en que nos sirve? Constantemente está actuando a nuestro favor. Nunca se detiene, pues de día y de noche está actuando en nuestras vidas. Jesucristo fue claro cuando expresó que no había venido para ser servido, sino para servir a los demás. ¿De qué manera nos sirve? Al ofrecernos su dirección para nuestra vida, al protegernos del mal y al proveernos de todo lo que necesitamos. En muchas ocasiones nos sirve anticipadamente, pues cuando le hemos necesitado, nos damos cuenta de que ya estaba listo para acudir en nuestra ayuda. También nos da presentes, pues podemos asegurar que todo lo que tenemos el Señor nos lo ha dado como regalo. Cada don perfecto y bueno proviene de nuestro Padre, el cual nunca va a cambiar su manera de pensar hacia nosotros. Y por último, vemos que Dios nos da palabras de aliento para que podamos seguir adelante. Para hacer esto, usa su palabra que está contenida en la Biblia, en la cual podemos encontrar expresiones de su amor de principio a fin. Constantemente nos está describiendo su amor redentor para la humanidad. Además, usa a las demás personas que viven a nuestro alrededor para animarnos y exhortarnos día tras día. Así que hemos visto que estas seis formas en las que podemos expresar nuestro amor por las demás personas también son usadas por Dios cada día para demostrarnos cuánto nos ama. Es importante que tomemos tiempo para pensar en la necesidad de la persona a la que deseamos demostrar que le amamos. Y a la vez es trascendental que empecemos a mostrar nuestro amor para con ella de diferentes maneras. Pues si solamente nos acercamos a su vida para alentarles con nuestras palabras, van a pensar que no le amamos en verdad. Lo más seguro es que no van a poder sentir lo que estamos tratando de expresarles, pues no están pudiendo captar el amor que nuestro corazón alberga por ellos. No podemos expresar nuestro amor de la misma manera, pues cada persona es diferente. Tristemente, muchas personas viven equivocadas durante toda su vida, pues creen que la única manera que existe para demostrarle a un ser querido que le ama es a través de dar regalos. Por eso vemos a muchos padres que constantemente están tratando de llenar a sus hijos con presentes y con muchas cosas materiales. Pasan la mayor parte de su tiempo trabajando para poder tener el dinero necesario, para así poder expresar lo que sienten por ellos, pero no se dan cuenta de que lo que sus hijos necesitan en verdad es que les dediquen más tiempo, o sencillamente que les dejan saber lo importante y valiosos que son para ellos. Cuando amamos a una persona, tenemos que tomarnos el tiempo para darnos cuenta cuál es la mejor manera de estas seis que hemos estado hablando para expresar lo que sentimos por ellos. Recuerden que todas son importantes y que podemos hacer uso de todas al mismo tiempo, pero que siempre va a haber una en especial que va a tocar el corazón de este ser querido. Si hacemos esto, vamos a poder descubrir cuál es la necesidad de este individuo, y así podremos satisfacerla mejor. Claro que también nos vamos a tropezar con algunas personas que nunca van a estar satisfechas con lo que les demos. Podemos hacer todo lo que esté a nuestro alcance. Podemos expresar nuestro amor de todas estas formas, pero nunca vamos a poder darles lo que necesitan. Lo que sucede es que sus vidas están rodeadas con una gran muralla que ellos mismos han construido, quizás como consecuencia de algo que sucedió en su pasado. Esto es lo que hace que rechacen nuestro amor, pues no se sienten dignos de ser amados por nadie. Estos son aquellos que constantemente están rechazando nuestras expresiones de amor. Y es probable que nos estemos esforzando y dando lo mejor de nosotros para romper esta barrera, pero continúan echando a un lado nuestro amor, pues siguen pensando que nadie les puede amar. ¿Saben por qué no desean derrumbar estos muros y permitir que otros les amen? Porque tienen temor de que vamos a exigirles que nos amen, y no se sienten capaces de poder hacerlo. Así que la única forma que usan para protegerse es rechazar nuestro amor y poner una barrera que les cubra a los demás. ¿Significa esto que debemos dejar de amarles? Claro que no, pero tenemos que estar preparados para cuando nos tropecemos con estos individuos que son tan difíciles de amar. Es importante que podamos reconocer que si alguien actúa de esta manera es porque tiene un problema emocional que no les permite aceptar nuestra expresión de amor cualquiera que estemos usando. De hecho, hay ocasiones en las que vamos a usar las 6 que mencionamos y aún así no vamos a ser capaces de acercarnos a ellos. Nada vamos a lograr hasta que esta persona pueda sentirse digna de ser amada, hasta que derrumbe este muro que había construido alrededor de su vida, hasta que abra la puerta de su corazón y nos deje entrar. Quiero que meditemos en lo que hemos hablado hoy y que dediquemos tiempo para pensar. ¿Cuál de estas 6 formas de expresar amor es la que mejor nos hace sentirnos amados? ¿Amados por otros? Es posible que aún no estemos seguros de esta respuesta, pero sí podemos estar convencidos de que Dios conoce cuál es la que va a trabajar con más eficacia en nuestra vida. Pensemos también en cuál de estas es la que debemos usar para acercarnos a nuestro esposo, a nuestra esposa, a nuestros hijos e hijas, o cualquier otra persona que esté relacionada con nosotros. Es nuestra responsabilidad encontrar la mejor manera de expresar nuestro amor de tal forma que sus necesidades sean cubiertas y satisfechas. Podemos estar seguros de que Dios nos ama, pero no vamos a ser capaces de experimentar este amor hasta que recibamos a Jesucristo como nuestro Salvador personal. Para hacer esto tenemos que confesar nuestros pecados y aceptar el sacrificio que hizo en la cruz del Calvario al morir para pagar así la deuda que toda la humanidad tenía por sus desobediencias. Tenemos que aceptar que nos ha perdonado y que este perdón no está basado en nuestras acciones o en nuestra manera de comportarnos, sino en el hecho de que le hemos aceptado por fe y ahora hemos venido a ser hijos de Dios. Cuando hacemos esto, empezamos a experimentar su amor y a recibir su instrucción y dirección, que nos hace capaces de recibir este amor y de relacionarnos con las demás personas de la misma manera. No significa que de un día para otro vamos a aprender a dar amor y a recibirlo. Pero sabemos que el punto de comienzo es cuando empezamos a disfrutar de una relación personal con Cristo. Y si usted nunca le ha aceptado como su Salvador y su Señor, hoy quiero invitarle a que tome esta importante decisión en su vida. Si en verdad desea poder disfrutar del amor de Dios en su corazón, decídase hoy por Jesús y va a poder notar una diferencia en su vida. No se preocupe por los detalles, pues el Espíritu Santo se va a encargar siempre de que aquellos que sienten este deseo puedan darse cuenta de cómo recibirlo, de cómo creer, de cómo experimentar todo esto y de cuál es la mejor manera para compartirlo con otros. Puedo asegurarle, amable oyente, que cuando usted aprenda a recibir su amor, a experimentarlo y a compartirlo con otros, va a poder vivir la vida en abundancia a la que ha sido llamado por el Señor. Cuando amamos con un amor de calidad y damos lo mejor de nosotros, estamos haciendo la voluntad de nuestro Padre. Oremos. Gracias, Padre, por amarnos de la manera en que siempre lo haces. Gracias por enseñarnos día tras día de tal forma que podemos recibir tu amor y a la vez compartirlo con las demás personas. Te pido por aquellos que no te conocen, que no han reconocido a Jesús como Señor de sus vidas, pues nunca van a poder amar de la manera adecuada. Ayúdales a comprender que solamente cuando tu amor fluye a través de sus vidas es cuando van a poder hacerlo con satisfacción. Oramos en el nombre de Cristo. Amén.
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0: De vez en cuando alguien dice, bueno, sí, te amo. Pero usted sabe por el tono de su voz que no lo siente en realidad, porque si uno ama a alguien, va a expresarlo con todo. Y hay algunas cosas que se hacen y otras que no se hacen cuando amamos a otra persona. Si amamos a alguien de verdad, vamos a preguntarnos qué es lo mejor para esa persona. Si amamos a alguien, vamos a preguntarle, ¿cómo puedo ayudarte? ¿Qué necesitas el día de hoy? ¿Qué puedo hacer por ti? Mire, amable oyente, si usted ama a alguien, tiene que ser amable con esa persona, tiene que ser cariñoso, sensible, leal, fiel, dadivoso y perdonador. Asimismo, cuando se trata de Dios, debemos amarle con todo nuestro corazón, mente y alma. Pero es muy simple y fácil decir, ¡oh, cuánto amo a Dios! Pero para saber si es cierto, debemos obedecerle. Cuando le obedecemos, le demostramos nuestro amor. Esa es la verdadera expresión de nuestro amor.
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Hola, soy Sixto Porras de Enfoque a la Familia y quiero darle la bienvenida al programa el día de hoy. Hoy quiero compartir con usted una conferencia que impartí que se llama De Regreso a Casa. En esta hablo sobre lo que escribí en el libro del mismo título, De Regreso a Casa. Espero que usted pueda disfrutarla y que al mismo tiempo tome decisiones importantes para usted y su familia. Escuchemos.

podía matemáticamente, su mente lógica. Y desde muy pequeño, él aprendió a tener claro el panorama de lo que él tenía y le daba seguridad. Había regresado ese día de un viaje y lo primero que hace fue abrazarme, pero luego me encara y me señala y me dice: papá, nunca te vayas sin decirme cuándo regresas. Y esas palabras se quedaron en mi corazón. Comprendí entonces que mi pequeño hijo, al crecer, necesitaba la seguridad de saber que papá, no importa dónde iba y dónde estaba, siempre iba a regresar a casa. No significa que vivamos en una familia perfecta. No significa que, existan las familias perfectas. No existen. Todas las familias tienen retos, desafíos. Todos nos casamos con una ilusión, con una expectativa. Eso se ve alimentado por el romanticismo, por el enamoramiento, por la idealización. Pero cuando vienen los niños, las cuentas, la rutina, el cansancio, el estrés, la tensión, los problemas, de repente aflora lo que nosotros teníamos allá guardado y que solamente la convivencia revela. Es aquí donde nacen las tensiones, las fricciones, la desilusión. Y esto nos lleva a una máxima que debemos tener presente. Todos tendremos razones para irnos de casa. Y si no la tenemos, nos la inventamos. No importa los retos que usted viva, los desafíos que haya experimentado. No importa el pasado que haya vivido, el legado que le hayan dejado, lo que usted haya observado, persista en amar a su familia. Hay una máxima que quiero sembrar en su corazón y que espero usted pueda hacer la suya. No importa lo que ocurra, terminemos juntos. Superemos los obstáculos. Pidámonos perdón cuantas veces sean necesarios. Mantengamos viva la ilusión que nos inspiró al principio. Volvamos a conquistarnos para permanecer cerca. No importa lo que ocurra, terminemos juntos. Debe ser el desafío, el reto y la convicción que mueva nuestras vidas a volver a casa cuando estemos lejos, pero también a resolver nuestras diferencias cuando existan y afloren. A pedir perdón con valentía cuando nos hayamos equivocado. Porque ¿quién de nosotros es perfecto? Sí, el amor está lleno de momentos donde necesitamos aprender a disimular, a disculpar y a pedirnos perdón. Pero no es para meter los problemas bajo la alfombra. Es para poderlos confrontar, traerlos al presente, resolverlos y ponerlos en el contexto correcto. La primera premisa que yo quiero compartir con ustedes: no importa lo que ocurra, terminemos juntos. Provee seguridad, confianza. Nos da la certeza que vamos a volver a conquistarnos, que vamos a aprender a pedirnos perdón, pero al mismo tiempo pone el fundamento de que esta relación es para siempre. No es circunstancial, no es momentánea. La segunda premisa que quiero sembrar en su corazón es: si vamos a vivir juntos, disfrutemos el viaje. Hagamos que sea agradable este recorrido, que cuando pasen los años y estos hayan avanzado y la metamorfosis haya hecho efecto dentro de nosotros, aunque nuestro cuerpo haya evolucionado con los cambios propios de la edad, nuestro corazón está cerca y nos es grato vivir juntos. Cuando el amor es fuerte, cuando la vivencia es agradable, cuando hemos inspirado una relación que vale la pena conservar, llega el momento donde efectivamente ambos comenzamos a parecernos, donde los dos comenzamos a extrañarnos y al final de los días anhelamos terminar juntos. ¿Se lo imagina? Llegar al final de nuestros días anhelando encontrarnos con la persona que hemos amado todos nuestros días. Esto significa una premisa fundamental. La primera es: pase lo que pase, terminemos juntos. Esto implica: superemos los retos, pidámonos perdón. Bien lo digo en el capítulo 5, para lograrlo muchas veces en casa tenemos que aprender a pedirnos perdón. No significa que es fácil. El amor es la construcción de momentos especiales, donde voy a concentrarme en reconocer tus virtudes y a disimular tus defectos. Donde voy a concentrarme en reconocer que te amo y porque te amo, debo pedir perdón cuando te he herido y cuando te he lastimado. No puedo acumular culpas dentro de mí, porque si yo acumulo culpas o retengo el dolor más de la cuenta, lo voy a convertir en un dolor que se convierte en amargura. Y la amargura me convierte a mí en alguien irritable, violento.
en alguien que ofende, que lastima, y de repente

0: Estoy haciendo lo mismo con las personas que están a mi lado. ¿Cómo vamos a disfrutar el viaje? El reto no consiste en que su cónyuge cambie. El desafío que usted tiene en la vida no consiste en que su cónyuge cambie. Su desafío en casa no es cambiar a su cónyuge. Su reto en casa no es que ella o él cambie para ser feliz. Para que nosotros disfrutemos el viaje, la construcción de este recorrido no lo determina en que la otra persona cambie. Lo determina en el que yo ponga un estándar que ayude a que mi cónyuge o mis hijos puedan alcanzar ese nivel de vida que yo estoy anhelando que ellos tengan. Tengo que decírselo. El matrimonio no fue diseñado para hacer feliz a las personas. Si usted no alcanzó una felicidad siendo soltero, no la alcanzará estando casado. Si usted no alcanzó plenitud emocional estando soltera o soltero, no lo alcanzará estando casado. Lo que yo llevo al matrimonio es lo que tengo, y lo que comparto en el matrimonio es lo que tengo. Lo que tengo para construir familia es lo que he heredado de mi familia, pero al mismo tiempo son las convicciones, los anhelos de establecer un nuevo estándar de que puedo romper con el legado del dolor que ha venido de generación en generación y me permite a mí establecer un nuevo estándar en mi familia, perdonando a quienes me hirieron, perdonando a quienes me abandonaron, para no venir con culpas, con miedo o con temor a la construcción de esta nueva familia. Por eso, déjeme darle tres recomendaciones prácticas en este sentido. Perdone a quienes le ofendieron, perdone a quienes le abandonaron, perdone a quienes le hirieron. Esto le permitirá avanzar sin temor en la construcción de su nueva familia. Dese la oportunidad de soltar las aguas que pasaron. Déjeme decirle que un 70% de los problemas matrimoniales que hoy vivimos no tienen nada que ver con la relación presente, tienen que ver con reacciones erróneas de cosas no cerradas en el pasado. Y seguimos culpando a nuestro cónyuge de algo que el otro ni siquiera sabe por qué me trata como me trata. Esto nos lleva a nosotros a establecer un vínculo saludable conmigo mismo. Tengo que encontrarme con Dios y conmigo mismo. Hoy nosotros tenemos que disfrutar el viaje, y para lograrlo tenemos que permitirnos perdonar a quienes nos han herido y nos han fallado. Yo no puedo vivir reclamando lo que pasó hace 20 o 30 años. Yo tengo que aprender a despertar para amar a quienes tengo a mi lado. ¿Cómo logro perdonar? El perdón no es un favor que yo le hago a alguien más. No es una caridad que yo otorgo. No es que lo otorgo cuando la otra persona cambia o me pide perdón. El perdón es la decisión de transformar mi odio, mi deseo de venganza, en un anhelo de bendición y de desearle bien a la otra persona vez tras vez, hasta que mis emociones sean sanas. La razón de ser del perdón no es el favor que yo le hago a otra persona, es la libertad que yo merezco como persona para dejar de vivir como esclavo del pasado o como esclavo de alguien más. Si yo no perdono, mi corazón se amarga. Si yo no perdono, la amargura lastima a quienes están a mi lado y me robarán todas mis fuerzas. Si yo no perdono, moriré por dentro lentamente y quedaré en una soledad profunda, porque los que están a mi lado comenzarán a alejarse porque soy incapaz de abrazarlos y de reconocer que ellos me aman y que yo les amo. ¿Estoy enclavado en un pasado inexistente o estoy siendo esclavo de una persona que se fue? Que extrañamente ni cuenta se da cuánto yo sufro, y que extrañamente a lo mejor ni cuenta se da que también me hirió. ¿Cómo perdonar y en qué consiste el perdón? El perdón consiste en transformar mi odio y mi rencor en deseos de desearle bien a la otra persona. Cuando el dolor viene a mi mente y mis emociones saltan, deseando que aquella persona pueda sufrir el impacto de las consecuencias de sus actos, en lugar de dejar que el deseo de venganza me arrastre hacia la amargura, yo tengo que comenzar a desear que le vaya bien en la vida. No es si lo merece o no. El secreto del perdón es que es la única forma de liberarnos del dolor que llevo por dentro. El objetivo del perdón es sacar el dolor que llevo por dentro, es traer paz a mi corazón. El objetivo del perdón es que yo pueda volver a brillar. El objetivo del perdón es que pueda amar a quienes están a mi lado y en lugar de alejarlos, yo pueda abrazarlos, acariciarlos, besarlos, verlos a los ojos y disfrutar su presencia. El objetivo del perdón es soltar el miedo y el temor que arranca la traición del pasado, lo que me impide a mí amar de nuevo y tener esperanza en el futuro. Por eso, el perdón no es un sentimiento. Nunca he escuchado a nadie decir, ¿cuánto deseo perdonar? No, yo deseo que lo agarre un tren, lo despedace un auto y pase el segundo y le vuelva a pasar por encima. Pero vamos a decir que se materializó su deseo de venganza. ¿Sana su alma? ¿Sana su corazón? ¿Cómo se siente llevar la amargura por dentro? ¿Se siente bien? Es la pregunta. ¿Soy una mejor persona reteniendo el odio más de la cuenta? ¿Reteniendo el dolor más de la cuenta? ¿Me conduce a la libertad? ¿Es agradable vivir conmigo? ¿Es grato para los demás llamarme y venir a casa? ¿Suelo tener una sonrisa con las personas que amo? ¿Suelo reconocer sus virtudes y el don que tienen cuando me lo otorgan? ¿O vivo amargado, reclamando, humillando, denigrando, lastimando y sin darme cuenta hiero a quienes quieren amarme y termino alejándoles de mí? Lo único que puede sanar el corazón y permitirnos tener una convivencia agradable en el presente es perdonar. Nuevamente, no es un sentimiento, es una decisión que tomo y sostengo en el tiempo. Es el perdón sostenido en el tiempo lo que va alivianando la carga en las emociones y de repente un día, como consecuencia de haber transformado mi deseo de venganza en deseos buenos hacia esta persona, de repente mi corazón comienza a experimentar una sanidad y ahora yo comienzo a contar la historia como si fuera la historia de alguien más y ya casi la herida no sangra.
1: Cuando estemos lejos, regresemos a casa. Si hemos herido, pidamos perdón. Y si alguno de nuestros hijos está extraviado, es tiempo de buscarle. Deténgase para reencontrarse con los que usted más ama. 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Estoy seguro que lo disfrutará. Y si edifica su vida, invite a otros a que también lo vean. Gracias por habernos acompañado el día de hoy. Soy Sixto Porras de Enfoque a la Familia.

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2: En este mensaje tratamos el siguiente caso de una mujer que descargó su conciencia de manera anónima en nuestro sitio conciencia.net, autorizándonos a que la citáramos.
3: Mi batallar de siempre ha sido con mi hija de 23 años, que no acepta que yo le pida que ayude en la casa. Es un excelente estudiante, pero nuestros conflictos constantes son porque no le gusta hacer nada fuera de lavar su ropa y arreglar su cuarto. Cuando le pido recoger su plato, lavar la loza que usó, recoger los zapatos que dejó en la sala, ayudar dándole de comer al perro o limpiar el baño, empiezan los problemas. No importa cómo se lo diga, ella me reclama que la estoy presionando y que no soporta mi tono de voz y que escucharme pedirle algo sobrepasa su tolerancia conmigo. Los demás dicen que abusa de mí y que parezco su sirvienta.
2: Este es el consejo que le dio mi esposa. Estimada amiga, su caso me recuerda algo que sucedió con mi nieta de 7 años de edad. Sus juguetes estaban regados por todo el piso y yo le pedí que los recogiera. Ella me dijo que no quería hacerlo porque eso lo haría su mamita. Así que yo le pedí en privado a la mamá que me permitiera a mí recoger los juguetes y ponerlos en una gran bolsa de plástico en algún lugar donde mi nieta no pudiera encontrarlos. Mi nuera me dio el permiso y escondí todos esos juguetes mientras mi nieta estaba dormida. Pedir, rogar, suplicar y aún amenazar a nuestros hijos que se comportan como mi nieta no es la manera de tratar con ellos cuando aún viven en casa con nosotros, incluso cuando ya son mayores de edad. Es común que los hijos, aún los hijos adultos, se opongan a cooperar y a asumir responsabilidad. Cualquiera de ellos se negará a hacer algo si no hay una consecuencia definida por negarse a hacerlo. Haga una lista y póngala en una pared, en un marco si es posible. La lista debe decir cosas tales como: cada miembro de la familia mantendrá sus pertenencias en su propia habitación. Los objetos que se dejen en otras partes de la casa serán confiscados. Después de cada regla debe haber una consecuencia por no obedecerla. Pero es muy importante que los padres escriban solo las consecuencias que estén dispuestos a hacer cumplir la primera vez y cada vez después de que la regla sea quebrantada. Es de esperarse que su hija se rebele y ponga a prueba su determinación. Cuando ella trate de discutir al respecto, señale la regla en la pared sin decir nada. No discuta con ella ni conteste. Si usted le da cierta cantidad de dinero a su hija, puede retener una parte como consecuencia de no obedecer determinadas reglas. Todo hijo adulto que viva con sus padres, o todo el que espera que sus padres paguen algunos de sus gastos, debe tener que cumplir con las responsabilidades establecidas, aunque no quiera hacerlo. Con eso termina lo que recomienda Linda, mi esposa. El consejo completo, que por falta de espacio no pudimos incluir en esta edición, puede leerse con solo ingresar en el sitio conciencia.net y pulsar la pestaña que dice Casos y luego buscar el caso 623.
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Desde muy temprano, mi mamá nos hizo estudiar música. En mi casa no era opción, era la ley. En ese sentido, vivíamos bajo la ley y no la gracia. Yo le doy gracias a Dios por esa ley, porque después de un tiempo descubrí la música que había dentro y lo importante que ha llegado a ser en mi vida y en las vidas de muchas más personas, gracias a una mamá que se atrevió a disciplinarnos en la música. Una de las primeras canciones que compuse es una canción que todavía tiene muchísimo significado para mí, porque hay muchas veces que yo trato de decirle algo y no sé cómo explicárselo y se me acaban las palabras, y muchas veces tengo que recurrir a una misma palabra que siempre he dicho. Y ese canto dice:

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1: Y hablando de todo esto, quiero en esta mañana referirme a la honra. Sabe que la honra trae grandes bendiciones a su vida. Y esto, mire, tiene que ver con nuestro diario vivir. Usted sale de aquí y al instante puede estar honrando a alguien, ¿no? Aquí mismo puede honrar personas, aquí mismo actitudes que lo van a llevar a valorar a las personas. Valoro a este corazón, a este que se levanta todas las mañanas conmigo. A veces ni lo saludamos a ese ser humano, pero la Biblia nos aconseja que debemos honrar, amén, familia, hijos, esposa, esposo, vecino, gente que a diario se cruza en nuestro camino. Y hay tantas maneras de sacar esta honra. La Biblia habla, y uno de los más familiares, versículos es: honra a tu padre y a tu madre, ¿no? Para que tengas larga vida, para que te vaya bien. Si usted se fija, es el mandamiento, el primer mandamiento, ¿no? Con, promesa. Amén. Honra a tu padre y a tu madre, ¿para qué? Promesa. Que te vaya bien, que tengas larga vida. Amén. Pero así usted va a ver en la Biblia un montón de momentos. Por ejemplo, este momento de honrar a nuestros padres, tiene que ver con Deuteronomio 5:16. Va a encontrarse en Mateo 15:4. También se va a encontrar en Efesios 6:2. Y también en Éxodo 20:2, ¿no? O sea, por todos lados está esto como diciéndonos: tengan en cuenta, donde quiera que vayan,

Supermercado, mire, el hecho de que usted dígale no, pase usted primero, adelante, adelante. Ya está honrando a alguien, pero pastor, yo llegué primero. Sí, pero ¿sabe qué? No se olvide de que la honra trae bendición. Amén, amén. Cuando abre una puerta, mire, usted la mantiene abierta para que el otro pase. Eso tiene que ver con honra. Está valorando. No es un pescado o alguna planta, es un ser humano al cual usted lo está, distinguiendo, reconociendo. Amén. Señor, cuando usted alaba al Señor, usted lo está honrando. Es poderoso, gigante, todo lo puede. Rey de mi vida, Señor, digno de recibir toda la gloria y toda la alabanza. Mire, usted está poniendo allí esa condición tan maravillosa de su corazón y eso no vuelve vacío. Aleluya, aleluya. Amén, amén. El hecho de que usted esté aquí en su casa, usted está honrándolo a Él. Amén. Amén. Como creyentes, escuche, somos portadores de honra. Deberíamos serlo, ¿no? Siempre tenemos algo para dar. Palabras allí de aliento, palabras allí, ¿no? Esas palabras que empujan. Amén. Aleluya. Usted ve a alguien hacer un buen trabajo, hónrelo, haciéndole saber qué buen trabajo que estás haciendo, está valorando, conozca, reconozca esfuerzo, dele crédito, esos semejantes que se cruzan en su camino todo el día, eso es traer honra. Amén. Y escuche, y debemos saber que no solo le estamos haciendo un favor a ellos, sino también a nosotros, porque lo que siembro voy a cosechar. Aleluya. Amén. Esa honra se proyecta, esa honra, y se proyecta sobre su vida. A mí me gusta estar con gente que me honra, ¿no? ¿Sí a usted? Mami, gracias por la comida que hice. Sí, qué bueno que está. Un poco saladita, pero a mí me gusta la sal, así que está bien, mami. Lindo, qué bueno que pongas esa actitud. Yo a veces no te lo he reconocido, mami, pero hoy la verdad que quiero decirte, qué gran madre que sos. Amén. Uy, señor, mire, se va a desmayar esa mujer. Pero sepa que lo que usted está sembrando, Dios va a hacer algo con todo eso. Aleluya. Amén. Hay promesa de parte de Dios sobre esa actitud. Alguien, ¿no? Por allí, se está moviendo. Qué lindo que usted tenga esa actitud en su pensamiento, en su corazón, ¿no? Honra a las personas que están en autoridad, ¿no? Sobre su vida. A veces no nos damos cuenta, pero aquí en la iglesia tenemos a alguien que está en los hombres, alguien con las mujeres, alguien que está cuidando a nuestros hijos, alguien que está, tratando allí en esa célula, en ese grupo. Qué bueno que usted pueda tener palabras así de gracia sobre esa vida. Amén. A veces, mire, el único que recibe parece ser el pastor. Pero sepa que cada uno de esos corazones, esa mujercita o ese hombre que está atendiendo a sus hijos en este momento, usted llega a la iglesia y toma, llévatelo. No, mire, sea agradecido, dígale gracias por cuidármelo, gracias por enseñarle, gracias porque puedo escuchar la palabra sin que este individuo maravilloso que Dios me ha dado me vuelva loco. Amén. Antes me acuerdo que nos acercábamos con la manzana, vio al profesor, a la maestra, y chupa media. Pero el significado era honrar a esa persona que no nos está sirviendo, nos está bendiciendo, busca que aprendamos, que no, pues yo le pago. Yo al pastor traigo la ofrenda. Hay algunos que tienen ganas de revolearle la ofrenda, mire.

Amén. Gloria, ¿cómo anda con lo que estoy hablando? Ay, pastor, no me gusta lo que está diciendo. ¿Qué quiere decir que no honro yo? Y mire, a veces somos tan mediocres con nuestra honra, ¿no? Tan aguachenta, diría la abuela, ¿no? La sopa esa que hacemos con nuestra honra. Mire, cuando usted es generoso con su honra, y anda buscando siempre dar crédito a algún corazón, buscando y tratando con el respeto hacia esa persona, algo sucede en los cielos, respecto a su vida, respecto a su actitud. Amén. Señor, ¿por qué? Porque lo que siembro voy a cosechar. Usted, mire, siembre generosamente y va a cosechar generosamente. Aleluya. Simplemente, si usted quiere ver el favor y las misericordias de Dios, muestre honra en forma mayor cada día más. Amén. ¿Le gusta estar al lado de alguien que le honra? A mí. Mire, al lado de los quejosos no me gusta estar, me siento incómodo. Es más, digo, cuando me vaya seguramente se va a quejar de mí. Pero alguien que vive en esta actitud, qué lindo que es, ¿no? Amén. Tal vez usted no sabe porque nunca lo ha hecho. Comience hoy, amén. Dígale al que está al lado algo lindo. ¿Tiene algo para decir? Algunos se están moviendo en fe, gloria a Dios. Sigue tocando, Señor, sigue tocando. Haz milagros y maravillas en esta mañana. Aleluya. Qué bueno que viniste, qué lindo tenerte acá. Para mi vida eso es algo muy tan, muy especial. Hay cosas lindas, ¿eh? Aleluya. Amén. Hay una historia allí en la Biblia, en el capítulo 12 de Juan. Una mujercita con un perfume muy, muy costoso, caro. Y de pronto la actitud de ella era que volcarlo en los pies de Jesús. Y dice la palabra del Señor que ese perfume era caro, caro, pero bien caro. Tenía que ver más o menos con unos 300 días de trabajo. Aproximadamente el perfumito ese salía unos 200 mil pesos, para que tenga una idea, ¿no? 20 sueldos, perdón, 10 sueldos. O sea, era cara la cosa, ¿no? Y dice la palabra del Señor que esta mujer empezó a volcárselo en los pies de Jesús. Jesús hacía, faltaban pocos días para que fuese crucificado y allí hicieron un agasajo y lo invitaron a Jesús a la casa allí de Lázaro. Y había una atmósfera tan preciosa, tan linda, ¿no? ¿Vieron cuando hay festejo y cosas de reconocimiento hacia una? Y esta muchacha se acercó con ese perfume. Yo me imagino a Jesús sentado y de pronto medio como que no quedaron todos boca abierta. ¿Qué está haciendo esa frase? Ese perfume, y allí empezó a volcarlo, y yo me imagino acariciando esos pies, y algunos piensan que estaba lavando los pies, pero mire, mayormente cuando uno llegaba a la casa, cada uno de los que llegaban se lavaba los pies, ¿no? Había alguien, muchas veces lavando esos pies, o sea, ya estaban esos pies limpios, pero ella quería perfumarlos. Amén. Y dice que allí estaban los discípulos, y uno de sus discípulos, Judas Iscariote, ¿no? El que luego traicionaría a Jesús, era el que andaba con la tesorería, ¿vio? Andaba con la economía, lo miró y miró la escena y dijo, pero ¿cómo va a gastar ese perfume? Podríamos obtener un montón de dinero si lo vendemos. ¿Cómo está malgastándolo así?
Lo que pasa es que Judas estaba pensando en el bolsillo, ¿vio? Estaba pensando en su egoísmo, ¿eh? Que tenemos que tener mucho cuidado que no nos pasen cosas parecidas. Mientras que esta muchacha decía, ay, no sé cuántas veces vamos a tener este privilegio y yo quiero aprovecharlo. Y, yo me imagino que ese perfume que puso en los pies de Jesús, hasta en el momento de su crucifixión todavía seguía saliendo perfume, porque mire, era de nardo, y en ese entonces cuando hacían algo, mire, era para no, largo tiempo la cosa, ¿no? Yo me imagino que tal vez Jesús allí en esa cruz, la Biblia no indica nada de todo esto, pero el pensar algo tal vez todavía de ese perfume, me quedaba en el cuerpo de Jesús, de ese hecho tan maravilloso, tan poderoso. Y es interesante porque cuando estaban todos y medios que yo me imagino, algunos discípulos dicen, tiene razón Judas, ¿cómo va a malgastar? Mirá lo que vale, la fortuna que sale. Jesús dijo, no molesten a la mujer. Ella ha hecho lo mejor. ¡Pah! Precioso, ¿no? Recuerde, cada vez que usted muestra honra, cada vez que muestre honra, Dios le estará diciendo, estás haciendo lo mejor. Estás haciendo lo mejor. Tal vez hay algunos que no te van a entender. O sea, algunos van a decir, no, pero ¿qué está haciendo? Ahora le va a cobrar más caro, ¿por qué no? Qué bien que lo hiciste, la verdad que qué bien que terminaste ese trabajo. Y porque son cosas ahí que se mueven en nuestro consciente de una forma, ¿no? Lastimosa. Si usted va allí en Lucas, ¿no? Dice que Jesús le dijo, tus pecados te son perdonados. O sea, ella recibió, ella dio honra, ¿y qué recibió? Bendición. Amén. Recibió favor. Allí ese favor de Dios sobre su vida. Amén. Mire, cuando usted vuelca ese aceite de honra sobre el corazón que sea, prepárese, porque volverá en bendición para su vida. Amén. Aleluya. Dice, aún un vaso de agua que ustedes den en mí, no, algo tiene que producir. Algo va a salir de todo esto. Amén. Aleluya. Ahora escuche, sin aceite, o sea, sin honra, no hay bendición. Hay algunos, mire, que andan escasos porque lamentablemente no han entendido este misterio. No han entendido lo que el Señor estaba buscando que entendamos, que logremos darnos cuenta. Amén. Usted nunca recibirá lo que usted no está dispuesto a dar. Amén. Si usted no da honra, no va a recibir honra. Muchos de ustedes pueden ir a un nuevo nivel en sus vidas. Puede llegar a ver esa gloria de Dios manifestándose en una forma como jamás la han visto. Quizás esas oraciones que están haciendo, todo tiene que ver con esta palabra, honra. Amén. Cuando ustedes comiencen a honrar a las personas, esas personas que Dios ha puesto alrededor de sus vidas, hay cosas que van a comenzar a manifestar que usted no las ha visto nunca de esta manera. Hay otra historia en la Biblia, la cual habla allí en Marcos capítulo 6, donde comenta que Jesús fue a su tierra natal, al pueblo allí donde lo vieron, ¿no? Jugar, me imagino, con los del barrio. Yo me acuerdo cuando era chico, y ahí jugaba a las bolitas con mis amigos de
al lado de casa y el otro que estaba enfrente de casa y jugábamos a la cada cosa. Mire, hoy en día se lo pierden los que no han nacido en este tiempo, pero de cualquier cosa hacíamos un juguete o le buscábamos la forma, ¿no? Me acuerdo que con vio la cola de la vaca, los rabos, eso hacíamos los avioncitos. Y me imagino a Jesús cuando no estaba así como niño en su tierra natal, esos perfumes, esos momentos de esas comidas, el vecino de enfrente, el de al lado, el papá allí con la carpintería haciendo una silla, vení Jesús clavá, queriéndole enseñar todas esas cosas que como padres buscamos, ¿no? Infancia detrás y de pronto Jesús, después de tanto tiempo, años habían pasado, volviendo a su tierra natal, con esperanzas, decir, me acuerdo doña Marta que estaba enfrente de casa, ella tenía parálisis, y ahora voy a llegar y voy a poder orar y que ella se sane, y las cosas que voy a hacer en ese lugar, porque si Dios lo hizo allá, también lo va a poder hacer aquí a través de mi vida. Una esperanza, una gana de llegar. No sé si a usted le pasó algo así alguna vez. Pero sabe una cosa, se encontró con un problema grave, gigante. Y dice la palabra que tuvieron una actitud con Jesús donde dijeron, no hay nada especial, es el hijo del carpintero el que vuelve. ¿Te acordás el muchachito yo fui al colegio con él, yo crecí junto a él, yo era vecino nuestro, ¿no? Interesante la reacción que tomaron esas personas, ¿no? O sea, la falta de honra, le impidió a Jesús hacer muchos milagros. No fue él el problema fue la gente y la falta de honra sobre el Mesías, sobre el Hijo de Dios, sobre ese Jesús, el cual la proclamación, las profecías decían y atestiguaban que iba a ser ese Salvador maravilloso. Y es allí donde sale esa frase, la cual Jesús la dice, en todas partes se honra a un profeta, menos en su tierra, entre su familia, en su propia casa. Interesante, ¿no? Y a veces no nos damos cuenta, pero ¿sabe qué? Estamos tan cerca de esos milagros, estamos tan cerca de todo eso que Él quiere hacer con nosotros, en nosotros y a través de nosotros, pero por esta cosita que a veces casi no le prestamos atención, nos perdemos todo eso tan precioso, tan maravilloso. Amén. No hay nada especial con este. Amén. ¿Nunca criticó un pastor? Vamos. Ese que se cree. ¿Vos viste cómo habló hoy? Amén. Sigue tocando, Señor. Aleluya. Y el líder de la célula, mira cómo predica, mira lo que dice, mira cómo lo hace. Si yo tuviese su lugar, uno sabe. A veces no nos damos cuenta, pero mire, estamos tan cerca de todo esto. Si a Jesús se lo hicieron,
¿Cómo no lo puede hacer? Esto mismo en nosotros. El enemigo, mire, a veces nos descuidamos. El mismo principio está en movimiento en este tiempo, a esta hora. Un profesor me decía, dice, yo en base a los bostezos de mis alumnos me doy cuenta la importancia que me dan a mi enseñanza. Así que yo estoy mirando bostezos, mire. Amén. ¿Y quiere que le diga algo? Hace 5 segundos una persona bostezó. Para que usted vea que estoy alerta con todo esto. Ay, pastor, me voy a tapar la próxima vez. Pero el bostezo es sinónimo de aburrimiento. Es sinónimo de desprecio a lo que se está diciendo. No me llama la atención. Oh, de vuelta lo mismo. Mire, quiero decirle en esta mañana, es Dios hablando. Amén. El Espíritu Santo está trabajando. Así que no se tape los oídos. No ponga la actitud allí de rebeldía. Dígale, Señor, háblame, yo necesito esa palabra. Quiero ver milagros y maravillas sucediendo en mi familia, Señor. Quiero ver milagros y maravillas donde quiera que yo voy, Señor. Y si esta palabra es tuya, la quiero para mi vida, Señor. Quiero ser libre de este condicionante que afectó la vida de Jesús y puede estar afectando la vida mía. Amén. Escuche, el poder de Dios está directamente unido a la muestra de honra. Amén. Si usted va allí a Efesios capítulo 6, versículo 2, Pablo dice, honra a tu padre y a tu madre. Amén. ¿Para qué? Para que te vaya bien. ¿Y para qué? Para que tengas larga vida. Acá tengo anotado algo. Mark Twain, un escritor muy conocido dentro del ambiente cristiano. Lo he dicho tantas veces y me gusta esto porque yo lo vivía esto en mi propia persona, ¿no? Tiempo atrás, ¿no? Él contaba que cuando tenía 14 años, dice Mark Twain, cuando tenía 14 años mi padre era tan tonto que se me hacía difícil estar cerca de él. Interesante, ¿no? Pero dice, cuando yo llegué a tener 21 años, me maravillé de lo mucho que mi padre había aprendido. No sé si entiende. Amén. Yo muchas veces me tuve que acercar allí a mi papá y decirle, papi, te pido perdón, porque mi forma de razonar allí en el pasado era tan necia y tan torpe. Y hoy me he dado cuenta, hoy soy papá yo. Ay, ¿por qué no te entendí antes? ¿Por qué no me di cuenta? La verdad, papi, te honro. Y te pido perdón. Aleluya. Amén. A veces no nos damos cuenta, pero mire, el problema lo tenemos nosotros. Debemos entender que esa es parte de la Biblia. Esto está ordenado por Dios. Tiene que ver con bendición. Muestra honra. Para que te vaya bien. Muestra, manifiéstala, ponla en movimiento para la gloria del Señor. Usted no se ha dado cuenta, pero en esta mañana hay distintos momentos donde usted pudo haber honrado a alguien. Amén. Aleluya. A veces pensamos que tenemos que venir a la iglesia para honrar a alguien. No, mire, esto lo puede poner en movimiento. A través de un mensaje de texto, a través de, ¿no? Un momento,
con algún ser que se cruza en su camino, ni lo conoció antes, ni lo volverá a cruzar, pero esa honra, ese toque de distinción produce cambios trascendentales en su vida. Amén. ¿Sabe? Esta honra de la cual estoy hablando debería comenzar en su casa. Amén. Tendría que comenzar en nuestra familia, con esos que son cercanos a nosotros. ¿Sabe? Conozco personas que tratan mejor con extraños que con su propia familia. ¿Conoce gente así? Amén. Debería ser lo opuesto, ¿no es cierto? Debería ser lo opuesto, tratar a nuestra familia con más honra que a ningún otro. Pero, lamentablemente, muchos cometen esta torpeza. Amén. Debemos honrar a esos que han estado antes que nosotros. Ah, esos que han orado tal vez, o dado con sacrificio para que lleguemos, para que podamos estar, para que hoy estemos aquí. Amén. Si no hubiese sido por la abuela Rosa, si no hubiese sido por mami, por ese papá mío, tantas cosas, que sea ese profesor allí en la facultad, esa maestra que tuve en la iglesia de niños, que trató con mi corazón, cuántas veces, cuántos momentos. ¡Ah! ¿Qué sería de mí? Amén. Ya termino, no se ponga mal conmigo. Pero estoy hablando de algo que puede cambiar su vida. Amén. No tengo plata ni oro, pero esto que Dios quiere darle es mucho más poderoso que todo lo otro. Amén. Amén. Aleluya. Amén. ¿Sabe? Debemos cultivar una cultura de honra en nuestro hogar. Una cultura de honra en nuestro hogar. Espere, pastor, voy a anotar esto porque es muy profundo. No, no es tan profundo. Pero, mire, sería lindo que lo ponga en la heladera esa blanca que usted tiene allí. Vamos a cultivar una cultura de honra en esta familia. Y voy a comenzar, ¿por dónde? Por mí. Voy a comenzar a poner palabras en mi boca, acciones allí en movimiento, porque sé que esto va a traer bendición, esto va a traer milagro, esto va a producir una cosecha gloriosa en esta familia. ¡Amén! Ay, pastor, ¿por qué no empieza con mi esposo? Recuerde que el amor es dar sin pedir nada a cambio. Amén. Cuando usted quiere que el otro se manifieste, entonces así voy a comenzar yo. Mire, eso es querer, eso es egoísmo. Eso tiene que ver si te doy, me das, y si no me das, no te doy. ¿No? ¿Conoce gente que regala si le regalan? Ay, pastor, qué malo que está. Amén. Debemos honrar. Nuestra familia debería ser un lugar de respeto y admiración, donde nos enfocamos, donde no nos enfocamos en todas las diferencias y esas cosas negativas. Mire, yo sabe qué digo, que el diablo se enfoque en todo eso. Yo me voy a enfocar en todo lo bueno, en todo lo puro, en todo lo amable, en todo lo que es digno de reconocimiento. Si hay alguna virtud que yo encuentro en esta familia, en eso, aleluya, me muevo, en eso pienso, con eso, aleluya. Amén. Ay, pastor, porque usted no conoce a mi esposo. Mi esposo es mecánico. Y viene a casa y se pone molesto y está enojado.
¿Qué tal si pensás que ese hombrecito llega a ese taller mecánico? Mire, yo sé lo que es eso, agarrar esas herramientas heladas, vio, a las 7:30 de la mañana, y ponerse a luchar con ese pedazo allí de cachivache que le han traído para que se lo arreglen. ¿Por qué? Porque él dice, si hago esto, voy a proveer a mi familia, voy a poder bendecir a mis hijos. ¡Uh, Señor! Ay, usted sabe que no lo había pensado, pastor. Yo lo veo desde otro punto de vista, dicen algunos, mire. Tenga cuidado porque por ahí es el punto de vista del enemigo, de Satanás. Y usted se ha puesto del lado de él. Recuerde que lo que usted siembra va a cosechar. Y si está sembrando lo malo, va a cosechar lo malo. Ay, Señor amado. Así que por ahí tiene que empezar diciendo, perdóname, Señor. Quiero revertir la cosecha en esta mañana. Aleluya. ¿Y cómo? Voy a comenzar a honrar, aunque me duela, aunque me cueste. Pero entendiendo y sabiendo que tu palabra no vuelve jamás vacía. Aleluya. Amén. Cultivar una cultura de honra en nuestro hogar. ¡Qué maravilloso! ¡Amén! No dejemos que el orgullo nos haga competir comparándonos, tratando de ver quién es el más importante, creyendo que al dar honra al otro nos hace, escuche, débiles. Sí, porque se la cree, pastor. Y después, ¿quién lo baja del caballo, pastor? Y andamos con ese egoísmo miserable, ¿no? Lo único que hablamos es de lo malo, nunca de lo bueno. Nunca de lo bueno. Amén. Escuche, el mostrar honra a nuestro prójimo no es una señal de debilidad, sino de fortaleza. Amén. Celebrar a otros no lo va a debilitar, sino, escuche, lo va a potenciar a usted. Aleluya. A mayor respeto que usted muestre, mayor respeto obtendrá. ¿Sabe? He descubierto que, esto es importante, mire, que cuando hay honra, hay unidad. ¿Está escuchando? Cuando hay honra, hay unidad. Mire, yo a la morocha mía le digo, ¡qué linda que está! Amén. La traigo. No sé si está entendiendo. Aleluya. Amén. Cuando hay honra, las personas crecen.

Aleluya. Amén. Cuando hay honra, las personas crecen. Yo sé que hay algunos ahí con todo esto de la policía.

sabiendo que lo que uno siembra va a cosechar. Tenemos que vivir por fe y no por vista. Amén. Siempre, siempre, siempre, siempre, siempre. Aleluya. Mire, cuando usted honra a alguien que es deshonroso, cuando usted le da a alguien respeto que no lo merece, cuando usted es gentil, aun cuando no son gentiles con usted, usted está sembrando semillas para que lleguen a ser tal como usted los está tratando. Amén. Ay, pastor. Ahora, ¿quiere que le diga algo? Nuestra mente va a buscar de hacer todo lo contrario. Si usted se maneja por sus sentimientos y emociones, esa mente suya, mire, no fueron respetuosos conmigo, yo tampoco lo voy a hacer con ellos. No fueron gentiles, yo tampoco lo voy a hacer. ¿Conoce gente así? Hoy tal vez no vinieron, pero hay gente, mire, de esa manera. ¿Hablan mal de mí? ¡Ja! Ahora vas a ver yo. Voy a ir a la radio cristiana y allí me voy a poner a hablar y todos se van a enterar de quién es esa persona. ¿Sí? Amén. Nuestra mente natural trabaja de esta manera. Aleluya. Pero aquellos que se toman de esta palabra y reconocen que sí y amén, y se mueven bajo esa voluntad preciosa. Aleluya. Dicen, esto que está puesto en movimiento bajo la responsabilidad de esta palabra no volverá vacía. Aleluya. Y mire, es como el nene frente al mago esperando que salga el conejo. Uno se pone allí como diciendo, ¿cuándo lo vas a hacer, Señor? ¿Cuándo lo vas a hacer? Sé que viene, viene, viene. Amén. Aleluya. Tiene algunos difíciles por allí. Ay, pastor, para ser dulce tengo, mire. Bueno, haga lo que tiene que usted hacer conforme la palabra de Dios. Y Él hará eso que usted vio hasta quizás lo ve como imposible. Si hay algo donde a Él le gusta trabajar, es lo imposible. Amén. Hay algo que deberíamos entender, que jamás se cambia una situación deshonrosa apelando a más deshonra. Usted no lo va a cambiar de esta manera. Amén. No lo va a cambiar. Y a veces, mire, dice que cuando hay fuego, ¿qué hay que tirar? Agua, ¿no es cierto? Hay algunos que tiran, mire, bidones de combustible a través de su actitud. No entendiendo que lo que uno siembra, cosecha. Siembro, cosecho, siembro, cosecho. Ya termino, ya termino, no se ponga mal conmigo. Y hay una historia linda, yo supe contarla en algún momento. No sé, mire, yo cuento tantas cosas que me pasan, pero tuvo que ver con un amigo mío. Yo recuerdo que estábamos los dos estudiando allí, preparándonos en cuanto a la palabra del Señor y estudiantes, y resulta que hacía 5 años que él estaba con su esposa esperando un hijo, querían un hijo, y allí habían empezado a hacer distintos tratamientos y cosas y estudios, sí. Y bueno, oraban, ayunaban, creían, pero ese hijo no llegaba.
Y los años se estaban pasando y no se daban esos resultados y estaban los dos medio frustrados, desanimados. Y no sé si alguna vez ha estado en una situación semejante.

bastante. Y un día viajábamos juntos de un encuentro de pastores, volvíamos y resulta que allí me comenzó a hablar, ¿no? Y me contaba todo y medio como que, ¿no? Le parecía muy injusto, ¿no? Siendo que a Dios él le había dado toda su vida y de alguna manera, ¿no? Su familia, su esposa también lo estaba acompañando, ¿no? Y él me decía, yo no comprendo, ¿cómo es que Dios no nos da ese bebé? Y bueno, le digo, vas a tener que seguir orando, le digo, y hablar con él, y sí, yo hablo, él me dice. Y pasó un tiempo, ¿no? Y lo vi con su cara totalmente cambiada. Y me dice que vos sabés que Dios me habló y me llevó a Primera Pedro, allí Primera Pedro capítulo 3 versículo 7, donde dice: esposos, honren a sus esposas para que sus oraciones sean escuchadas por mí. ¡Pah! Dice esa frase. Es más grande que todo eso el versículo, pero esa parte fue la que me impactó y pude sentir como Dios estaba hablándome a mi corazón. Y mirá, me dice David, yo a mi esposa siempre la trataba bien. Yo no soy alguien, ¿no?, que no es abusivo con esa mujer. Pero ¿sabes una cosa? Cuando yo escuché esto de parte de Dios a mi vida, me enfoqué en la vida de mi esposa y empecé a ver cosas que yo podría hacer en torno a ese corazón. Y mucho tenía que ver con esta palabra honra, honra. Así que cuando escuché esta palabra, comencé a hacer cambios. Comencé a honrar a mi esposa. Comencé a ser más amoroso, a invertir más tiempo, no solamente con ella, sino en cuanto a sus necesidades, cositas. A veces son simples, pero son para ese corazón tan importante. Comencé también a ser más comprensivo. La Biblia dice que es un vaso frágil y yo no tenía tan en cuenta todo eso. Comencé a salir de esa rutina diaria y a prestarle más atención a su vida.

La Biblia dice que es un vaso frágil y yo no tenía tan en cuenta todo eso. Comencé a salir de esa rutina diaria, a prestarle más atención a tu vida.

La Biblia dice que es un vaso frágil y yo no tenía tan en cuenta todo eso. Comencé a salir de esa rutina diaria, a prestarle más atención a tu vida. Esos sueños que tal vez Dios ha depositado en nuestras vidas. Y algunos medios que los hemos abandonado, como diciendo, eso nunca va a suceder. Parece como que Dios se olvidó. Parece como que eso no era para mí. Dice que Él pone el querer como el hacer en nuestros corazones. Y a veces medio como que no. Porque tal vez hay alguna lección que no hemos entendido, no hemos aprendido. Y esta es una muy importante lección. Para que te vaya bien. Amén. Ah, pastor, usted está queriendo decir que si empezamos a poner esta palabra por hecho, esos anhelos, esos sueños, comiencen a suceder. Mire, aquí estoy hablando de salud. Tratamiento con los médicos, ¿no? Cosas que le dan para tomar, que tal día, que tal hora, que ovula, qué sé yo, todas esas cosas que son científicos, pero no pasaba nada. Pero de pronto esta palabra transformó. Aleluya. Trastocó ese corazón. Quizás esas oraciones comiencen a ser respondidas. Amén. Vemos como los imposibles comienzan a suceder. Ay, pastor. En serio. ¿Sabe? En esta mañana lo quiero provocar. A que suba conmigo. Vamos juntos. Vamos a subir unos escalones. Yendo a un nuevo nivel de honra. Amén. Amén. Hacia los demás. Tal vez el problema lo tenemos con Dios. A veces yo escucho a estos periodistas, a estos meteorólogos, ¿no? Hoy tenemos un día horrible. Pero mirámelo al mocoso esto, refiriéndose al día que hizo el Señor. ¿Quién es Él para descalificar de esta manera? Quizás para vos, que tenés que usar paraguas el día, te parece así, pero para el chacarero está dando gloria a Dios, porque por fin, ¿no? Cayó la lluvia. Amén. Yo me acuerdo, allí en Córdoba, fuimos a hacer un concierto de música. Y allí pusimos todos los equipos de sonido y las bandas musicales en la plaza del pueblo. Seis meses que no llovía. ¿Vio cuando usted pisa y sale polvito? Bueno, así estaba la condición de ese lugar. Y nosotros contentísimos. ¿Por qué? Porque no llovía. Y fue interesante porque cuando comenzamos el concierto, me invitaron a orar. Y yo dije, Señor, bendice a Capilla del Monte, Señor. Y yo estaba pensando en el concierto y las palabras que se iban a, ¿no?, a mostrar a través de esas canciones y las cosas que iban a suceder, porque seguramente gente del pueblo iba a venir. Pero no estaba pensando en la lluvia. Y antes que terminara el concierto se largó a llover. Y yo tenía unas ganas de subir al platón. Señor, te pido que no llueva. Pero ¿sabe una cosa? Después me di cuenta que me iban a matar si yo hacía una oración de esas. Porque por seis meses no había llovido. Y ellos vieron a ese grupo y a toda esa gente que estuvo en esa plaza, que trajeron bendición a ese pueblo de Capilla del Monte.

0: Amén. Lo que quiero decirle es que usted ponga esa honra en movimiento. Y usted no sabe, tal vez ni entiende, pero Dios va a hacer milagros y maravillas. Aleluya. Amén. Señor amado.
1: No me gustaría cerrar este tiempo de estar con usted sin haberle dado una oportunidad de hacer que el Señor Jesús sea también el Señor de su vida. ¿Se anima a orar conmigo y aceptarlo hoy mismo? 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Ven a mi corazón. Quiero que seas el Señor y Salvador de mi vida. 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Busque una iglesia donde la palabra de Dios sea honrada, mantenga a Dios siempre en primer lugar en su vida y le doy garantía que su vida llegará a lugares que usted ni ha soñado. Dios le bendiga.

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0: Levanta una oración al Señor, aleluya. ¿Cuántos quieren fiar en el Señor? ¿Cuántos fían en el Señor? Así es, vamos a seguir, vamos a terminar en esta noche.
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0: Solo un minuto.
1: Con frecuencia pensamos que la alabanza es un subproducto de las bendiciones, pero ella es apropiada en cualquier circunstancia. Honrar a Dios en medio de los problemas hace que el corazón experimente un cambio dramático. Pasa del temor a la valentía. No podemos afirmar que entendemos el poder de la alabanza hasta que hayamos experimentado esta transformación personalmente. En una ocasión, el rey Josafat tuvo miedo, pero al recordar la soberanía del Señor y su fidelidad en el pasado, se acordó de que Dios provee soluciones a situaciones que aparentan no tener esperanza. La próxima vez que enfrente una situación preocupante, decida alabar a Dios en vez de compadecerse de sí mismo. Dios liberará su poder dándole valentía y llenando su corazón de gozo.
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0: damos gloria. Te damos gloria, Señor.
1: Eres precioso, Señor. Nos acercamos por la gracia de Jesucristo.

Señor, bendecimos tu nombre esta tarde. Señor, te adoramos en la hermosura de tu santidad. Y como la mujer samaritana, Señor,

ofrezcamos a nuestro Dios alabanzas santas, puras, alabanzas que salgan de lo profundo de nuestro corazón.

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Déjame entrar, Señor, toda la congregación, venir a tu presencia, Señor. Te queremos adorar, mi Rey. No hay nada mejor que estar aquí contigo.

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1: Si hay alguien que cada día está a la espera de noticias, esa es la ciudad. La gente compra el periódico de la mañana para leer las noticias. Enseguida escucha el noticiero de la radio o de la televisión. Luego se va a sus quehaceres cotidianos a comentar las noticias. Por la noche compra las ediciones nocturnas de los diarios para leer noticias y a las 9 o a las 10 y a las 11 de la noche sigue sintonizando noticiosos. Cierto director de diarios de Nueva York decía lo siguiente: si un perro muerde a un hombre, no es noticia, pero si un hombre muerde a un perro, eso sí que es noticia. Bien, mi amiga, mi amigo, si una piara de 2,000 cerdos pastan tranquilamente en la costa del mar, no es noticia. El número de cerdos es respetable, pero todavía no alcanza a ser noticia. Si un pobre hombre de mente furioso anda por sepulcros gritando y arrojando piedras, no es noticia. Hay tantos infelices así, aún en las calles de la ciudad. Las enfermedades mentales abundan tanto ya que han dejado de ser noticia. Pero si de pronto esos 2,000 cerdos se arrojan enloquecidos al mar y lo hacen porque una legión de demonios se apoderó de ellos y esa legión de demonios salió del hombre enfermo, entonces sí es noticia. Y más aún, mi amiga, mi amigo, por un detalle extraordinario: el que libró al hombre de los demonios y los echó en los puercos era Jesucristo. Y entonces sí, tenemos compuesta una noticia que la ciudad merece conocer. Y esta noticia está estampada en el Evangelio, la palabra eterna de Dios. El Evangelio dice del hombre endemoniado que andaba por los sepulcros, que se hería con piedras, que rompía las cadenas con que lo ataban. Y un día este hombre se topó con Cristo y Cristo lo libró en un instante de todos los males. Y esos demonios que lo habían atormentado se fueron a los cerdos y los animales se ahogaron en el mar. Y esta noticia la merece conocer la ciudad, y tú también, mi amable oyente, porque todos necesitamos escuchar buenas noticias, noticias que nos hablen de salvación, de liberación de problemas espirituales, morales, familiares y personales. Interesantes serán las noticias de Uganda, de Pakistán o de Japón. Pero más interesante para nuestra alma fatigada es la noticia de que Cristo salva, sana, libera, convierte, transforma, prospera. Y esa noticia, amable oyente, es la que te doy ahora. Cristo murió por ti en la cruz del Calvario para que tú hoy halles el poder de una vida nueva. Nadie fuera de Él lo puede hacer. Cuando nos entregamos en sus manos, Él opera en nosotros una transformación sin paralelo, nos llena de una paz sin límites y nos da una fuerza más allá de lo natural. Esta sí es una gran noticia.
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0: Luis. ¿Cómo olvidar el día que escribí esta alabanza? Cansado física y espiritualmente. Y en vez de quejarme ante Dios, asumí una postura de fe, de perseverancia, y anoté en un papel: voy a seguir levantando las manos aunque no tenga fuerzas. Y es que levantar las manos significa estoy de pie. Levantar las manos significa soy más que vencedor. Levantar las manos significa estoy derribado, pero no estoy destruido. Algo pasa en el cielo cuando usted y yo levantamos las manos. Por eso dice la palabra que cuando Moisés levantaba las manos, su victoria se activaba. Hay cosas que se activan cuando usted y yo, en el nombre de Jesús, nos atrevemos a levantar las manos. Eso no es mucha molestia para usted. Levante las dos manos bien altas al cielo. Dale conmigo.
1: Levanto mis manos.
0: Cante lo que siento a Dios en este lugar.

manos, sí, Señor. Aunque tenga mil problemas, oh muchacho, con fuerza dice.

gloria entre nosotros. Es una gloria que nos protege y nos bendice. Nos sentimos seguros bajo la gloria de nuestro Dios, morando bajo las alas del Altísimo.

Tú me proteges, Señor, de la lluvia. Me proteges, Señor, de la tempestad.

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0: Tenemos dos opciones en la vida: o afanarnos con los problemas que enfrentamos, o descansar en el Señor. Debemos dejar todo en sus manos, no importa lo que sea. Dios es nuestro refugio, nuestra roca, nuestro amparo y fortaleza. Él puede encargarse de lo que sea.
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0: Era el año 1944, yo estaba en octavo grado, estábamos en guerra, combatiendo en el Pacífico y también en Europa. Fue un tiempo de gran angustia y confusión en Estados Unidos. Una mañana, mi maestra de sociología entró al salón y puso sus libros en el escritorio y tomó una Biblia y nos dijo: «Vamos a hacer algo diferente esta mañana». Y comenzó a leer. Miren, no recuerdo el nombre de mi maestra, pero nunca he olvidado el pasaje que leyó. Y muchas veces lo he leído en momentos de dificultad o temor. Me refiero al Salmo 46, así que le pido que abra su Biblia ahí, pues este es un salmo maravilloso de aliento. Y quiero hablar de tener confianza en los momentos estresantes de la vida, cuando uno pasa por momentos de angustia. Esta es una palabra de aliento. El salmista dice así: «Dios es nuestro amparo y fortaleza, nuestro pronto auxilio en las tribulaciones. Por tanto, no temeremos, aunque la tierra sea removida y se traspasen los montes al corazón del mar. Aunque bramen y se turben sus aguas y tiemblen los montes a causa de su braveza, del río sus corrientes alegran la ciudad de Dios, el santuario de las moradas del Altísimo. Dios está en medio de ella, no será conmovida. Dios la ayudará al clarear la mañana. Bramaron las naciones, titubearon los reinos, dio él su voz, se derritió la tierra. Jehová de los ejércitos está con nosotros. Nuestro refugio es el Dios de Jacob. Venid, ved las obras de Jehová, que ha puesto asolamientos en la tierra, que hace cesar las guerras hasta los fines de la tierra, que quiebra el arco, corta la lanza y quema los carros en el fuego. Estad quietos y conoced que yo soy Dios. Seré exaltado entre las naciones, enaltecido seré en la tierra. Jehová de los ejércitos está con nosotros. Nuestro refugio es el Dios de Jacob». ¡Qué maravillosas palabras de aliento para nosotros! Todos experimentamos estrés en nuestra vida. Y todos pasamos por situaciones y circunstancias que nos hacen sentir que el estrés es más grande de lo que podemos soportar. Así que en este mensaje quiero hablarles acerca de cómo caminar con confianza a través de esos tiempos difíciles que nos llenan de estrés y angustia. Y hay dos maneras en que usted y yo podemos caminar en medio de esta tormenta. En primer lugar, quiero hablar de la manera más común, es decir, la forma más conocida que escogemos es luchar contra estas cosas. Y quisiera definir dos o tres términos aquí. En primer lugar, ¿de qué hablamos cuando nos referimos al estrés? El estrés es una presión que sentimos, ya sea una presión que sentimos en nuestra contra, o que estamos siendo arrastrados de dos formas distintas. Y luego está lo que conocemos como angustia, que es más o menos lo mismo, excepto que cuando pienso en la angustia, pienso en el hecho de que el estrés me ha llevado a un lugar de profunda, real ansiedad y desasosiego en mi alma y a sentimientos de dolor. Y entonces nos preguntamos, ¿cuál es la verdadera fuente de todo esto? Pues la fuente probablemente no es una sola, sino varias. Pero creo que, en primer lugar, algo de ello está en nuestro interior. Y es que, A veces sentimos la presión del entorno en el que vivimos. En nuestra vida sentimos como si algo nos atrajera. A veces es el resultado de las decisiones equivocadas que tomamos en nuestra vida, ya sea en el área económica o en relación a nuestros hijos o algo más. Decisiones que lamentamos. Decisiones que nos traen como consecuencia estrés, dificultades, penas, malos entendidos, etc. En ocasiones estos periodos de estrés vienen como consecuencia de afanarnos por aquello que estamos haciendo con Dios. Es decir, estamos contendiendo contra Él, no solo contra nuestras circunstancias. Y le digo algo, cada vez que luchamos contra Dios, tengan por seguro, nos metemos en una carrera destinada inequívocamente al fracaso. No hay manera de contender con Dios, no hay manera de tener un conflicto con Él y ganar la batalla, no hay manera de luchar contra el propósito, el plan, la voluntad y lo que Dios escoja para nosotros. A veces es debido a la crítica de la gente. Le dicen algo que le hiere el corazón, le dicen algo que le hiere de forma profunda. Eso genera gran estrés en la vida de una persona. A veces son acusaciones falsas y usted siente que está siendo objeto.

nuestro medio ambiente, luchando contra otras personas, luchando en nuestro trabajo, luchando en la iglesia, luchando contra Dios, luchando por nuestra salud, luchando por nuestras finanzas. ¿De esto se trata la vida? Ciertamente espero que no. De hecho, puedo decirle que la vida no se trata de eso. ¿Cómo manejamos esto? Escuche lo que dice este pasaje en el versículo 10. Estad quietos y conoced que yo soy Dios. ¿Qué nos está diciendo? Simplemente está diciendo que hay otra manera, hay una mejor manera que pelear una guerra continua en nuestro interior. Ahora bien, hay dos maneras de lidiar con estas circunstancias que tenemos que afrontar en la vida. Y como le mencioné, la primera, que no es la forma correcta, es luchar cuando hay situaciones estresantes en nuestra vida. Mire, nadie puede vivir sin algo de estrés en la vida, y nadie puede vivir sin experimentar circunstancias que golpeen de repente y nos hacen sentir angustiados. Escuche lo que dice este pasaje. Dios es nuestro amparo y fortaleza, nuestro pronto auxilio en las tribulaciones, por tanto, no temeremos. Cuando enfrentamos estas situaciones que no podemos arreglar ni podemos cambiar, que no sabemos cómo manejarlas, nos volvemos temerosos. Comenzamos a luchar contra ellas porque queremos arreglarlas, queremos cambiarlas, queremos eliminar el miedo. ¿Y cómo lo hacemos? Pues ciertamente he tenido momentos estresantes en mi vida, al igual que usted, momentos en los que dije, Dios, esto no es vida, si esto es vivir, no me interesa, si tengo que vivir luchando contra mis circunstancias, si tengo que vivir luchando contra la gente, si tengo que vivir luchando contra la vida misma. Pero aprendí que esto no es lo que la palabra de Dios enseña. Algo le falta a la vida si tengo que vivir en una guerra continua. De esto estaba hablando Pablo cuando dijo, porque lo que hago no lo entiendo, pues no hago lo que quiero, sino lo que aborrezco, eso hago, Romanos 7:15. Me encuentro en conflicto, hay una guerra en mi interior, físicamente no hay derramamiento de sangre, pero ciertamente hay un derramamiento de sangre a nivel emocional, hay violencia emocional en nuestro interior. ¿Cómo puedo lidiar con estas cosas estresantes? Mire, cuando Dios dice, estad quietos y conoced que yo soy Dios, eso no es simplemente un deseo, sino un mandato. Y Dios tiene algo muy específico en mente. Él no quiere que vivamos llenos de afán. Quiero que piense algo por un momento. Si Dios dice, estad quietos y conoced que yo soy Dios, ¿qué es lo contrario de estar luchando? Lo opuesto de estar luchando es ¿qué? Descansar, es decir, si no estoy luchando contra algo, estoy descansando. Quizás usted dirá, espere un minuto, ¿cómo puedo descansar en medio de todo esto? Va a tener que confiar en Dios. Y le diré la clave para hacerlo. Escuche atentamente. Esta es la razón y la clave para que usted pueda caminar a través de toda clase de dificultades, penurias, estrés, cargas, apuros y pruebas. Lo que él dice. Dice que se trata de conocer que Él es Dios. Entonces la clave para poder caminar victoriosamente con paz en su corazón en medio de los problemas es conocer a Dios. Dios dice, estad quietos y conoced que yo soy Dios. Conoce que no soy solo tu Salvador, sino tu Maestro y tu Señor. Conoce que te amo incondicionalmente, conoce que el perdón de tus pecados me costó a mi Hijo unigénito, conoce que tengo atributos más allá de la misericordia, pero soy un Dios justo, conoce que soy omnipotente y omnisciente y omnipresente, que soy un Padre celestial amoroso y que te veo como uno de mis hijos. Tengo una voluntad y un plan para tu vida, quiero lo mejor para tu vida en cada situación, yo te amonestaré cuando me desobedezcas, quiero que entiendas mis caminos y cómo hago las cosas y lo que me motiva. Quiero que sepas que tengo en mente lo mejor para ti. Quiero que sepas que cuando pases por dolor, sufrimiento y dificultad, si me lo permites, lo convertiré en algo bueno para tu vida. Quiero que entiendas los principios de las Sagradas Escrituras. Quiero que entiendas mi palabra. Quiero que conozcas a esos hombres y mujeres de la Biblia y cómo obré en sus vidas. Quiero que pienses como yo pienso. Quiero que sepas lo que pienso. Eso es lo que él quiere decir cuando dice, estad quietos y conoced
que yo soy Dios. Así que al preguntarnos si conocemos a Dios, más bien tenemos que preguntar no cuánto conocemos de Él, sino más bien, ¿lo conocemos?

íntimamente? ¿Lo conocemos en relación a estas ideas que acabamos de mencionar? ¿Conoce los atributos de Dios como algo que experimenta en su vida? ¿Entiende lo misericordioso que Dios ha sido al salvarlo cuando no lo merecía? ¿Entiende lo que le costó al Dios Todopoderoso? ¿Puede sentir algo de lo que Dios sintió cuando dio a su Hijo unigénito? ¿Es algo personal para usted que Él lo acompaña en todo momento? ¿Es una experiencia personal en la que usted puede llamarlo en cualquier momento? ¿Es tan personal que usted quiere caminar en obediencia delante de Él? ¿Es una certeza para usted que Dios es santo y que quiere que vivamos en santidad y obediencia delante de Él? ¿Es algo tan real en su vida que usted quiere obedecer a Dios? ¿Se rige usted por el simple principio de obedecer a Dios y dejar las consecuencias a Él? ¿Es esta una fe viva y verdadera o una religión? Si es una religión, este no es el Dios de la Biblia y usted no lo conoce. Así que, amable oyente, lamento decirle esto, pero quiero hacerlo. Si lo único que usted conoce acerca de Dios son conceptos que ha escuchado por ahí, entonces no conoce a Dios. Es como si alguien le pregunta que si usted conoce a tal o cual persona y usted dice que sí, pero en realidad lo único que conoce de esa persona es lo que ha escuchado sobre ella o algo que a usted le contaron o algo que escribieron o en qué barrio vive o quizás sea una amistad de un amigo suyo. Y usted dice, ah, sí, lo conozco. No, no es así. Usted conoce algo sobre esa persona. Estamos hablando de este Dios que dice, deja de luchar, no trates de arreglar todo en la vida, no puedes hacer que todo funcione bien, estad quietos y conoced que yo soy Dios. Debo saber quién es este Dios. ¿Y cómo hago para conocerlo? ¿Cómo hace usted para conocer a alguien? Pues en primer lugar, usted pasa tiempo con esa persona, así es como se conoce a alguien. Dios dice, estad quietos y conoced que yo soy Dios. El Dios al que sirves. Quiero que sepas que yo soy Dios. Quiero que me conozcas como Dios. Entonces, pase tiempo con Él. ¿Cómo puede conocer lo que piensa Dios? Estudie las Sagradas Escrituras porque ahí está plasmado su pensamiento. O escuche un mensaje, o lea un libro, o algo que le indique cómo piensa. ¿Cómo piensa Dios? ¿Cómo puedo conocer a Dios? Observe lo que Dios hace en la vida de otras personas. Si observo lo que Dios está haciendo en la vida de otras personas, aprenderé algunas lecciones poderosas. Aprenderé cómo piensa Dios. Aprenderé lo que Dios quiere decir cuando me pide que haga algo y por qué me lo pide. Cuando comience a conocer cómo piensa Dios, entenderé quién es Él y cómo es Él. Si voy a conocerlo, tengo que pasar tiempo con Él. Tengo que averiguar cómo piensa. Y entonces podré revertir la ecuación. Si lo voy a conocer, tengo que poder decirle cómo pienso, Señor, esto es lo que estoy pensando. Esta es la forma en que veo esta situación. Esto es lo que está pasando en mi vida. Tengo que ser abierto y transparente. Entonces, si voy a conocerlo, tengo que ser capaz no solo de decirle lo que pienso, también debo tomar tiempo para escuchar su respuesta a lo que siento y lo que pienso. Y usted dice, bueno, Dios nunca me ha hablado audiblemente. No tiene que hacerlo, es más grande que eso. No limite a Dios a que le hable de manera audible. Dios le habla desde su espíritu al espíritu de usted. Él es un Dios infinito. Escuchamos a Dios con nuestro corazón, con nuestro espíritu. Escuchamos a Dios de espíritu a espíritu. No hay nada tangible. Es tan perfectamente intangible, tan absolutamente perfecto. Va directamente del Espíritu de Dios a su Espíritu. Sabemos que Dios nos ha hablado. Usted ha orado y clamado y le ha preguntado a Dios, Señor, ¿qué debo hacer? Usted puede escucharlo de Espíritu a Espíritu. Entonces empezamos a entender, empezamos a conocer cómo es este Dios. La de Dios, ¿qué está? Nos está enseñando algo sobre sí mismo. Usted dice, me está enseñando algo que no me gusta. Dios nos está enseñando cuánto nos ama. Nos está enseñando que nos ama, que per-

0: es el Dios correcto. El Dios que encaja con la descripción de la palabra de Dios. Ese es el Dios correcto. Hay muchas personas que dicen que creen en Dios porque tienen sus propios dioses. El único problema con sus dioses es que sus dioses no pueden pensar, no pueden hablar, no pueden trabajar, no son infinitos, no son nada, son figuras de barro de la mente de una persona, algún sueño suyo de un dios. Los dioses hechos por el hombre se ajustan a la teología hecha por el hombre. Y escuchen esto, los dioses hechos por el hombre encajan con la teología hecha por el hombre. Y la teología hecha por el hombre siempre y sin excepción complace a la carne de alguna manera. La teología de Dios, que es la verdad de Dios, es la que es santa, justa y buena. Es la que me levanta, no me permite caer. Conocer a este Dios es conocer lo más importante que usted podría conocer en la vida, conocer al Dios de la Biblia. Amable oyente, escuche atentamente. Los momentos más importantes de su vida y mi vida son los momentos que no solo nos ayudan a entender quién es Dios y cómo es Él, sino los momentos que aquietan nuestro espíritu, los momentos que hacen que la prisa, el estrés, la angustia, las frustraciones, los temores y las ansiedades se reduzcan a nada. Esos momentos de quietud en silencio permiten que mi nivel de confianza alcance su pináculo para poder decir, Padre, te entrego mi carga. Gracias, amado Padre, porque no tengo que llevarla. Gracias por haber dicho que tú eres mi amparo, mi fortaleza, mi pronto auxilio en las tribulaciones. Tú eres la roca sobre la que edifico mi casa. Tú eres el escudo para protegerme. Tú eres mi libertador en cada batalla de la vida. Escuche, tenemos dos opciones en la vida. O afanarnos con los problemas y las dificultades en la vida, o descansar en el Señor. Descansar en sus manos, no importa lo que sea, Él puede manejarlo. Yo soy tu refugio, soy tu roca, soy tu libertador, soy tu amparo, yo soy tu fortaleza. Dios puede encargarse de lo que sea. Así que termino con una pregunta. ¿Qué opción va a elegir? ¿Luchará en la vida por su cuenta, en sus propias fuerzas, dejando fuera a Dios? ¿Seguirá luchando con la vida aún siendo cristiano porque no conoce a Dios y no se toma el tiempo para aprender quién es Él y cómo es Él? ¿O elegirá descansar en Él, confiar en Él y escucharlo? Dios puede manejar cualquier carga que usted le dé.
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0: Muchas personas quieren ser exitosas y lo que buscan es popularidad, prestigio, poder, riquezas y todo lo que viene con eso. Pero, ¿qué es en realidad el éxito? Amable oyente, el verdadero éxito es descubrir la voluntad de Dios y caminar en obediencia y en fe a esa voluntad, creciendo en nuestra relación personal con Él. Todo lo demás, lo que Dios quiera proveer o privarnos, es parte de su voluntad para nosotros y con Él nos sentiremos felices y realizados. Ahora permítame preguntarle, ¿qué trae felicidad a su vida? Hay gente que tiene todo el dinero del mundo, todo el prestigio, el protagonismo, todo lo que el mundo pudiera desear, y son absolutamente desdichados. En cambio, hay otros que no tienen nada de eso, pero tienen una maravillosa, tranquila, increíble e íntima relación con Jesucristo y son sumamente felices. Muchos cambiarían sus riquezas y posiciones por paz. A veces Dios, en su gran misericordia y por amor a esas personas, les quita todas esas posesiones. He escuchado a muchas personas decir, cuando era millonario, qué desdichado era. Le doy gracias a Dios que me ha quitado todo y ahora puedo tener lo más importante, a Él. Y con Dios tengo el verdadero éxito.
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1: ¿Qué tal, querido amigo o amiga del programa Cruzada con Luis Palau? Mi nombre es Jorge Escopazo y quiero darle la más cordial bienvenida a este nuestro punto de encuentro en la radio, donde estudiamos diariamente la Biblia, la Palabra de Dios, junto a miles de oyentes alrededor del mundo, quienes escuchan nuestros programas a través de las emisoras que lo transmiten, como así también a través de nuestro sitio en internet, luispalau.net. Y en este día, al llegar al final de la serie Vivifícame, le presento el mensaje Amo tus mandamientos.
2: Uno de los hechos que más confunden al hombre moderno es que, a pesar de nuestra educación, nuestra cultura, nuestros avances en la ciencia, sin embargo, en este mundo moderno hay más sufrimiento y más dolor que quizás jamás en la historia, o por lo menos al igual que siempre. De las muchas cartas que nosotros recibimos en nuestras oficinas en varios países del continente, nos encontramos con que hay personas que sufren persecución, por ejemplo, mujer de un marido que la abandonó, pero que la sigue molestando. O maridos que todavía de su esposa, que les fue infiel, siguen molestando, pidiendo esto, aquello, o queriendo causarle problemas. Padres cuyos hijos se han vuelto alcohólicos o violentos y que siguen dando mal nombre a la familia. Personas que son perseguidas por haberse entregado a Cristo y por querer seguir las enseñanzas de la palabra de Dios, la Biblia. Y entonces sufren lo que Jesucristo llamó persecución. Y mucha gente dice, pero ¿por qué tiene que acontecerle esto a uno cuando uno ama a Dios y quiere caminar con Dios? Es que Jesucristo nos advirtió hace 2000 años en la Biblia diciendo, en el mundo tendréis aflicción, mas confiad, yo he vencido al mundo. Si a mí me han perseguido, dijo en otro lugar Jesús, a vosotros también os perseguirán. Todos los que quieren vivir piadosamente en Cristo Jesús, le dijo San Pablo a Timoteo, padecerán persecución. O sea que la persecución, en particular por causa de la palabra de Dios, es algo que se debe esperar, es algo que ya estaba profetizado en la Biblia y que no debe asombrar al cristiano verdadero. Por supuesto que yo siempre le pido al Señor que nos libre de persecución por causa de su nombre. Le pido que nos que libre a mis hijos de que tengan que sufrir por ser seguidores de Jesús. Pero yo sé, y usted debe saberlo también, mi hermano, mi hermana en Cristo, que está ya profetizado y que no debemos asombrarnos, asustarnos o espantarnos pensando que algo anda mal cuando viene la persecución por causa de la justicia del Señor Jesús. Ahora, estamos hablando de la palabra vivifícame. Usted sabe que cuando una persona está sufriendo acusaciones falsas, está sufriendo persecución por amar a Jesús, cuando una persona se siente oprimida y perseguida, de hecho se siente deprimida. No es ningún gozo, no es ninguna alegría que los demás lo acusen a uno y que lo persigan y que lo molesten. De eso no hay la menor duda. El salmista, en el Salmo 119... Salmo que estamos analizando en búsqueda de esta palabra vivifícame, se encontraba en una situación similar. Y dice en el versículo 153, mira mi aflicción y líbrame, porque de tu ley no me he olvidado. Defiende mi causa y redímeme, vivifícame con tu palabra. Lejos está de los impíos la salvación, porque no buscan tus estatutos. Aquí yo me encuentro, y creo que usted estará de acuerdo conmigo, que el salmista se encuentra en aflicción y que necesita que alguien le defienda, defienda su causa y le redima. Y entonces dice, Señor, vivifícame con tu palabra. Primero, el salmista tenía el punto de vista bíblico de lo que es ser vivificado. La vivificación espiritual, el reavivar espiritual viene con la palabra de Dios. Dice, vivifícame con tu palabra. Usted, si se siente perseguido por causa de Jesús o por lo que sea, sepa que la vivificación viene de la palabra de Dios y no lo va a encontrar en ningún otro lugar. Incluso cuando una persona se siente deprimida, aunque todo el mundo la quiera esa persona y aunque tenga todo el dinero que necesita, el deprimido solamente puede ser vivificado por la palabra de Dios. Pero el perseguido, ¿cuánto más? Cuando solamente encuentra redención y libertad de su aflicción y liberación y defensa en su causa solamente por la palabra de Dios. Si usted ha caminado en rectitud, Si usted no tiene nada que confesar ni que restituir, que haya hecho o tomado que no le pertenece, usted puede encontrar reavivamiento espiritual en la palabra de Dios. En la persecución, el consuelo está en la palabra de Dios. En la depresión que viene por la persecución, la reavivación de nuestra alma proviene de la palabra de Dios. En noveno lugar, en el versículo 156, encontramos la palabra, dice así: muchas son tus misericordias, oh Jehová Dios. Vivifícame conforme a tus juicios. Muchos son mis perseguidores y mis enemigos, mas de tus testimonios no me he apartado. Ahí está el secreto. El vivificar espiritual viene de la misericordia de Dios, sea quien sea el que se nos opone. Y en décimo y último lugar, y con esto terminamos esta breve serie, dice así, versículo 159 del Salmo 119. Mira, oh Jehová, que amo tus mandamientos. Vivifícame conforme a tu misericordia. En una palabra, el salmista está usando un argumento muy aceptable en la oración. Le dice: Señor, vivifícame porque mira que amo tus mandamientos. ¿Usted ama los mandamientos de Dios? O sea, la totalidad de la palabra de Dios. Porque cuando se habla de los mandamientos en este salmo, no se trata de los 10 mandamientos únicamente. No se trata de los 10 mandamientos. Se trata de los mandamientos que para el cristiano tienen que ver en la palabra de Dios. O sea, el Nuevo Testamento con la iluminación que viene por el estudio del Antiguo Testamento. Porque el cristiano no está sujeto a los mandamientos del Antiguo Testamento. Los mandamientos del Nuevo Testamento sí. Por otro lado, los mandamientos del Antiguo Testamento no contradicen en su esencia, en ningún momento, los mandamientos del Nuevo Testamento. Pero el cristiano vive bajo la nueva era, bajo la nueva época, bajo el Nuevo Testamento. El Antiguo Testamento era antes de Cristo. El Nuevo Testamento es después de Cristo. Nosotros ya no vivimos más bajo la vieja ley, vivimos bajo la nueva ley, la ley de Cristo, dice el libro de los Romanos. Y la ley de Cristo es la ley que nos enseña cómo caminar como cristianos. Por otro lado, repito, todos los mandamientos del Antiguo Testamento tienen que sujetarse a las enseñanzas del Nuevo, porque muchos de los mandamientos del Antiguo Testamento eran ceremoniales, etcétera, y tenían que ver con el pueblo de Dios, el pueblo de Israel, antes de la venida de Cristo. Después de la venida de Cristo, entonces los mandamientos de Dios han sido no cambiados, porque Dios no cambia, pero aplicados a la era cristiana. Y entonces dice el salmista: mira, oh Dios, que amo tus mandamientos. Claro que sí. El cristiano verdadero ama los mandamientos de Dios. Y luego dice: por lo tanto, vivifícame conforme a tu misericordia. Y luego concluye con una frase preciosa, y con esto terminamos esta serie, vivifícame. Dice el versículo 160 del Salmo 119, la suma de tu palabra es verdad, y eterno es todo juicio de tu justicia. La suma de la palabra de Dios es la verdad. No basta con leer algunos pasajes favoritos. La totalidad de la palabra de Dios, esa es la verdad. Por eso decía anteriormente que el Nuevo Testamento es la sección de la Biblia que se aplica al cristiano verdadero, pero el Antiguo Testamento ilumina y enriquece todo lo que el Nuevo Testamento enseña. Por lo tanto, el cristiano comprende lo que dice el salmista en el versículo 160, la suma de tu palabra es verdad. En una palabra, es la totalidad de la palabra de Dios que debe estudiarse como un todo. Y al hacerlo, al amar la palabra de Dios, Él nos vivifica por su misericordia. Qué hermoso es ser vivificado, ¿no es cierto? Qué hermoso es vivir lleno del Espíritu Santo. ¿Usted lo está gozando en este día? Es su privilegio como cristiano. Sépalo y disfrútelo.
1: Para ponerse en contacto con Luis Palau y hacerle llegar sus comentarios o sus preguntas, escríbale a la dirección de correo electrónico consejos@luispalau.net. consejos@luispalau.net. Si prefiere hacerlo a través del correo postal, escríbale a Luis Palau, apartado 15, Ciudad de Guatemala, Guatemala. Apartado 15, Ciudad de Guatemala, Guatemala. Y de esta forma llegamos al segmento de la música. Hoy nos acompaña Danilo Montero con la canción Quiero Proclamar.

0: Así nos acompañaba Danilo Montero por el segmento musical de nuestro programa con esta preciosa melodía titulada Quiero Proclamar. Lamentablemente nuestro tiempo se terminó, pero si el Señor lo permite, nos vamos a reencontrar en nuestra próxima presentación.
1: 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Les estaremos esperando muy pronto para el próximo programa Cruzada con Luis Palau. Hasta entonces, recuerden las palabras de nuestro Señor Jesús. Felices los de corazón limpio, pues ellos verán a Dios.
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4: Hola, soy Sixto Porras y quiero darle la bienvenida al programa El Día de Hoy. Me emociona compartir con usted la conferencia que he impartido que se llama ¿Cómo enseñar valores a los hijos? En esta conferencia desarrollo el tema para ayudarnos a nosotros los padres a construir esa carretera sobre la cual nuestros hijos construirán su proyecto de vida. Escuchemos. Cuando nosotros hablamos de valores, nosotros tenemos que detenernos para poder reflexionar sobre el tema. Todos somos caminantes, eso somos, caminantes. En la familia se celebra el final de la carrera. Uno celebra el final cuando ve el fruto en la vida de los hijos, cuando ve el resultado de la entrega, cuando llega al altar y dice, te preparé desde que naciste para este momento. Y lo entrega. ¿Se imaginan qué emocionante ese momento? Aunque algunos padres de hijos casados me dicen que uno nunca deja de ser padre. Aunque hay que intentarlo. Mi mamá decía, yo sueño con una finquita donde mi casa está al centro y la casa de mis hijos a un lado y al otro y al otro. Me pareció tan romántico. Pero cuando fui creciendo, me di cuenta que era una forma de seguir conduciendo nuestra vida. Hay que ver si en algún momento digo, me gustaría un terreno grande donde mis hijos construyeran. Porque nuestro problema es que siempre estamos viendo a nuestros hijos incapaces y pequeños. Se ha dicho que los valores, los niños no los aprenden porque se los enseñamos. Los valores, los niños los aprenden porque los captan. Los niños creen lo que sus padres hablan y dicen y viven, pero no creen mucho los discursos que dicen. Yo les he preguntado a algunos jóvenes, ¿qué es alguna de las cosas que usted menos le gusta de su papá y su mamá? Dice, cuando se ponen a sermonearnos. Uno dice, es el momento de enseñar valores. Siéntate aquí que te voy a hablar. Y en ese momento ellos se desconectan. No se enseñan valores así. Los valores los hijos los captan. Déjeme dar un ejemplo. Para que le diera un beso antes de ir a dormir, al lado de mi silla permaneció una noche, dijo este padre. Y su rostro ansioso levantó hacia mí. Un rostro radiante de amor. Y después que tomé en mis brazos al hijo que Dios me había dado, sus pequeños brazos mi cuello rodearon. Y entonces lo oí decir cuatro sencillas palabras que olvidar no puedo. Cuatro palabras que orar me hicieron. Esas palabras delante de mi alma un espejo pusieron. Fueron palabras que me sorprendieron y que aún escucho. Él dijo, yo seré como tú. Si usted me pregunta una razón de por qué enseñar valores a nuestros hijos, es porque en silencio ellos dicen un día, yo seré como tú. Aunque no te lo diga, aunque parezca que en algunos momentos no hablamos, en secreto, ese niño dice, un día, yo seré como tú. ¿Quieres saber cómo serán sus hijos cuando crezcan? Mírese en el espejo. Si usted me dice, ¿por qué es importante cuidar nuestro estilo de vida? Porque un día ellos no serán el discurso que hemos dado. Ellos serán lo que han visto en nosotros. Porque un día ellos no serán las conversaciones intensas de esos discursos que nosotros nos damos. Ellos serán lo que han visto, lo que han captado, lo que han vivido a nuestro lado. La primera pregunta que vamos a responder es, ¿qué es un valor y cómo impacta la vida de mis hijos? Un valor es una convicción profunda, algo que yo he abrazado en mi corazón, que lo he metido en mi mente, que es mío. Los valores son como los rieles que nos permiten realizar el viaje de la vida con acierto. Es esa carretera que va construyendo nuestra vida. Son los enunciados que nos guían para lograr la misión de nuestra vida. Son los faros, las directrices que guían la conducta humana. Usted me enseña sus valores y yo le digo que le conozco, porque esos son los valores. Los valores son las bases sobre las cuales vamos a sustentar nuestro proyecto de vida. Son verdades profundas y estas son universales y atemporales, no cambian. Por ejemplo, el valor de la vida sigue siendo incuestionable. El valor del trabajo, el valor del tiempo, el valor de las finanzas. Los valores son incuestionables. Estos valores se aplican universalmente y se aplican siempre, en cualquier lugar y en cualquier momento. Los valores son ideales que influyen en nuestra vida, en nuestra manera de ser. Son esos ideales que van a influenciar nuestra vida. Eso que hemos aceptado como nuestro, como mío. Los valores se inspiran nuestras actitudes frente a la vida. Los valores van a inspirar nuestro comportamiento, nuestra manera de ser frente a la vida. Y los valores van a permitir la realización auténtica del ser humano en su dignidad personal. Si usted me dice por qué es importante enseñar valores a nuestros hijos, porque no se puede construir un proyecto sin carretera. No se puede construir una casa sin fundamento. No se puede correr en una locomotora sin rieles. Por eso es importante tomar tiempo para instruir a nuestros hijos en valores, para sembrar en ellos valores que vayan marcando su vida, para sembrar en ellos valores que puedan enseñarle el norte de su existencia. Dependiendo de los valores que una persona tenga, así va a actuar y a tomar decisiones. Las decisiones que vamos a tomar las vamos a fundamentar en los valores que hemos abrazado, en los valores que hemos hecho nuestro. Por eso es importante que el fundamento sea profundo para que el proyecto de vida sea alto y largo. Los valores van a guiar el desarrollo moral y psicológico de la persona. De ellos depende lo que el niño crea y sienta de sí mismo y de los demás. Para tener una alta autoestima es bueno que nuestros hijos tengan valores claros. Cuando ellos tienen valor, el valor de la vida bien definido, cuando ellos saben que ellos valen porque son personas creadas por Dios, formadas por Dios, con una misión, con un propósito. Cuando ellos se vean aceptados y amados porque son personas, no porque son inteligentes, no porque son bonitas o bonitos, sino porque son personas. Cuando ellos aprenden a darle valor a la vida, ellos podrán tener relaciones interpersonales más sanas. Los valores le permiten a la persona tener la capacidad de juzgar y valorar sus actos, de considerar todo lo que haga y vea como bueno o malo, adecuado o inadecuado. Es la capacidad de discernir entre una cosa y la otra. Por eso es importante que escuchemos la voz de los jóvenes. Leía un estudio que publicó una universidad y en este decía una joven de 17 años. Una cosa que reclamo de los adultos es que han renunciado al derecho de enseñarnos la diferencia entre el bien y el mal.

0: Dios. Ella amará a Dios porque ve que yo amo a Dios. Yo no puedo decirle a ella que no mienta. Ella no mentirá y aprenderá el valor de la honestidad a partir de que lo ve modelado en mi vida. Educar es inspirar un espíritu libre, capaz de juzgar la vida por sí mismo. Si yo enseño a mi hijo a ser dependiente, le hago todo, decido todo, y nunca le permito decidir por él mismo, será un hijo incapaz de creer que él puede. Pero si yo le enseño a decidir por él mismo, a considerarle un gran amor propio, a desarrollarle un gran amor propio, a tener una sana conciencia, a juzgar con un criterio amplio, él podrá realizar la vida, el viaje de la vida con gran acierto. La pregunta que surge ahora es, ¿cómo se enseñan los valores? Los valores no se imponen, los valores se modelan. Se transmiten todos los días a través de lo que el niño o la niña ve y escucha. ¡Qué bien portada tu hija! No hace bulla mientras nosotros hablamos. No, no es que no hace bulla, es que está escuchando cómo ustedes hablan de las vecinas. Oye, tus niños, ¿pero qué en silencio juegan? Los míos son un terremoto. No. Ellos están escuchando cómo hablamos de la suegra y del suegro y de la tía y del tío. Ellos están aprendiendo valores en silencio. Cuando hacen silencio, no es que están bien portados, es que están aprendiendo. Aprendiendo cómo al otro lado se discute y se resuelve un problema. Cuando mami y papi discuten y tienen una diferencia, es extraño, hacen un silencio profundo. Están aprendiendo cómo se discute. Cuando van al lado nuestro en el auto y viene alguien y nos rebasa y nos saca la mano y nos dice y se tira adelante y usted siente que un fuego le comienza a consumir de los pies hasta la cabeza y usted ya va a reaccionar y de repente usted se da cuenta que su hijo está al lado. Usted dice, no, está viendo este bruto cómo se está metiendo y con esto y lo otro. No. Está viendo cómo se reacciona en esos momentos. ¿Lo ve? Es ahí donde los valores se captan. Los valores se modelan en el diario vivir, al acostarnos, al levantarnos, al enfrentar las dificultades como al enfrentar el éxito. Ahí ellos van captando los valores. Yo no puedo imponer a mi hija que crea. Yo puedo modelar un estilo de vida que impacte su vida positivamente. Los valores se enseñan teniendo contacto frecuente y de largo plazo con el modelo. Cantidad y calidad de tiempo. Así se enseñan los valores. Ellos no podrán captar valores de nosotros si no convivimos con ellos. Si usted enseña discursos, conceptos, valores, si usted enseña valores sin una relación profunda, usted provoca rebelión en el corazón de los hijos. La enseñanza de los valores necesita una relación sincera, una relación que nos haga sentir cerca, una relación que despierte confianza, una relación donde ellos puedan saber que yo estoy ahí, una relación que nos permita tener un contacto frecuente con el modelo. Todo tiempo que usted invierta en ellos es importante, aunque no hablen, aunque no se tengan conversaciones profundas, simplemente estar juntos. Reír juntos, jugar juntos, divertirnos juntos, pasear juntos, tomar un tiempo para hacer la tarea, un tiempo para hacer los quehaceres de la casa juntos, un tiempo para que nos acompañen en el trabajo, que ellos vean lo que hacemos, cómo lo hacemos. Pase tiempo con ellos, un tiempo de calidad, donde haya contacto visual, donde haya contacto físico, donde hayan abrazos, donde hayan besos. Necesitamos cantidad y calidad de tiempo.
1: Los valores no se imponen, los valores se modelan. Por eso, los enseñamos mientras caminamos juntos. Siga al lado de sus hijos y no se rinda en transmitir valores durante toda la crianza de sus hijos. En esta ocasión quiero contarle que hemos creado una serie de videos que se titula ¿Cómo hablar de sexualidad con sus hijos? Lo hemos puesto en universidad.enfoquealafamilia.com. Anímese a hablar del tema y para que se sienta seguro, escuche la serie ¿Cómo hablar de sexualidad con sus hijos? 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

0: escritorio ahí y la consola al lado de la computadora. Eso, ahí, ahí, ahí. Los parlantes. Alcanzame el micrófono, por favor. ¿Está? Eso. Va con el cable conectado por acá. Bien. Probando micrófono. Atento, señor operador. Toma uno. Hola. ¿Qué tal? Nosotros somos los que hacemos la radio. Todo este ruido es porque estamos haciendo una radio diferente, pero con la misma esencia. Cristiana, gracias por estar ahí, en el 88.3. Bueno, listo, vamos, seguimos, vamos. La escalera, ¿me alcanza por acá?
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3: Tengo una pregunta muy delicada en mis manos y casi no me atrevería a tratarla si no fuera que es un problema que confrontan millares de hombres en particular y algunas mujeres también, pero en este caso la pregunta viene de un hombre que me dice: señor Palau, desde que soy muchacho he fracasado frente a la tentación personal, la tentación sexual, y ahora que ya soy hombre maduro y que me considero cristiano y creo que lo soy, continúo sintiendo una tremenda opresión y tentación. Y dice, por otro lado, señor Palau, en otro párrafo, yo no me atrevería, por cierto, a ir a una mujer de mala vida, pero la tentación mía es con mujeres que no me pertenecen, que ya son casadas, y reconozco que esto es un grave mal, pero no sé cómo vencerlo. ¿Qué hago, señor Palau? ¿Usted ha aprendido a romper con esto? Mi estimado caballero, digo que su pregunta es delicada, pero es tan importante, y tantos hombres que están escuchando mi voz en su casa o en un automóvil o en su empresa han fracasado en este terreno, que lo debo mencionar. Pero lo voy a hacer de esta manera. Voy a leerle lo que dice Salomón en el libro de los Proverbios, capítulo 6. Dice así: guarda, hijo mío, el mandamiento de tu padre, y no dejes la enseñanza de tu madre. Átalos siempre en tu corazón, enlázalos a tu cuello. Te guiarán cuando andes, cuando duermas te guardarán, hablarán contigo cuando despiertes. Porque el mandamiento es lámpara y la enseñanza es luz y camino de vida, las reprensiones que te instruyen. Para que te guarden de la mala mujer, de la blandura de la lengua de la mujer aventurera. No codices su hermosura en tu corazón, ni ella te prenda con sus ojos. Porque a causa de la mujer perdida, el hombre es reducido a un bocado de pan, y la mujer caza la preciosa alma del varón. ¿Tomará el hombre fuego en su seno sin que sus vestidos ardan? ¿Andará el hombre caminando sobre brasas sin que sus pies se quemen? Así es el que se llega a la mujer de su prójimo. No quedará impune ninguno que la tocare. No tienen en poco los hombres al ladrón si hurta para saciar su apetito cuando tiene hambre. Si es sorprendido en su hurto, pagará 7 veces, entregará todo el haber de su casa. Mas el que comete adulterio es falto de entendimiento. Se destruye y corrompe su alma el que tal hace. Heridas y vergüenza hallará, y su afrenta nunca será borrada, porque los celos son el furor del hombre y no perdonará en el día de la venganza. No aceptará ningún rescate ni querrá perdonar, aunque multipliques los regalos. Hasta allí las palabras del sabio Salomón. Debo observar 2 cosas. Primero, dice, no codicies su hermosura en tu corazón. Esta es una advertencia contra la primer movida hacia el pecado. Sobre toda cosa guardada, guarde su corazón, mi estimado señor, porque de ahí brota la vida y el fracaso también. Segundo, dice, que no te prenda con sus ojos. O sea, no ande usted buscando, mirando y codiciando. Tercero, dice, no quedará impune ninguno que la tocare. Habitúese a no tocar mujer ajena. Cuarto, pídale a Cristo que entre a su corazón, que perdone sus fracasos pasados, y si ya lo tiene, que el poder de Cristo le dé todo el poder para controlar esta tentación y vencerla. Él tiene poder.
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3: Toda la bendición, muy bienvenidos al programa. ¿Cómo están? ¿Cómo se sienten hoy? ¿Qué estarán haciendo? ¿Cómo fue tu día? ¿Cómo está todo eso de tu familia? cómo está tu corazón, cómo está ese cuerpo que a veces tan dolorido, ¿no? Hay muchas personas con dolores, con dolencias, con aflicciones en sus vidas. Hay veces que te ataca una cosa y hay veces que te ataca todo el cuerpo como si fuera un combo que no sabes por dónde empezar a mejorar. Pero Dios es un Dios sanador y hoy se siente el poder sanador. Si estás escuchando la radio y por ahí justo estás con un dolor, con una puntada, con una descompostura, dan miedo las descomposturas. Hay personas que cuando se marean o tiemblan o tienen de alguna manera alguna descompensación, se asustan porque es normal. Uno se asusta, uno quiere estar bien, pero no tengas miedo. Esa lucha, ese mal se va a terminar y todo va a estar bien en el nombre de Jesús. Así que escriban los que quieran ser realmente ministrados. Eso quiere decir que vas a estar en una lista de oración donde vamos a pedirle a Dios que te sane, que te cuide, que te libere, que no te vuelvan a pasar esas cosas raras. Y si querés hacerlo, podés escribirnos al 156-216-1434. Ese es el número de esta radio, de este ministerio radial que es Transmitiendo Vida. Así que no dudes, nadie te va a cobrar, nadie te va a pedir un dinero, no te vas a comprometer con ninguna religión. Tenés que saber que hace muchos años que estamos en la radio y muchas personas te pueden dar testimonio de que al pedir oración, muchos recibieron el milagro de parte de Dios. Y ojalá te toque a vos ser esa persona que reciba un milagro, que recibas la liberación en tu casa, en tu familia. Hay familias que ya están a punto de ser destruidas. Hay parejas que están a punto de separarse. Y para edificar cuesta un montón. Para poder construir algo hace falta tanto esfuerzo, tanta dedicación. Pero la destrucción es un ratito, un portazo a veces que alguien da y se va. Hay veces una firma delante de un abogado y uno dice, todo esfuerzo cayó en un ratito. Qué triste, ¿no? Muchas veces ha pasado y muchas personas lo están viviendo ahora, pero Dios es un Dios que reconstruye, que restaura todo lo que está roto, todo lo que está derribado. Dios lo puede volver a levantar. Así que créele a Dios y con buen ánimo vamos a tener este tiempo donde vamos a escuchar los consejos de Dios, vamos a tener ese ánimo sabio. Leíamos el otro día en la iglesia, sabiduría en el ánimo. Tener un ánimo sabio. Ese ánimo sabio primeramente es constante, no dura un rato sí, un rato no, un día sí, un día no, sino que siempre fuertes, de día, de noche, con problemas o con menos problemas, siempre en victoria. Así que toda la fuerza para los que están escuchando la radio. Les mando un cariño grande a todos los ancianos, todos saben que los amo, a todas las viudas, que estoy ahí pendiente de lo que necesitan, de los regalitos, de las necesidades. Así que fuerzas para cada uno, fuerzas para cada una, fuerzas de Dios, recíbanlas, porque van a ser fuertes. La vida no se acaba a veces cuando estamos mal, al contrario, es un tiempo de transición, como estábamos hablando en la reunión. Es un tiempo donde uno dice, no sé lo que va a pasar, no sé si lo voy a soportar, y estás ahí en esa penumbra. Pero ¿sabes algo? Hay un Dios que cumple su palabra, y esa palabra es viva, es eficaz, y dice que penetra hasta partir el alma. Así que va a ser bueno este tiempo. Créele a Dios y confía en este Dios. Levanta tu fe. Si tenés hijos en problemas, no pienses que ya está todo mal para siempre, porque toda oscuridad y todo mal no es para siempre, dice Dios. Viene un momento que todo se arregla, viene un momento que las cosas van a cambiar. y todo lo tuyo. Lo que esté mal, Dios te va a ayudar a que lo veas cambiado. Así que te repito el teléfono si querés escribirnos, 156-216-1434. Y también te quería contar que tenemos una página Transmitiendo Vida Facebook. Podés mirar las publicaciones, los anuncios, todo ese contenido lo estoy manejando directamente, así que míralo, seguí la página, compartí con alguien las reuniones que también están publicadas ahí y los anuncios de muchas reuniones que tenemos, no solo en Buenos Aires, tenemos reuniones en Uruguay, en Tres Arroyos, tenemos reuniones también en La Plata, tenemos reuniones y volvimos a San Isidro, tenemos reuniones en Capital Federal, tenemos reuniones en Moreno, así que dale, con toda la unción, vamos a creer en un tiempo más.

No tan maravilloso. No sos cualquier persona, sos hijo de Dios, sos hija de Dios. Esa identidad es más valiosa que la que tenemos en esta tierra. Hay personas que se jactan de sus apellidos y de sus posesiones hasta que les pasa algo. ¿Cuánta gente rica de repente no sabe dónde esconderse? Porque suelen pasar cosas que la vida trae, problemas, vergüenza, desgracias, y de repente no alcanza ni siquiera tener un doble apellido ni tener un montón de riquezas. Acá lo importante es ser hijos de Dios. Y cuando uno se siente hijo, hay veces que Dios dice, te voy a enseñar algo. Y una de las cosas que nos está enseñando hoy es acerca de la manera de conducirnos, la manera de vivir. Estamos en tiempos de mucho problema mental y mucha gente literalmente lo está sufriendo de verdad. Pierden puestos de trabajo. Conozco gente que llegó a puestos soñados y no los pudieron sostener a esos cargos porque les colapsa la mente. ¿Y cómo se cuida la mente? ¿Acaso hay un curso que pueda ser tan importante como para cuidar nuestra mente? Solo Dios nos puede renovar el espíritu de nuestra mente. Y estamos en ese tiempo donde toda la gente está muy loca, colapsan, tienen episodios, como dicen, tienen reacciones absurdas, tienen problemas reales. Esto no es algo que uno pueda exagerar, esto está pasando. Hay padres muy buenos que de repente uno mira la noticia, qué loco, recién leía una noticia de Estados Unidos. Un gerente de marketing de una de las empresas importantísimas en Estados Unidos, 47 años en la mitad de la vida, un día se levantó loco, mató a sus 6 hijos, mató a su mujer, incendió la casa y se mató él. Toda una locura. Y todos decían, pero era el gerente, era el que salía en la tele con todos los cursos, con todos los proyectos de esa empresa, pero de repente colapsó y no sé cómo es, pero hizo semejante locura, semejante tragedia que todavía duele. Solo leerla ya te duele. Estamos en ese tiempo donde tenemos que cuidar nuestra mente. Uno dice, no, yo no tengo problemas, pero qué mejor que revisar nuestro corazón, nuestro espíritu. Y la mente también tiene espíritu. Tenés que reconocer qué espíritu hay en tu mente. Porque hay mentes que están turbadas. Hay mentes que están realmente perturbadas. Y uno lo reconoce por la conducta. Gente rabiosa que por cualquier cosa golpea, por cualquier cosa grita, por cualquier cosa se enoja. Esa persona ya está dando señales que su mente está demasiado mal. No es normal tener una conducta agresiva. No podemos normalizar la agresión. Pero hay personas que dicen, ay sí, él es un poco loco, él es un poco nervioso o ella es un poco nerviosa. Esa conducta ya está dando señal de que su mente está mal. Necesitamos la liberación de Dios. Y este es el momento de pedirle a Dios que transforme nuestra mente, que la cambie, que le dé un espíritu nuevo. El apóstol Pablo era tan sabio que dijo, yo no quiero más mi mente, yo quiero directamente la mente de Cristo, porque se había enamorado de Jesús. Era tan amor en su corazón lo que sentía, que él decía, yo quiero tener la mente de Cristo. ¿Cómo era Cristo? Era una persona dinámica, pero a la vez tranquila. Cuando hubo una tormenta en una barca, todos estaban locos, todos estaban nerviosísimos, desesperados, pensando que se iban a morir todos. ¿Y qué hacía Jesús? Dormía. Y uno dice, pero ¿cómo puede ser? Con la locura que tenían todos. Pero cuando hay una raíz que tiene que ver con la paz,
con la bendición

0: De Dios, con el poder de Dios, uno tiene como otro comportamiento. Jesús dormía en esa barca y de repente lo fueron a despertar y le dijeron: ¿cómo podés dormir si nos estamos por morir? Pero Jesús, cuando se despertó, no se puso nervioso. Dice que le habló a los vientos, le habló a la tormenta y hubo bonanza. Cuando una persona tiene esta bendición de tener una conducta distinta, una conducta pacífica, una conducta espiritualmente realmente positiva, es lo mejor que nos puede pasar. Si no, vamos a ser parte de la locura general, todos nerviosos, todos empastillados, todos de alguna manera medicados, porque no hay paz, no tienen paz. Necesitan pastillas para levantarse, pastillas para irse a dormir, pastillas para la lucidez. Es como una locura general. ¿Por qué? Porque no buscan en Dios la respuesta. ¿Y dónde está esa locura? En la mente. El corazón puede ser hermoso, pero le falla la mente, y eso es lo peligroso, que uno no lo puede creer. Esa persona que supo quizás ser buena durante muchísimo tiempo es esa persona que también enloquece y puede llegar a ser una locura. ¿Qué tenemos que hacer? Recibir disciplina, recibir el favor de Dios y pedirle a Dios por la familia, pedir a Dios que intervenga. No alcanzan las terapias, literalmente no alcanzan, no alcanzan. Son cosas que pueden ser paliativas, que pueden ser un alivio, pero la liberación viene de parte de Dios. Miren lo que dice Hebreos capítulo 12, dice en el versículo 9, por otra parte, dice el autor a los hebreos, tuvimos a nuestros padres terrenales que nos disciplinaban y los venerábamos. ¿Por qué, dice el autor, por qué no obedeceremos mucho mejor al Padre de los Espíritus y viviremos? Hay una relación de la falta de disciplina con la muerte. La mayoría de la gente que comete locuras es justamente esa gente que nunca aceptó tener una disciplina, nunca entendió lo que es recibir una orden y tener la sujeción necesaria, tener la obediencia necesaria. Por eso el apóstol a los hebreos dice: si en algún momento nuestros padres en la tierra nos disciplinaban y de alguna manera los venerábamos, ¿por qué no vamos a obedecer mucho más al Padre de los Espíritus y viviremos? Hay una vida no solo mejor, sino que se alarga para bien, no para mal, cuando uno entiende la disciplina. No podés hacer todo lo que querés, no podés hacer todo lo que quieren los demás. Hay cosas que hay que decir que no, y hay cosas que es un sí, pero no todo es no, no todo es un sí. Hay una discriminación que te enseña la disciplina. Así que en este día, no sé cómo estás, pero por ahí estabas con tu mente cargada, con alguna locura, pensando. Hay personas que se le da por pensar en la muerte y piensan, porque yo me quiero matar, porque esto, porque lo otro, porque estoy cansado. Y empiezan a hablar así como si fuera un chiste, pero no es un chiste. Hay personas que empezaron a hablar así y terminaron haciendo cosas locas, terminaron haciendo realmente cosas desagradables. Este es el momento tuyo de decirle: Dios, yo quiero una conducta, yo quiero tener una disciplina, yo quiero tener un camino que es mucho mejor que el que puedan vivir la mayoría de las personas. Dice Hebreos 12:10, aquellos ciertamente por pocos días nos disciplinaban como a ellos les parecía, pero este, para lo que nos es provechoso, para eso nos disciplina, para que participemos de su santidad. Cuando uno tiene corrección, cuando uno tiene dominio propio, cuando uno tiene una fuerza como para decirle que no al pecado o a las cosas que realmente no hay que hacer, o de repente tenés la fuerza como para mantener tu identidad a pesar de los que te quieran arrastrar. Dice que realmente esa disciplina es provechosa para vivir y participar de eso santo que tiene Dios. Y también dice Hebreos, capítulo 12, versículo 11, en verdad, ninguna disciplina en el momento pareciera ser causa de gozo, a veces de tristeza, pero después, escucha esto, da un fruto apacible de justicia a los que en ella han sido ejercitados. La disciplina no es un día en el año que hay gente que dice hoy primero de enero de tal año empiezo una dieta, empiezo esto, empiezo lo otro. Es un chiste porque llegan 3-4 días después y se olvidaron todo. La disciplina es un ejercicio, es de todos los días, no es de un lunes, no es de un primero de mes. La disciplina es algo que se ejercita todos los días de la vida, todos los días. Es en contra de uno mismo a veces, en contra de la mayoría muchísimas veces, pero dice esta palabra que en el momento te puede costar. Hay personas que de repente dicen, uy, qué bajón, no puedo hacer esto, qué bajón, que no sé qué, me tendría que ir a tal lugar, pero mejor no. Y en el momento pareciera que te da tristeza, pero después hay un fruto apacible. Hay un montón de gente que de repente se pusieron mal porque no los invitaron a tal fiesta, y cuando pasaron cosas feas en la fiesta dijeron, ay, menos mal que Dios me libró. ¿Por qué? Porque uno en el momento quiere estar en todo, y no todo es realmente bueno para vos. Hay cosas que hay que elegir, hay que seleccionar. ¿Saben lo que dice la Biblia? Que todo me es lícito, todo lo podemos hacer, pero no todo es conveniente. Y este es el momento para que lo puedas pensar y decir, ¿qué tengo que dejar de hacer? Porque no me quiero poner triste, al contrario, quiero tener ese fruto apacible de justicia, ver cómo viene la victoria a lo largo de los días, cómo llega un futuro brillante, próspero, para los que realmente aceptaron la disciplina y eligieron una conducta que tiene que ver con esa enseñanza que les haya dado Dios. Así que este es tu momento. ¿Qué es lo que tenés que dejar sin ponerte tan triste? Imagínate, realmente es tomar una decisión buena. De eso se trata la disciplina, de decisiones permanentes a favor tuyo. Dice esta palabra que leímos que es provechosa esa disciplina. Es una alegría para tu futuro. En el momento capaz que decís, uy, me estoy perdiendo un montón de aventuras, me estoy perdiendo un montón de fiestas, qué sé yo, algún ejemplo para darte. Pero después vos decís, menos mal que pude formar una familia, menos mal que pude invertir en mi trabajo, en mi empresa, y no tiré la plata con rameras o con quien sea. Menos mal, vas a decir, con un fruto apacible de justicia. Señor, gracias por este día. Gracias por cada persona que ha entendido lo que nos estás enseñando. Bendigo, Dios, cada corazón para que puedan tomar buenas decisiones a partir de hoy. En el nombre de Jesús. Amén y amén. Gracias a Dios. Nos vamos. Está terminando este programa de radio, pero vas a seguir seguramente bendecido, bendecida, y seguí leyendo. El libro de Hebreos es hermoso. Unos capítulos atrás tiene un montón de enseñanza, por ejemplo, de la fe. Así que no dejes de leer Palabra de Dios. Les mando un beso grande. Nos encontramos mañana en esta radio.
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0: Hola, bienvenidos a este Conectados. Qué alegría es reencontrarnos, ya tenemos los mates preparados. La verdad que bizcochito no se puede comer porque estamos hablando y estamos mucho mejor de la garganta luego de unas cuantas semanas con dificultades. Gracias a Dios estamos mucho mejor. De la mano de nuestro operador, el señor Renato Sabore, los controles técnicos, puesta al aire y musicalización. La música de Daddy Yankee en el aire, sonríele la vida. Con todo esto quiero presentar a mi amada Claudia. Claudia, bienvenida a este Conectados.
1: Hola Javier, hola a toda la gente que ya nos está sintonizando. Qué alegría es cada día reencontrarnos con miles de personas a lo largo y a lo ancho de nuestro país. Eso realmente, Javier, es un milagro y hay que celebrarlo cada día. Así que ahí donde estás y haciendo lo que estés haciendo, bienvenida, bienvenido a este Conectados.
0: Bienvenido.

0: Estamos a través de Radio Cristiana Online, pero también estamos saliendo en vivo a través de la 92.5 Radio Cristiana desde Munro para el mundo. Y también estamos saliendo, y me encanta, en Radio Renacer 96.1 y Radio Cristiana 103.9 en Villa Ocampo, en la provincia de Santa Fe.
1: ¿Quiénes somos?
0: Claro, y la pregunta del millón es, ¿quiénes somos?
1: Somos Javier y Claudia, pastores de Comunidad Gracia. 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

0: temazo en el aire para arrancar bien arriba en este Conectados. Me encanta esta canción, Gilberto Daza, Buenas Noticias sonando. Claudia, a lo largo de nuestra vida con el Señor y de asistir a la comunidad de fe, hemos escuchado cada cosa, cada testimonio, y hay un pasaje del que vamos a hablar hoy, Romanos capítulo 12, verso 20.
1: Es un pasaje muy loco. Dice así: así que, si tu enemigo tuviere hambre, dale de comer. Si tuviere sed, dale de beber. Pues haciendo esto, ascuas de fuego amontonarás sobre su cabeza.
0: Nos reímos porque sabemos lo que viene.
1: Bueno, ¿lo cuento?
0: Contalo.
1: Ok, hace muchos años este texto siempre lo enseñaba el pastor, y un día una mujer dijo: pastor, ¿cuándo esto se hace efectivo? Porque yo ya hasta aceite caliente le tiré a mi esposo. Nunca entendió que era de manera figurada.
0: Ahora,
1: lo de ascuas de fuego.
0: Esto no es ficción, esto es real.
1: Es real, no esto, es un chiste.
0: Esto es real. Ahora, es interesante porque Pablo habla de ascuas de fuego sobre la cabeza de alguien. Yo no sé si los amigos y hermanos que nos sintonizan sabían que cuando Pablo dice y habla sobre ascuas de fuego en el capítulo 2, en el verso 20, de nuestro enemigo o de tu enemigo, no está dando una táctica para torturarlo con culpa, sino un ritual egipcio de resurrección mental. Y es interesante porque es conocida con la palabra anthrax. Es A-N-T-H-R-A-X, anthrax. Y el apóstol cita un proverbio antiguo y nos da un consejo que suena muy agresivo para tratar a los que nos hacen mal o aquellos que de alguna manera nos intentan socavar permanentemente. Así que si tu hermano tuviere hambre, dale de comer. Si tuviere sed, dale de beber, dice Pablo. Pues haciendo estas cosas, ascuas de fuego amontonará sobre su cabeza. El sistema religioso nos ha enseñado, o hemos escuchado, o yo entendí esto, que con una actitud vengativa, sé amable con el que te hizo daño, para que su conciencia lo remuerda tanto que sienta que le quema el cerebro la culpa. Ahora, eso es lo que yo he escuchado y lo que yo interpretaba. Ahora, es una medida y es una teología tóxica. Dios no nos manda a ser amables con una táctica pasivo-agresivo para torturar psicológicamente a nadie. No es la idea de Dios y tampoco es la idea de Pablo.
1: No, yo nunca lo interpreté de esa manera, porque cuando conoces a Dios te das cuenta que Él no actúa de esa manera y no nos va a pedir que actuemos de esa manera. Aunque muchas veces, intencionalmente, tratamos de interpretar cosas que sean más para nuestra conveniencia. Mm. Pero dice, así que si tu enemigo tuviere hambre, dale de comer. Hay personas, Javier, que yo no quisiera tener ningún tipo de relación. Claro. La verdad, honestamente te digo eso. Hay personas que se fueron de mi vida y yo no quisiera tener ningún tipo de relación. Ahora, ¿qué tal si esa persona necesitara algo de mí?
0: Claro.
1: Entonces, ahí la palabra de Dios me dice, no importa quién sea, dale de comer.
0: Claro, ayúdala.
1: Ayúdala, dale lo que necesite, dale la mano que está necesitando. Bueno, creo que eso es lo que nos hace diferentes como cristianos. No devolver mal por mal, sino más bien ser una buena persona para que esa persona tenga la capacidad o no de arrepentirse. Ya es un tema de la persona. Pero en cuanto de mí dependa, mostrar los valores cristianos que tengo.
0: Ahora, es interesante porque Pablo no nos manda a ser amable con esta táctica pasivo-agresiva para intentar perturbar o torturar psicológicamente a alguien. O sea, te hago bien para que te sientas mal. No es la idea. Lo que Pablo está hablando es de un código muy viejo. De hecho, lo usa de una manera muy clara. Y es el famoso código anthrax. Y y tiene que ver con un ritual de arrepentimiento. De eso es lo que vamos a hablar hoy. Por eso la pregunta en el día de hoy es, ¿sabías que el fuego sobre la cabeza de tu enemigo no es para torturarlo, sino para que de alguna manera busque arrepentirse?
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0: La música de Alex Campos, Bendito Amor, sonando en este Conectados. Claudia, empezaron a llegar mensajes, Radio Cristiana volvió al aire, dice, feliz de escucharlo nuevamente por la radio, de conexión directa, como antes lo hacíamos en la antigua frecuencia. Ya no necesito el celular y agradezco a Dios. Yo soy de las de antes. Me encanta la radio, hasta tengo pilas por si no se corta la electricidad. Gracias, Elena. Liz nos dice, bendecido día, pastores. Los alcancé a escuchar. En donde trabajo tengo señal, la radio llega. Así que muchas gracias, Liz. Cariños a nuestro querido amigo Fabián y Nancy Pigüé, a Sandra de Vicente López, a Roanes, a Martín, a Elena de Bulogne, a Gabriela, a Claudia de Villa de Lina, a Juana de Villa de Lina, a Miguel de Pacheco, a Silvia, a Daniel, a Hugo de Misiones, a Claudia de Don Torcuato, a Nuri de San Luis, a Gladys. Bueno, un montón de gente que empezó a volver a escucharnos al aire. Me encanta. Decinos de dónde nos escuchás, mandanos tu mensaje y seguramente vamos a saludarte.
1: Por las dudas, te vuelvo a contar cuál es nuestro WhatsApp. 11 28 59 72 04.
0: Muy bien. Hablábamos del sistema religioso, de algunos círculos en donde se enseñó con una especie de actitud negativa. Sea amable con el que te hizo daño para que su conciencia lo remuerda, tanto que, bueno, esto lo lleve a cambiar, que el cerebro se llene de culpa y, bueno, lo dijimos, me parece o nos parece tóxico esto. La idea de Dios es distinta, porque el apóstol Pablo habla de un ritual llamado Antrax y es un ritual sobre arrepentimiento. La palabra griega para ascuas o carbones encendidos, es Antrax. Y Pablo no está invitando o inventando una metáfora de tortura, se estaba refiriendo a un antiguo ritual de arrepentimiento en Egipto y en el Medio Oriente. Cuando una persona cometía un crimen grave y quería demostrar que estaba sinceramente arrepentida y avergonzada por el dolor que había causado, por el daño que había hecho, caminaba públicamente por el lugar de su comunidad, por el pueblo en donde estaba, cargando un plato de barro sobre su cabeza llena de carbones encendidos, Antrax. El fuego sobre la cabeza era una señal universal que gritaba: mi mente está cambiando, estoy arrepentido, he dejado mi orgullo y pido perdón.
1: ¡Oh, wow! ¡Qué impresionante todo eso! Todo el significado. Estos días estamos hablando mucho sobre significado, sobre usos y costumbres, y eso a mí personalmente me encanta, porque cuando vos aprendés acerca de una palabra, acerca de un uso, acerca de una expresión, le empezás a dar todo el sentido, toda la connotación. Entonces imagínate que no es que vos le estás quemando la vida a alguien.
0: No.
1: No lo estás lastimando. Es, hey, esto es una oportunidad de que veas cómo se puede actuar.
0: No, esto que comentaste que alguien hizo, diciendo yo ya le tiré hasta aceite hirviendo a mi esposo y no cambia. Lo que estaba hablando es que literalmente estaba haciendo eso.
1: Claro.
0: O sea, no es prenderle fuego a alguien. Pablo lo que está hablando es que ascuas de fuego le estás poniendo más carbón encendido a ese recipiente que tiene en la cabeza para que se dé cuenta.
1: ¿Sabés qué? Estoy pensando en muchas personas que hacen el bien a sus enemigos como diciendo, ¿viste? Yo soy buena gente.
0: Vos no.
1: Vos no, aprende. Y esa no es la actitud con la que Pablo nos está diciendo, sino darle a esa persona el ejemplo para que pueda cambiar. Para decir, ok, me hiciste mal, pero no te voy a devolver de la misma manera. Voy a actuar como un buen cristiano.
0: Ahora, me impacta la ceremonia de arrepentimiento. Me impacta lo que significaba y el simbolismo que generaba alrededor. El Antrax, ese fuego sobre la cabeza, era una señal universal de arrepentimiento, de estoy cambiando mi manera de pensar. Estoy arrepentido, estoy dejando atrás el orgullo y estoy pidiendo perdón. Es interesante que eso se hacía de manera visible, ahora el arrepentimiento pasa por otra parte. Ahora el arrepentimiento tiene que ver con un cambio pleno de dirección.
1: Y aunque no lo estoy exhibiendo públicamente, mi vida se está exhibiendo públicamente de manera que los demás vean que tengo una vida de arrepentimiento. No estoy con nada, con carbones o con una fuente o con un plato, pero mi vida, mi mirada, mis expresiones, mis palabras, estoy diciendo, no hay amargura en mi corazón.
0: Ahora, pasamos del ántrax a un arrepentimiento ficticio, basado solamente en oraciones, en emociones. Lloro para decir, estoy arrepentido, pongo la voz melancólica para decir cuánto daño me ha causado, pero eso es solamente una expresión, el arrepentimiento genuino es otra cosa.
1: Claro, creo que a veces confundimos remordimiento con arrepentimiento. El remordimiento es, me duele lo que hago, pero lo sigo haciendo igual. Sé que está mal, pero lo sigo siendo igual. Pero arrepentimiento es, me doy cuenta, me duele y cambio de actitud.
0: Claro.
1: Eso es, hay una gran diferencia. Es como confesar el pecado porque te agarraron. Como te agarraron justo con la boca llena de chocolate. Y no te queda otra más que decir, sí, me comí el chocolate.
0: Claro.
1: A otra cosa es decir, che, ¿sabes qué? No te diste cuenta, pero me comí el chocolate.
0: Claudia, hay mucha gente que en el comienzo de lo malo que estaba haciendo tuvo arrepentimiento. Es decir, tuvo esa emoción de decir estoy haciendo mal. Pero como lo siguió haciendo, normalizó algo que estaba mal. Hablo de ser violento, hablo de tener malas conductas, incluso sexuales. Hablo de hacerle el mal a otros. Hay un montón de cosas que nacen a partir de ahí.
1: Es que a veces hacemos algo mal y nadie se enteró. Entonces decimos, ok, lo puedo seguir haciendo.
0: Claro.
1: Y eso luego se va normalizando. O hacemos algo mal y nos salió bien, tuvimos buenos resultados. Entonces lo sigo haciendo mal.
0: Claro.
1: Y vamos normalizando y no nos damos cuenta que quizás una vez salió bien, pero no significa que esté bien. Está mal. Y tenés que corregirlo.
0: No, y sabes que convivimos con un montón de gente que no tiene ningún problema en tomar decisiones y pisar cabezas y, no sé, hacerle mal a un montón de gente. Y después vos los ves y tiene una cara de cínicos porque no se les mueve nada. Es muy interesante cómo vamos perdiendo esta primer señal que Dios puso en nuestro corazón, que es nuestra conciencia. Porque a no ser que seas un psicópata o alguien que está enfermo, esta gente no siente nada, no siente ninguna emoción, no les duele absolutamente nada. Por eso, hay alguien hace un tiempo que me preguntó en determinados contextos y me dice, ¿pero por qué yo ya no siento más? O sea, ¿por qué ya no siento? Se asustó porque no tenía remordimiento. Entonces, en una charla, y yo le dije, pero es que eso ocurrió en un principio y fue un golpe para vos. Luego fue un golpe más pequeño, luego fue apenas, y luego ya no lo sentiste más porque rompiste la lógica que de alguna manera te comunicaba que lo que estabas haciendo era malo.
1: Una vez mi pastor me explicó que la conciencia era como un triángulo dentro de un círculo. El triángulo no puede girar dentro del círculo, pero hace tanta fuerza que va agrandando el círculo. Y luego el triángulo gira muchas veces sin afectar el círculo. Lo que nos pasa a veces es que empezamos a hacer algo que es malo, nos cuesta, sentimos una convicción, pero lo seguimos haciendo igual. Y otra vez, y otra vez, y otra vez, hasta que ese triángulo, eso mal que estamos haciendo, empieza a acomodarse dentro de lo que era algo de santidad. Me dijeron que no.

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0: temazo, funky, la locura sonando, volumen 1, en este Conectados. Estamos hablando de Romanos 12:20. Pablo nos está diciendo, cuando algún enemigo, alguna persona que se lleva mal con vos, te ataque, no devuelvas el golpe con la espada. Golpéalo con la amabilidad extrema. Cuando le das de comer a quien te quiso destruir, no le estás quemando el cerebro, estás encendiendo el ritual de arrepentimiento. Tu gracia radical es el único fuego capaz de derretir la dureza del corazón y obligarlo a cambiar de esa manera de pensar. Por eso el código Antrax es un ritual de arrepentimiento que nos recuerda algo sobrenatural. Ahora, nos vamos a detener aquí porque esto nos va a ayudar a entender algunas cosas que son para nosotros. Yo no sé cuánto de nosotros en general devolvemos mal por mal. Una de las cosas que me impactó, ya el Mundial terminó, luego del Mundial, cuántas cosas en el fútbol, Claudia, conflictos diplomáticos, problemas políticos, acusaciones de racismo, cuántas cosas raras. Ahora, me impacta porque la gente involucrada nunca responde.
1: Sí.
0: Nunca dice nada, se callan.
1: Sí, mira, hace unos días leí un posteo de un pastor que me pareció súper interesante, y es esto de quisieron lastimarnos y lo que sucedió es que nos unimos más y nos dimos cuenta de el valor que tenemos como país. Algo que tenemos que aprender siempre es no devolver mal por mal.
0: Claro.
1: Hay una frase que aprendí hace muchos años y es: no ataques, no te defiendas.
0: Wow.
1: Cuando alguien habla mal de uno o cuando alguien le hace mal a una persona, como tenés ganas de incendiarlo. Tenés ganas de todo. Señor, llévatelo, te lo mando, como expresiones así. Pero ahí es donde tenemos que actuar con las leyes del reino de Dios.
0: Claro, con principios espirituales.
1: Con principios espirituales, en donde no hago lo que me conviene, hago lo que es correcto. Y hacer lo correcto en este caso es, si mi enemigo tiene necesidad y me pide ayuda, voy a estar para él.
0: Ahora, es interesante porque esta expresión del apóstol Pablo, este antrax, está hablando de arrepentimiento genuino. Está diciendo, dejo el orgullo de lado, porque cuando alguien ataca a una comunidad, a una familia, en general lo que se busca es minimizar el error y, bueno, no hacerlo pasar vergüenza y todo lo demás. Pero este antrax del cual Pablo habla, habla de algo público. O sea, tenés que ser humilde para decir, pido perdón, me equivoqué. Sí. ¿Te das cuenta que ¿cómo cambia la manera de verlo desde aquel tiempo hasta ahora?
1: Es que, Javier, el arrepentimiento siempre es público. El arrepentimiento genuino, no el remordimiento, el arrepentimiento genuino siempre es público. Aunque no estés diciendo a todos, hey, pido perdón, me confundí, pero con actitudes podés darte cuenta que esa persona se arrepintió.
0: Claro.
1: Y ahí es donde nosotros tenemos que poder exhibirnos, donde poder exponernos y saber que más que nuestro nombre está el nombre de Jesús en nuestra vida. Y a esa altura es donde tenemos que vivir, a la altura del nombre de Jesús.
0: Ahora,

0: Es como vos tenés la culpa, otros
1: Claro.
0: tienen la culpa. Otros, si no hubieran subido ese posteo, yo no lo hubiera leído.
1: No, ponerlo en otro plano. No, no, yo hice esto porque te vi con la pollerita muy corta.
0: Claro.
1: Pero estabas así. O, pero, bueno, ahí vos te das cuenta que no hay verdadero arrepentimiento. Lo que hay es una justificación de la acción.
0: Claro.
1: Por eso necesitamos aprender que este ántrax del que Pablo está hablando eran disculpas públicas y era una humillación hacerlo. Andábamos por la calle con un coso con fuego como, y todo el mundo sabía de qué se trataba.
0: Claro.
1: Le había hecho algo a la comunidad y estaba diciendo, tenga misericordia de mí, metí la pata, estoy arrepentido, estoy cambiando mi manera de pensar y lo vengo a hacer con humildad. ¿Sí?
0: Y eso es lo que nosotros tenemos y entendemos como arrepentimiento. Cambio mi manera de caminar, mi manera, el
1: El
0: sentido en
1: sentido.
0: el sentido en donde estoy caminando y empiezo a tener una actitud diferente. Una actitud diferente es devolver bien por
1: Por
0: mal.
1: mal.
0: No es algo que estás esperando.
1: No, es lo que el Pablo sugiere, golpéalo con amabilidad extrema y cuando ayudás, cuando extendés la mano a quien te quiso destruir, no le estás quemando el cerebro, estás encendiendo el ritual de arrepentimiento, la gracia radical. Si hay algo que necesitamos aprender es la gracia extrema, Claudia. Nosotros tenemos como valor la gracia que no se limita
0: Claro, tenemos gracia audaz.
1: audaz.
0: Me encanta que podamos comprender que no estamos haciendo bien a otra persona como diciéndole yo soy mejor que vos, sino más bien, hey, ahora estamos, tenés un problema, hacemos un paréntesis, te doy una mano y continuamos la vida.
1: Claro.
0: Creo que es la actitud con que tenemos que caminar. Como cristianos estamos representando a Jesús. Eso no significa, bueno, ahora somos amigos. No, hay personas, quizás algunos se pueden llegar a ofender conmigo, hay personas con las que yo no quiero volver a relacionarme, porque ya no me interesan. Pero si estuvieran mal, creo que mi deber cristiano es sacar mis diferencias de lado, dar una mano y continuar la vida.
1: Ahora, la Biblia no dice, trabaja con todos, amígate con todos, dice, ámalos a todos.
0: Claro.
1: Pero no dice, trabaja con todos. Entonces, el anhelo de nuestro corazón es poder ayudar y hacer un montón de cosas, pero hay gente que no lo ha querido, no lo ha visto, y ya está. Y está bien, de la misma manera que ellos lo hacen con nosotros. Pero eso no significa odiarlos, ni desearles el mal, ni que un montón de cosas más. No, eso significa aprender, porque Claudia, necesitamos tener salud mental para esto.
0: Claro.
1: Alguien una vez me dijo, ah, pero Jesús no actuaría así, pero yo no soy Jesús, yo soy de carne y hueso.
0: Claro. Creo que lo que vos dijiste es clave. Lo que Jesús nos manda es amar.
1: Claro.
0: Ama a tus enemigos. No está diciendo, ah, sé amigo de tus enemigos. No, creo que no es lo que está diciendo y no todos lo podríamos cumplir en todo caso. Pero sí amar y si podés hacerle bien. Aunque no sea algo que quieras, pero que puedas hacer el bien a alguien, está buenísimo.
1: Porque ¿sabes qué? Quizás lo que te ha pasado es que estás lleno de bronca, de enojo, de rabia, porque alguien te hizo daño y te ha hecho un daño terrible. Quizás te traicionaron algún amigo o alguna pareja tuya o en el trabajo, hablaron mal de vos o te lastimaron en la familia. Nuestra naturaleza humana, Claudia, siempre busca la venganza. Quiere verlo sufrir como uno ha sufrido, como vos estás sufriendo. O en el mejor caso, bueno, uno puede llegar a ser amable en público, pero en nuestro corazón estás diciendo que Dios los castigue y que aprendan la lección y que el mismo dolor que vos tuviste lo tengan ellos. Ahora, este es un mensaje para nosotros. La Biblia no habla de eso. Sí, uno puede, porque ahí en público uno dice, no, sí, está bien. En algún momento, cuando uno perdona, deja de sentir dolor, porque perdonar es recordar sin dolor.
0: Es que cuando hacemos esto de dar de comer o dar de

0: beber a nuestro enemigo, no nos está diciendo por el otro, es por el bien mental, por la paz, por mi paz mental. Mm. No puedo andar por la vida recordando lo que alguien me hizo en mal.
1: No.
0: No puedo, porque eso se transforma en algo pesadísimo para cargar. Pero soltarlo, perdonar, y a veces la vida da vueltas y entonces tenés la oportunidad de vengarte o de ser Jesús para esa persona.
1: Claro.
0: Y, por supuesto, creo que elijo ser Jesús para esa persona.
1: Bueno, esta es la clave y de eso es lo que estamos hablando. Por eso cuando Pablo dice, trátalo bien, porque estás acumulando ascuas de fuego sobre la cabeza. No es algo pasivo, agresivo, es solamente una señal de verdadero amor y de verdadero arrepentimiento.

0: Temazo en el aire, la música de Viraje y Jesús Romero Das Color sonando en este Conectados. Estamos profundamente entusiasmados y agradecemos que después de, ¿cuánto estuvimos? Un año casi sin estar al aire.
1: Más o menos
0: un año, ¿no? Estamos volviendo, así que celebramos esto con la gente de Radio Cristiana. Necesitamos soltar la espada y tomar el fuego. Dios no nos llamó a ser el verdugo de nuestros enemigos, nos llamó a ser catalizadores de la gracia. La venganza humana solo genera más odio, pero el amor inmerecido definitivamente hace que el enemigo se paralice. Por eso, hablar de ascuas de fuego no es otra cosa que eso, Claudia. Buscar que Dios obre con misericordia y que yo pueda manifestar gracia para otros.
1: Cuando nosotros actuamos en la rabia, en la bronca, en la amargura, es quitar el filtro de la gracia sobre la persona. Cuando solo podemos ver a través del dolor, nada bueno puede salir. Pero cuando dejamos que ese dolor sea procesado por Dios, lo que sucede es que podemos mirar con ojos limpios a todas las personas.
0: ¡Wow! Mirar con ojos limpios. Por eso intentar tratar con excelencia a quien nos quiso destruir. Bendecir a quien nos ha intentado maldecir. Nuestra amabilidad no es debilidad. Es el arma de guerra espiritual más letal que existe. Estamos colocando las ascuas de la redención sobre su mente. Y el fuego del Espíritu Santo va a usar nuestro perdón para tocarlos, para transformarlos, pero también para llevarlos al arrepentimiento.
1: Y en el hilo de conducción que vos estabas llevando, de que es para nuestra paz mental, fíjate lo que dice Jesús: ama a tus enemigos como a ti mismo. Cuando nosotros podemos amar a nuestros enemigos como a nosotros mismos, hay una obligación anterior y es amarme.
0: Claro.
1: Cuando yo me amo bien, entonces voy a poder amar a mis enemigos, sea que ellos merezcan o no mi amor. Por mi amor puedo tener amor hacia los demás.
0: Claro, esto no se trata del otro, se trata de mí. Y creo que nos cuesta entender eso. No es lo que otros hacen, es lo que yo, con la gracia de Dios, puedo hacer.

0: La música de Rescate en el Aire nos indica que tenemos que empezar a cerrar el programa de este día. Hablamos de una palabra, ántrax, que significa ascuas de fuego. Romanos capítulo 12, verso 20, nos encantó sacar una palabra de una costumbre que era muy común en aquella época, pero que para nosotros hoy era absolutamente desconocida. Nos hace bien entender que la mejor manera de ayudar a los que nos han hecho mal no es con violencia, sino respondiendo con bien. De eso se trata lo que hemos hablado en este día.
1: Amar a tus enemigos y amarte va en la misma retroalimentación. Solo cuando te amas bien, podés amar a tus enemigos y ser Jesús para ellos. Que tengas un gran día. Nos encontramos prontito. Chau, chau.
0: Claudia, la verdad que es una alegría enorme. Podés volver a escucharnos en www.comunidad-delmediogracia.com a las 8 de la mañana y a las 20 horas. Que tengas un gran día y nunca te olvides que con Dios sí se puede. Chau, chau. Hasta mañana.

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5: Esta conferencia se titula El Hombre de Poder y está basada en las palabras bíblicas de Hechos 1:8. Pero recibiréis poder cuando haya venido sobre vosotros el Espíritu Santo. La mayoría de la gente sabe lo que quiere decir la palabra pentágono, una figura geométrica de 5 lados. Muy pocos, sin embargo, saben lo que quiere decir la palabra pentecostés. También proviene del idioma griego y contiene el número 5. Se refiere a un suceso extraordinario que tomó lugar 50 días después de la resurrección del Hijo de Dios. Fue un día inolvidable y hasta hoy mismo la iglesia cristiana lo celebra y recuerda. Hubo aquel día manifestaciones estupendas de un poder maravilloso. Primero, se oyó el sonido de un viento recio que soplaba. Luego, los discípulos presentes observaron la aparición de lenguas repartidas como de fuego. Por último, se puso de manifiesto un poder incontenible en aquellos discípulos, un poder que se posesionó de sus mentes, emociones y de sus labios, de modo que predicaron poderosamente las grandiosas obras de Dios. Poder semejante no se había observado en la historia toda del mundo. El apóstol Pedro predicó ese día con elocuencia singular, y el público oyente se vio herido en lo más profundo de su ser, hasta que al fin 3,000 personas se convirtieron al Señor y recibieron también ellos el poder del Espíritu Santo. El pequeñísimo grupo de 120 creyentes se había convertido en una compañía 30 veces mayor. Estos seguidores de Cristo se aprestan a enfrentarse con el mundo entero para hacer oír el mensaje de la gracia de Dios. Lo que les falta en números les sobra en poder. El Espíritu Santo les proporciona todo el poder que necesitan. Uno no puede evitar una pregunta. ¿Existe aún en este siglo ese poder? ¿Permite Dios todavía estas cosas entre los hombres de hoy? ¿Puede el hombre de hoy disfrutar de aquel mismo poder? ¿Tiene usted el poder del Espíritu Santo? La respuesta es categóricamente afirmativa y la promesa del apóstol y del mismo Jesucristo se cumple constantemente. El Espíritu Santo vive hoy en día en medio de la iglesia y en el corazón de los creyentes, como la Biblia claramente lo enseña. Esto no quiere decir que el Espíritu Santo se manifieste hoy en día exactamente en la misma manera y por medio de las mismas dramáticas señales del primer Pentecostés. su presencia se muestra más bien de otros modos, que en última instancia son de mayor significado y más profundidad. Cuando en situaciones críticas la Iglesia se enfrenta con el mundo, ocurren ciertamente manifestaciones excepcionales del Espíritu, pero allí donde la Iglesia ha sido ya establecida y donde los creyentes disfrutan de una larga tradición espiritual, sería un error creer que el Espíritu Santo solo puede manifestarse en esas formas dramáticas. Las manifestaciones del poder del Espíritu Santo en el día de Pentecostés eran excepcionales y específicamente destinadas a esa época de la naciente Iglesia cristiana. Debe ser causa de inmenso gozo el saber que el poder del Espíritu Santo está aún disponible. Pero sería un engaño demandar hoy las mismas señales que el Espíritu mostró en el siglo I. Los milagros de aquel día eran un anuncio de Dios haciendo saber al mundo que había llegado el Espíritu Santo y alcanzado el corazón del hombre. Cuando un anuncio ha sido hecho, no necesita ser repetido. Además, ese anuncio maravilloso ha sido escrito en la Sagrada Escritura para todas las generaciones. En un momento en que la Biblia no existía, estas evidencias dramáticas del Espíritu Santo eran necesarias para el desarrollo de la Iglesia, pero no se debe olvidar que la producción misma de la Biblia es una de las grandes obras del Espíritu Santo. Esa Biblia está a disposición de los pueblos todos de la tierra, y no se debe pues exigir manifestación dramática del Espíritu. Quienes exigen revelaciones extraordinarias, además y aparte de la Biblia, en cierto sentido niegan la suficiencia de esos escritos inspirados por el Espíritu Santo. Las señales de Pentecostés eran características de la época y momento histórico en que aparecieron. Fíjese usted en el don de hablar en lenguas. No fue una cosa arbitraria, sino sumamente funcional. Llegó en el preciso momento en que se hallaban en Jerusalén viajeros de todas las naciones debajo del cielo. Este milagro permitió una obra sin precedentes en la historia, que fue anunciar el Evangelio a esas vastas multitudes. Los milagros de Dios siempre tienen un propósito, no son mero teatro. Muy poco después ocurrieron cosas extrañas en la Iglesia cristiana, como puede verse en la carta de Pablo a los Corintios. El apóstol hace ver que los espectaculares milagros del Espíritu deben ser considerados como cosa secundaria y dar lugar a evidencias más permanentes e internas de su poder extraordinario. Es obvio que en la iglesia de Corinto los cultos de adoración eran tales que no permitían la predicación sistemática y ordenada de la palabra de Dios. Había mucho entusiasmo, éxtasis y hablar en lenguas extrañas. Sin lugar a dudas, esto era evidencia del poder del Espíritu, pero no se estaba utilizando correctamente. Así es que el apóstol, con evidente compasión, pero también firmeza, escribe que en la iglesia quiero más bien 5 palabras con mi mente que 10,000 palabras en lengua extraña. El maravilloso poder del Espíritu Santo se manifiesta hoy en día tan maravillosamente como lo fue en cualquier otro momento de la historia de la iglesia. Su poder regenera corazones de acero y los convierte en corazones sensibles. Penetra corazones muertos en delitos y los transforma en corazones pletóricos de vida eterna. Por la obra del Espíritu Santo, muchos hombres y mujeres que desconocen a Dios y a su Hijo llegan al momento glorioso de decir en sus rodillas: «Mi Señor y mi Dios». La presencia de hombres y mujeres de fe en este tiempo materialista testifica elocuentemente al poder del Espíritu Santo. No son los sistemas educacionales que los producen. Aún en el caso de organizaciones llamadas cristianas, se trata de humanizarlo todo, reducirlo a términos matemáticos o científicos. Pero pese a ello, hay quienes no han doblado sus rodillas ante estos baales y quienes han sido inspirados por la visión de la fe cristiana. Estos mantienen alta la frente en medio de las furiosas tormentas de hoy y anuncian frente al espectro de la muerte que su Redentor vive. Esto es evidencia clara del poder del Espíritu Santo, porque ellos mismos son gente de poder. Este poder del Espíritu se manifiesta también en los esfuerzos cristianos contra las fuerzas del mal. Esto no quiere decir que los creyentes jamás pecan, pero sí significa que en medio de un mundo saturado de impurezas, avaricia, egoísmo y maldad, los cristianos se ven influenciados por una fuerza infinitamente superior. Es el poder del Espíritu Santo que les permite llegar a conocer la secreta dulzura de la pureza, la honestidad y el contentamiento. Ese mismo poder se manifiesta en aquellos que han obtenido la paz que sobrepuja todo entendimiento. Pese a confusiones y peligros, dolores y angustias, el creyente posee una paz comparable a la serena superficie de un plácido lago. ¿Tiene usted poder? No se trata del poder de las armas o de la fuerza física. Tampoco se trata del poder manifestado en el primer Pentecostés, cuando los apóstoles hablaban en lenguas y curaban enfermos. Por siglos y siglos el pueblo de Dios ha vivido sin experimentar tales manifestaciones. Se trata más bien del poder que se requiere para confesar a Cristo como Salvador y Señor. El poder que permite resistir las tentaciones de la vida en medio de un mundo pecador. El poder que puede dar paz en las más turbulentas tormentas. ¿Tiene usted tal poder? Si lo tiene, no hay fuerza ni en la tierra ni en el cielo que se lo pueda quitar. Tiene usted el poder más grande que se haya visto por ojos humanos. Puede tenerlo, porque la palabra de Dios lo ofrece a todo aquel que se dirige al Salvador. A usted también.
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0: La radio te informa la hora. 9:35 minutos.
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0: tus amigos.
1: Una tarde, Viper y su papá estaban en el taller arreglando su bici. ¡Cuánto trabajo les esperaba! Pero Viper estaba muy contento de pasar tiempo con su papá.
2: Alcanzame el pincel, Viper. Vamos a pintar tu bici con tu color preferido.
3: ¡Sí, pa! ¡Mi bici va a quedar buenísima! ¿Sabes una cosa? El abuelo me dio una nueva bocina, mirá.
2: ¡Qué linda! ¿Sabías de quién era esa bocina?
3: No, no.
2: Mira, hace mucho tiempo, tu abuelo me llevó a pasear a un bosque muy hermoso. Sus árboles eran altísimos y el aroma de las flores era mejor que cualquier perfume.
3: ¿Y pero para eso qué tiene que ver con mi bocina?
2: Mira, tu abuelo llevó esa bocina en caso de que nos perdiéramos. Él me enseñó que no era que el toque de la bocina fuera muy fuerte, sino que el eco del bosque permitiría que el sonido viajara a todos lados.
3: ¡Qué bueno!
1: ¡Cuánto trabajo! Pasaron largo tiempo hablando y arreglando la bici, pero algo le preocupaba a Viper.
3: Pa, tengo algo que contarte.
2: ¿Qué pasó, Viper?
3: Hay un compañero del cole que se mudó a otra ciudad y él está muy, muy triste porque su hermanito está muy enfermo y no sabe qué hacer.
2: ¿Y no le hablaste de Jesús?
3: Sí, pero como él está muy lejos, me preocupa que no quiera orar.
2: ¿Te acordás lo que te conté de la bocina que te regaló el abuelo?
3: Sí, que en medio del bosque se podía escuchar en todos lados.
2: Así es, con nuestras oraciones. No importa dónde estemos, lejos o cerca, Dios siempre escucha nuestras oraciones.
3: Gracias, papá. Qué lindo es pasar este tiempo con vos. ¿Sabés una cosa? Me gustaría que esto fuera mucho más seguido.
2: Sí, Viper. Siempre me voy a hacer un tiempo para estar contigo.
1: ¡Qué bueno es saber que nuestras oraciones siempre llegan! Viper se sintió animado, y no solo eso, sino que pronto viajaría con una nueva bici y con su super bocina.
4: ¡Lucas! ¡Estoy re aburrida!
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4: Señor Palau, soy un hombre que tiene el hábito de engañar. Desde muchacho me habitué a mentir, a engañar a mis padres, y ahora que trabajo estoy en la misma situación. Pero siento un gran sentido de culpa. Siento que soy subhumano con mis mentiras y mis engaños. Sin embargo, es como un vicio. No lo puedo romper, señor Palau. Así como el jugador no puede dejar los juegos de azar y el borracho su borrachera, señor Palau, no puedo romper con mi hábito de engañar. ¿Qué pasos puedo tomar? Ayúdeme, por favor. Mi estimado caballero, procuraré hacerlo en estos 3 minutos que tenemos. Primero, como decía el viejo poeta, ¡ay, qué madeja! Tan complicada nos creamos la primera vez que engañamos. Y es verdad. El engaño comienza en la niñez. Comienza del corazón depravado y malvado que es nuestro corazón humano. Hasta los niños más pequeños se habitúan al engaño, a la mentira y a la doblez. ¿No es verdad? ¿Acaso las criaturas pequeñitas que uno ha criado con ternura, cariño y amor no demuestran temprano en su vida el hábito del engaño y la mentira? Hay hombres y hay mujeres que rompen con la mayor parte del engaño, pero que mantienen ciertas cuestiones en su vida en las cuales continúan engañando, mintiendo y con doblez. Son hipócritas. Algunos en el terreno religioso, que pretenden ser espirituales cuando son farsantes. Otros se trata de pequeñas mentiritas, según ellos, pero que tienen un tremendo efecto sobre la familia, su psicosis y su sentido de culpa. Ahora, ¿qué puede hacer un hombre como usted para romper el hábito del engañar? El viejo sabio Salomón dice lo siguiente: el hombre malo, el hombre depravado, es el que anda en perversidad de boca, que guiña con los ojos, que habla con los pies, que hace señas con los dedos. Perversidades hay en su corazón, anda pensando el mal en todo tiempo y siembra discordias. Por tanto, su calamidad vendrá de repente, súbitamente será quebrantado y no habrá remedio. Qué palabras duras, ¿verdad? ¿Pero acaso no son verdad? Ya lo creo que sí. La persona tiene que acostumbrarse, como dijo Jesús, a decir sí, sí y no, no. Todo lo que sea más de esto proviene de mal. El guiñar los ojos, el hacer señas detrás de las espaldas, el señalar con los pies, todo esto que demuestra duplicidad y engaño y falta de candidez es una amenaza. Yo, de muchacho, tuve el hábito también de siempre desparramar medias verdades. Y le digo, mi amable oyente, que he pagado duramente en mi vida por aquello que hice en mi pasado. Y de vez en cuando, aún ahora que soy maduro y que amo a Cristo y que lo sirvo de corazón, tengo la tentación. Pero una cosa es tentación, otra cosa es pecado, otra cosa es fracaso. ¿Cómo se vence? Primero, usted tiene que decidirse a romper con el engaño bajo todas las circunstancias. Segundo, reconozca que va a tener que progresar en el sendero de decir la verdad siempre y de andar en la luz paso a paso. No va a poder romper de golpe y porrazo, como dicen los españoles. En tercer lugar, pídale a Dios que le dé el poder del Espíritu Santo para poder romper con la mentira y el engaño. Cuarto, reconozca que la mentira y el engaño provienen de Satanás y no de Dios. Por lo tanto, tiene que pedirle perdón a Dios, caminar en la luz, decir la verdad y seguir progresando en la verdad. Y reconozca esto, la Biblia le ayuda a decir la verdad.
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Hola, soy Sixto Porras y quiero darle la bienvenida al programa el día de hoy. Me emociona compartir con usted la conferencia que he impartido que se llama ¿Cómo enseñar valores a los hijos? En esta conferencia desarrollo el tema para ayudarnos a nosotros los padres a construir esa carretera sobre la cual nuestros hijos construirán su proyecto de vida. Escuchemos. Cuando nosotros hablamos de valores, nosotros tenemos que detenernos para poder reflexionar sobre el tema. Todos somos caminantes, eso somos, caminantes. En la familia se celebra el final de la carrera. Uno celebra el final cuando ve el fruto en la vida de los hijos, cuando ve el resultado de la entrega, cuando llega al altar y dice: te preparé desde que naciste para este momento. Y lo entrega. ¿Se imaginan qué emocionante ese momento? Aunque algunos padres de hijos casados me dicen que uno nunca deja de ser padre. Aunque hay que intentarlo. Mi mamá decía: yo sueño con una finquita donde mi casa está al centro y la casa de mis hijos a un lado y al otro y al otro. Me pareció tan romántico. Pero cuando fui creciendo, me di cuenta que era una forma de seguir conduciendo nuestra vida. Hay que ver si en algún momento digo, me gustaría un terreno grande donde mis hijos construyeran. Porque nuestro problema es que siempre estamos viendo a nuestros hijos incapaces y pequeños. Se ha dicho que los valores, los niños no los aprenden porque se los enseñamos. Los valores, los niños los aprenden porque los captan. Los niños creen lo que sus padres hablan y dicen y viven, pero no creen mucho los discursos que dicen. Yo les he preguntado a algunos jóvenes, ¿qué es alguna de las cosas que usted menos le gusta de su papá y su mamá? Dice, cuando se ponen a sermonearnos. Uno dice, es el momento de enseñar valores. Siéntate aquí que te voy a hablar. Y en ese momento ellos se desconectan. No se enseñan valores así. Los valores los hijos los captan. Déjeme dar un ejemplo. Para que le dieran un beso antes de ir a dormir, al lado de mi silla permaneció una noche, dijo este padre. Y su rostro ansioso levantó hacia mí, un rostro radiante de amor. Y después que tomé en mis brazos al hijo que Dios me había dado, sus pequeños brazos mi cuello rodearon. Y entonces lo oí decir cuatro sencillas palabras que olvidar no puedo. Cuatro palabras que orar me hicieron. Esas palabras delante de mi alma un espejo pusieron. Fueron palabras que me sorprendieron y que aún escucho. Él dijo: yo seré como tú. Si usted me pregunta una razón de por qué enseñar valores a nuestros hijos, es porque en silencio ellos dicen un día, yo seré como tú. Aunque no te lo diga, aunque parezca que en algunos momentos no hablamos, en secreto, ese niño dice, un día, yo seré como tú. ¿Quieres saber cómo serán sus hijos cuando crezcan? Mírese en el espejo. Si usted me dice, ¿por qué es importante cuidar nuestro estilo de vida? Porque un día ellos no serán el discurso que hemos dado. Ellos serán lo que han visto en nosotros. Porque un día ellos no serán las conversaciones intensas de esos discursos que nosotros nos damos. Ellos serán lo que han visto, lo que han captado, lo que han vivido a nuestro lado. La primera pregunta que vamos a responder es, ¿qué es un valor y cómo impacta la vida de mis hijos? Un valor es una convicción profunda, algo que yo he abrazado en mi corazón, que lo he metido en mi mente, que es mío. Los valores son como los rieles que nos permiten realizar el viaje de la vida con acierto. Es esa carretera que va construyendo nuestra vida. Son los enunciados que nos guían para lograr la misión de nuestra vida. Son los faros
las directrices que guían la conducta humana. Usted me enseña sus valores y yo le digo que le conozco, porque esos son los valores. Los valores son las bases sobre las cuales vamos a sustentar nuestro proyecto de vida. Son verdades profundas y estas son universales y atemporales, no cambian. Por ejemplo, el valor de la vida sigue siendo incuestionable. El valor del trabajo, el valor del tiempo, el valor de las finanzas. Los valores son incuestionables. Estos valores se aplican universalmente y se aplican siempre, en cualquier lugar y en cualquier momento. Los valores son ideales que influyen en nuestra vida, en nuestra manera de ser. Son esos ideales que van a influenciar nuestra vida. Eso que hemos aceptado como nuestro, como mío. Los valores se inspiran nuestras actitudes frente a la vida. Los valores van a inspirar nuestro comportamiento, nuestra manera de ser frente a la vida. Y los valores van a permitir la realización auténtica del ser humano en su dignidad personal. Si usted me dice por qué es importante enseñar valores a nuestros hijos, porque no se puede construir un proyecto sin carretera. No se puede construir una casa sin fundamento. No se puede correr en una locomotora sin rieles. Por eso es importante tomar tiempo para instruir a nuestros hijos en valores, para sembrar en ellos valores que vayan marcando su vida, para sembrar en ellos valores que puedan enseñarle el norte de su existencia. Dependiendo de los valores que una persona tenga, así va a actuar y a tomar decisiones. Las decisiones que vamos a tomar las vamos a fundamentar en los valores que hemos abrazado, en los valores que hemos hecho nuestro. Por eso es importante que el fundamento sea profundo para que el proyecto de vida sea alto y largo. Los valores van a guiar el desarrollo moral y psicológico de la persona. De ellos depende lo que el niño crea y sienta de sí mismo y de los demás. Para tener una alta autoestima es bueno que nuestros hijos tengan valores claros. Cuando ellos tienen valor, el valor de la vida bien definido, cuando ellos saben que ellos valen porque son personas creadas por Dios, formadas por Dios, con una misión, con un propósito. Cuando ellos se vean aceptados y amados porque son personas, no porque son inteligentes, no porque son bonitas o bonitos, sino porque son personas. Cuando ellos aprenden a darle valor a la vida, ellos podrán tener relaciones interpersonales más sanas. Los valores le permiten a la persona tener la capacidad de juzgar y valorar sus actos, de considerar todo lo que haga y vea como bueno o malo, adecuado o inadecuado. Es la capacidad de discernir entre una cosa y la otra. Por eso es importante que escuchemos la voz de los jóvenes. Leía un estudio que publicó una universidad y en este decía una joven de 17 años. Una cosa que reclamo de los adultos es que han renunciado al derecho de enseñarnos la diferencia entre el bien y el mal. Por favor, no renuncie a la capacidad de enseñarle la distinción entre el bien y el mal. No deje que él decida por él mismo. Por favor, él necesita la guía nuestra, la orientación nuestra. Necesita ver nuestro ejemplo. Las decisiones que las personas tomamos en la vida dependen mucho de los valores que nos inculcaron cuando niños. Las decisiones que vamos a tomar como adulto van a depender mucho de ese fundamento que hemos puesto en el corazón de nuestros hijos y que hemos puesto en nuestra propia vida. Educar no es imponer. Yo no puedo imponerle a mi hija que crea como yo creo. Yo no puedo imponerle a mi hija que ame a Dios como yo amo a Dios. Ella amará a Dios porque ve que yo amo a Dios. Yo no puedo decirle a ella que no mienta. Ella no mentirá y aprenderá el valor de la honestidad a partir de que lo ve modelado en mi vida. Educar es inspirar un espíritu libre, capaz de juzgar la vida por sí mismo. Si yo enseño a mi hijo a ser dependiente, le hago todo, decido todo y nunca le permito decidir por él mismo, será un hijo incapaz de creer que él puede. Pero si yo le enseño a decidir por él mismo, a considerarle un gran amor propio, a desarrollarle un gran amor propio, a tener una sana conciencia, a juzgar con un criterio amplio, él podrá realizar la vida, el viaje de la vida con gran acierto.
La pregunta que surge ahora es, ¿cómo se enseñan los valores? Los valores no se imponen, los valores se modelan. Se transmiten todos los días a través de lo que el niño o la niña ve y escucha. Qué bien portada tu hija, no hace bulla mientras nosotros hablamos. No, no es que no hace bulla, es que está escuchando cómo ustedes hablan de las vecinas. Oye, tus niños, ¿pero qué en silencio juegan? Los míos son un terremoto. No, no, no, no, no. Ellos están escuchando cómo hablamos de la suegra y del suegro y de la tía y del tío. Ellos están aprendiendo valores en silencio. Cuando hacen silencio, no es que están bien portados, es que están aprendiendo. Aprendiendo cómo al otro lado se discute y se resuelve un problema. Cuando mami y papi discuten y tienen una diferencia, es extraño. Hacen un silencio profundo. Están aprendiendo cómo se discute. Cuando van al lado nuestro en el auto y viene alguien y nos rebasa y nos saca la mano y nos dice y se tira adelante y usted siente que un fuego le comienza a consumir de los pies hasta la cabeza y usted ya va a reaccionar y de repente usted se da cuenta que su hijo está al lado. Usted dice, no, está viendo este bruto cómo se está metiendo y con esto y lo otro. No, no, no, está viendo cómo se reacciona en esos momentos. ¿Lo ve? Es ahí donde los valores se captan. Los valores se modelan en el diario vivir, al acostarnos, al levantarnos, al enfrentar las dificultades como al enfrentar el éxito. Ahí ellos van captando los valores. Yo no puedo imponer a mi hija que crea. Yo puedo modelar un estilo de vida que impacte su vida positivamente. Los valores se enseñan teniendo contacto frecuente y de largo plazo con el modelo. Cantidad y calidad de tiempo. Así se enseñan los valores. Ellos no podrán captar valores de nosotros si no convivimos con ellos. Si usted enseña discursos, conceptos, valores, si usted enseña valores sin una relación profunda, usted provoca rebelión en el corazón de los hijos. La enseñanza de los valores necesita una relación sincera, una relación que nos haga sentir cerca, una relación que despierte confianza, una relación donde ellos puedan saber que yo estoy ahí, una relación que nos permita tener un contacto frecuente con el modelo. Todo tiempo que usted invierta en ellos es importante, aunque no hablen, aunque no se tengan conversaciones profundas, simplemente estar juntos. Reír juntos, jugar juntos, divertirnos juntos, pasear juntos, tomar un tiempo para hacer la tarea, un tiempo para hacer los quehaceres de la casa juntos, un tiempo para que nos acompañen en el trabajo, que ellos vean lo que hacemos, cómo lo hacemos. Pase tiempo con ellos, un tiempo de calidad donde

sus hijos, vaya a universidad.enfoquealafamilia.com. Gracias por habernos acompañado el día de hoy. Soy Sixto Porras de Enfoque a la Familia.

0: La radio te informa la hora. 10:30 minutos.
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1: Hola, les saluda su amigo Marco Vega. Nuestro apunte de hoy se llama Profesionales del Evangelio, Apocalipsis 2, verso 4. Sin embargo, tengo en tu contra que has abandonado tu primer amor. Esto lo encontramos en la Nueva Versión Internacional. La carta que Juan le escribe al ángel de la iglesia de Éfeso no es condenatoria. Se felicita a la iglesia por sus obras, por su arduo trabajo, por su paciencia. Se había formado en ellos una loable intolerancia por el pecado. También esta congregación había enfrentado a los que se decían ser apóstoles y no los eran. Los cristianos en Éfeso también habían soportado con paciencia las pruebas. En todo, escribe Juan, has trabajado arduamente. En medio de esta serie de características, sin embargo, Juan inserta una pequeña frase: pero has abandonado tu primer amor. Sorpresivamente nos enteramos de que a esta impresionante congregación le falta el ingrediente más importante. La iglesia refleja lo que sucede en las relaciones humanas. Consideremos, por ejemplo, el camino que recorren muchos matrimonios. Comienzan con una pasión y un enamoramiento que lleva la relación al centro mismo de todos los pensamientos. No alcanzan las horas, los días para estar juntos. Con el pasar de los años, no obstante, la relación pierde sus expresiones apasionadas y cae en unas rutinas que son odiosas. Por lo común que resulta esta experiencia, nos sentiríamos tentados a creer que la iglesia no está haciendo más que reflejar el paso de los años. ¿Cómo se mantiene viva la pasión? No obstante, el ángel llama a la iglesia a recordar de dónde ha caído, la exhorta a volver a sus primeras obras. Es decir, le está pidiendo que vuelva a recuperar esa alocada manera de vivir enamorada que tenía cuando inició su relación con Cristo Jesús. El romance, la pasión, solamente se pueden mantener cuando insistimos en seguir celebrando a diario la relación que nos une con Él. Lo hacemos con regalos, con gestos de servicio, con dedicación, con expresiones de aprecio y gratitud hacia la otra persona. Lo cierto es que nosotros, al igual que la iglesia en Apocalipsis, necesitamos mirar hacia atrás para ver si hemos perdido pasión en nuestra relación con Dios. Y de ser así, retomar el camino correcto para volver a amar a Dios como Él merece y quiere ser amado. Hasta la próxima.
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1: En el año 2150 a.C., en el Imperio Babilónico, el hecho de saber construir una casa era fundamental. Todo era regido por el código de Hammurabi, cuya ley número 229 declaraba: si un constructor construye una casa y no la hace buena y resistente, y la casa se derrumba y mata a los ocupantes, el constructor debe ser ejecutado inmediatamente. Parecía muy drástica y mortal dicha ley, pero para los gobernantes, esta ayudaba a controlar los accidentes y tener mejores construcciones de calidad y resistentes a cualquier tipo de clima y desastres naturales. Cualquiera pues que oyere estas palabras y las hace, le compararé a un hombre prudente que edificó su casa sobre la roca. Descendió lluvia y vinieron ríos y soplaron vientos y golpearon contra aquella casa y no cayó porque estaba fundada sobre la roca. Mateo 24:25. Jesús, al venir a la tierra y vivir en medio de los hombres de su época, comprendió lo indispensable que era tener una buena casa para la protección de la familia y sabía que toda buena construcción dependía de un fundamento o cimiento. Pero él iba más allá, usando el ejemplo de la construcción para hablar al corazón del ser humano y la vida, comparando la casa que se construye sobre la roca con la que se construye sobre la arena. Las dos casas fueron probadas por las mismas tempestades, pero los resultados fueron notablemente diferentes. Una resistió y la otra cayó. A diario podemos encontrar personas cuyas vidas están fundamentadas en cosas vanas y pasajeras, las cuales les produce una falsa paz y tranquilidad, que se desvanece casi inmediatamente. Pero también hay personas que aseguran su vida sobre lo eterno y verdadero. Eso produce una paz y tranquilidad permanente. ¿Cuál ha sido el fundamento de tu vida? ¿Has construido sabiamente? Si has sido todo lo contrario y tu vida ha caído a causa de las tempestades, hoy puedes acercarte a Dios y asegurar tu vida sobre un fundamento seguro y eterno.

0: La radio te informa la hora. 11, 5 minutos.
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0: Muy buenos días. Así comienza este programa dedicado exclusivamente a la familia. 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
1: Justamente tenemos un orador especial para este día y el compromiso fue hecho horas atrás, no hace mucho, entonces no pudimos avisar casi para que, ¿no? Tal vez había alguien más que quería estar en esta mañana, pero mire, a Dios le gusta sorprendernos, ¿no? Amén. Así que no solo con bautismo hoy, sino con un orador muy, muy, muy preciosa vida. Amén. Su nombre es Greg, es pastor allí en una iglesia en Atlanta y tiene una iglesia, ¿no? Cuando la dejó, 20.000 miembros. Amén. Y hoy justamente va a estar con nosotros trayendo una palabra poderosa del Señor y yo para mí va a ser mi primera vez que interpreto, ¿no? Así que espero que no. Espero entenderle todo bien, pero bueno, cualquier cosa tengo las lenguas para seguir hablando. Amén. Así que bueno, me gustaría que lo recibamos con un fuerte aplauso rico, lindo, a nuestro querido pastor Greg Smith.
2: Buenas tardes.
1: Buenas tardes.
2: ¿Cómo están? Amén. Gloria a Dios.
1: Amén. Bueno.
2: No más palabras en español.
1: No, está bien, está bien.
2: Me llamo Gregorio. Yo tengo una esposa. Mi nombre es Pamela. We've been married 38 years.
1: 38 años. 38, casados.
2: Casados 38 años. Yo tengo dos niños y siete nietas.
1: Siete.
2: Muchas bendiciones. Muchas bendiciones, gracias. I'm so happy to be here today.
1: Estoy tan gozoso de estar con ustedes en esta
2: Thank
1: mañana.
2: Thank you for welcoming me into your lovely country.
1: Gracias por atenderme de esta manera con tanto cariño.
2: It's a beautiful country you have.
1: Tienen un hermoso país.
2: And the people in Argentina are wonderful.
1: Y la gente en Argentina son maravillosos.
2: And this is my first time to visit Argentina.
1: Esta es mi primera vez de estar aquí en Argentina.
2: I have visited 75 other countries.
1: He visitado 75

0: cinco países.
1: But my first time here.
0: Pero mi primera vez aquí.
1: And I hope I come again.
0: Y espero volver a verlos de nuevo, estar de nuevo.
1: Amen. Hallelujah. I think I've eaten more steak this week than I have in the last year.
0: He comido más carne en esta semana que en todo el año.
1: And it's excelente.
0: Es
1: carne
0: excelente.
1: Es muy excelente en Argentina.
0: Muy buena su carne.
1: Sí. If you have your Bible, I want you to open to Luke chapter 5.
0: Si tiene Biblia, me gustaría que abran allí en Lucas capítulo 5.
1: And I'm going to ask Pastor David if he would read the first 11 verses.
0: Y vamos a leer los primeros 11 versículos. Y dice, un día estaba Jesús a orillas del lago de Genezaret y la gente lo apretujaba para escuchar el mensaje de Dios. Entonces vio dos barcas que los pescadores también habían dejado en la playa mientras lavaban las redes. Así que subió a una de las barcas que pertenecía a Simón y le pidió que la alejara un poco de la orilla. Luego se sentó y enseñaba a la gente desde la barca. Cuando acabó de hablar, le dijo a Simón, lleva la barca hacia aguas más profundas y echen allí las redes para pescar.
1: Wow. That's all 11? 11?
0: Ah, no, perdón.
1: No, 11.
0: Maestro, hemos estado trabajando duro toda la noche y no hemos pescado nada. Le contestó Simón, pero como tú me lo mandas, echaré las redes. Así lo hicieron y recogieron una cantidad tan grande de peces que las redes se rompían. Entonces llamaron por señas a sus compañeros de la otra barca para que los ayudaran. Ellos se acercaron y llenaron tanto las dos barcas que comenzaron a hundirse. Al ver esto, Simón Pedro cayó de rodillas delante de Jesús y le dijo, apártate de mí, Señor, soy pecador. Es que él y todos sus compañeros estaban asombrados ante la pesca que habían hecho, como también lo estaban Jacobo y Juan, hijos de Zebedeo, que eran socios de Simón. No temas, desde ahora serán pescadores de hombre, le dijo Jesús a Simón. Así que llevaron las barcas a tierra y dejándolo todo, siguieron a Jesús.
1: Gracias, Pastor. This is an amazing story.
0: Esta es una historia muy, muy poderosa, preciosa.
1: Because it describes what it means to follow Jesus.
0: Porque lo describe lo que es seguir a Jesús.
1: You know, God wants to have a personal relationship with each one of us.
0: Si hay algo que Dios quiere es tener una personal relación con cada uno de nosotros.
1: He wants to know us in every intimate way.
0: Él quiere conocernos en lo íntimo, en todas las maneras íntimas.
1: And this story describes what it meant for Jesus to start calling his disciples.
0: Y esta historia tiene un significado de lo que es Jesús buscando a esos discípulos, llamando a esos discípulos.
1: And what's interesting about this story is the process in which he calls people to follow him.
0: Y lo interesante es el proceso que él toma en cómo ubicar a esos seguidores de él.
1: You know, I have followed Jesus for 52 years.
0: Como ustedes sabrán, tal vez yo he seguido a Jesús por 52 años.
1: I came to Jesus as a child.
0: Yo vine a Jesús cuando era un niño.
1: And then I have been serving him for 40 years.
0: Y luego lo he servido a él por 40 años.
1: As a pastor.
0: Como pastor,
1: as a missionary,
0: como misionero,
1: as a follower of Jesus Christ,
0: como un seguidor de Jesús.
1: And I have to be honest with you.
0: Y tengo que ser honesto con ustedes.
1: Sometimes it's been difficult to follow Jesus.
0: A veces ha sido dificultoso seguir a Jesús.
1: Sometimes it's been sure a joy to follow Jesus.
0: Otras veces ha sido un gozo seguir a Jesús.
1: And Jesus was very fair about this.
0: Y Jesús es muy interesante cómo se mueve en cuanto a todo esto.
1: You know, He said, in this world, you'll have trial and tribulation.
0: Él dice, en este mundo van a tener dificultades, tribulaciones.
1: But he said, I have overcome this world.
0: Pero yo ya he vencido a este mundo.
1: We have victory in Jesus.
0: Tenemos victoria en Jesús.
1: Hallelujah. And when we find ourselves in these valleys of life,
0: Así que cuando nos involucramos en estos valles de nuestra vida,
1: we can always remember,
0: siempre podemos recordar,
1: that you have to go through a valley in order to get to the mountain.
0: Que tenemos que ir por el valle para llegar a la montaña.
1: And you may be in a valley today.
0: Y tal vez alguien esté en un valle hoy.
1: You may be one of the, you may be here today questioning your faith in Jesus.
0: Tal vez estás cuestionando tu fe en Jesús.
1: Because in this story,
0: porque aquí en esta historia,
1: Peter did.
0: Este Pedro lo hizo.
1: He questioned who Jesus was.
0: Estaba cuestionándolo a Jesús, ¿cómo es? ¿Quién es?
1: He questioned whether or not he should follow him.
0: Él se cuestionaba si lo debería.
1: Jesus said about these things.

0: life.
1: Son del Espíritu y dan vida.
0: And these are words of eternal life.
1: Y estas palabras son de vida eterna.
0: And they were unlike any words this crowd had ever heard.
1: Y no era como, era con palabras muy especiales que esta gente no había escuchado jamás.
0: And my friends, this is the word of God.
1: Y esta es la palabra de Dios.
0: The word of God is different than the words of the world.
1: La palabra de Dios es tan diferente con las palabras de este mundo.
0: And when Peter came to listen that day to Jesus,
1: y cuando Pedro llegó a escuchar la voz esta de Jesús,
0: he for the first time was hearing the word of God.
1: Él por primera vez estaba escuchando la palabra de Dios.
0: From the word of God. From the word of God.
1: De el mismo Dios.
0: Because John chapter 1, verse 1 says this.
1: Porque Juan capítulo 1, versículo 1 dice así.
0: In the beginning was the word.
1: En el principio era la palabra.
0: And the word was with God.
1: Y la palabra era con Dios.
0: And the word was God.
1: Y la palabra era Dios.
0: Jesus is the word.
1: Jesús es la palabra.
0: And he is not only the word, but he speaks the words of God.
1: Y él no es solo la palabra, sino es palabra de Dios.
0: And what's interesting is that stopped Peter from what he was doing.
1: Y lo interesante es cómo detuvo a Pedro de lo que él estaba haciendo.
0: You see, he was busy.
1: Él estaba ocupado.
0: He had been fishing all night.
1: Él había estado pescando toda la noche.
0: And his nets were torn and he was repairing his nets.
1: Y allí estaba reparando sus redes.
0: But when he saw the crowds
1: Pero
0: on the shore,
1: vio a la gente alrededor de ese lago,
0: he knew that they were not coming to see how many fish he caught.
1: Él se daba cuenta que no habían venido a ver cuántos peces él había pescado.
0: Because he didn't catch any fish.
1: Porque no había pescado ningún pez.
0: But they were crowded around Jesus.
1: Pero notó que se estaban reuniendo alrededor de Jesús.
0: And so he began to listen.
1: Así que él empezó a escuchar.
0: Now listen.
1: Ahora escuche.
0: When we follow God,
1: mire, cuando nosotros seguimos a
0: when
1: Dios,
0: we make a decision to follow
1: una
0: Jesus
1: decisión
0: Christ,
1: de seguir a Jesucristo,
0: we have to stop the busyness of our life.
1: Tenemos que parar todo eso ocupado de nuestras vidas.
0: And we have to listen to the word of God.
1: Y tenemos que escuchar la palabra de Dios.
0: And this is the word of God.
1: Y esa es la palabra de Dios.
0: God wants to speak to you through his word.
1: Dios quiere hablarnos a través de su palabra.
0: He wants you to hear these words.
1: Él quiere que escuche estas palabras.
0: I created you.
1: Yo te he creado a ti.
0: I know your name.
1: Yo conozco tu nombre.
0: I love you.
1: Yo te amo.
0: I want to have a wonderful relationship with
1: yo
0: you.
1: Yo quiero tener una relación hermosa.
0: I can give you a future and a hope.
1: Te puedo dar este futuro, te puedo dar esperanza.
0: You're part of a royal family.
1: Tú eres parte de una real familia.
0: You're part of a nation.
1: Tú eres parte de una nación.
0: My son died for you.
1: Mi hijo ha muerto por ti.
0: I'm going to forgive your sin.
1: Yo voy a perdonar todos tus
0: I'm going to make
1: pecados.
0: You a new person.
1: Quiero hacer una nueva persona de ti.
0: And this is the word of God.
1: Esa es la palabra de Dios.
0: This is a message of love.
1: Ese es el mensaje de amor.
0: And it's a message of hope.
1: Es el mensaje de esperanza.
0: And it's not a message of what can you do for me.
1: No es un mensaje de qué es lo que ustedes pueden hacer por mí.
0: It's a message of God saying, look what I've done for you.
1: Sino un mensaje de Dios diciendo, miren lo que yo he hecho por ustedes.
0: For God so loved the world.
1: Porque de tal manera amó Dios a este mundo.
0: That he gave his only
1: que dio a su Hijo unigénito.
0: That whoever would believe in him
1: para que todo aquel que crea en él
0: would not perish but
1: no
0: have eternal
1: pierda,
0: life.
1: Tenga vida eterna.
0: You see, to follow Jesus is a free gift.
1: Mire, el seguir a Jesús es un regalo precioso.
0: But it will cost you something.
1: Pero tiene algún cierto valor.
0: So the first thing I want us to learn this morning is this.
1: Así que la primera cosa en esta mañana que quiero que aprendan es
0: when you are listening with your life,
1: cuando ustedes están escuchando con su vida,
0: be careful about the content of what you listen to.
1: Fíjense bien el contenido, lo que hay alrededor de eso que están escuchando.
0: Because the content is what's important.
1: Porque el contenido es lo importante.
0: And so on this day,
1: así que en este día,
0: the content
1: el contenido
0: was the word of God.
1: Es la palabra de Dios. La Biblia
0: dice,

0: back, he had to step into Peter's boat.
1: Y mientras retrocedió, se tuvo que sentar en la barquilla de Pedro.
0: And so when he got into Peter's boat,
1: y cuando se metió allí en el barquito de Pedro, con

0: you.
1: He venido a ti.
0: I want to have a relationship with you.
1: Quiero tener una relación contigo.
0: I know you've been fishing all night.
1: Sé que estás cansado y has estado pecando toda la noche.
0: I know you're tired. The Bible tells that they kept pushing their boat out a little farther from shore.
1: Y dice la Biblia que es como que empezaron a empujar un poco la barcaza esa un poquito más adentro del agua.
0: So they could get away from all of the crowds.
1: Así se podían alejar más todavía de la gente que estaba allí.
0: I have some good news for you today.
1: Así que tengo buenas noticias para ustedes.
0: God wants to have a conversation with you.
1: Él quiere tener en nuestro Dios una conversación con ustedes.
0: He wants to tell you how much he loves you.
1: Él quiere contarle a usted cuánto él lo ama.
0: He wants you to know that he has a wonderful plan for your life.
1: Él quiere contarle que tiene un precioso plan para su vida.
0: He wants you to know that he has forgiven you of your sin.
1: Él quiere hacerle saber que él lo ha perdonado de todos sus pecados.
0: He wants you to know that there's no temptation.
1: Él quiere decirle que no hay ninguna tentación.
0: There's no difficulty.
1: No hay dificultad.
0: There's no obstacle.
1: No hay obstáculo.
0: That together, the two of you cannot overcome.
1: Que juntos él con usted no puedan llegar a triunfar sobre todo eso.
0: You may be here today saying, I have no hope.
1: Tal vez usted está en este lugar diciendo, yo no tengo esperanza.
0: God's conversation is a conversation of hope.
1: Bueno, la palabra de Dios es una conversación de esperanza.
0: You may feel rejected
1: Tal
0: today.
1: Vez usted se siente rechazado por alguien.
0: But God's conversation is, I accept you.
1: Pero la conversación de Dios es, yo te acepto.
0: There's nothing you have to do to clean yourself up to come to me.
1: No hay nada que puedas hacer o tenés que hacer como para limpiarte, para acercarte a mí.
0: All you have to do is just come to me.
1: Solo lo que tienes que hacer es ven a mí.
0: And I'll make you a new person.
1: Y yo voy a ser una nueva persona de tu
0: My friends,
1: persona.
0: This is the conversation of God.
1: Esta es la conversación, mis amigos, que tiene Dios con
0: It's
1: nosotros.
0: All throughout his word.
1: Está por todos lados en su palabra.
0: It is all about his church.
1: Todo tiene que ver con su iglesia.
0: There's not another person in all the world just like you.
1: No hay otra persona en todo el mundo igual a usted.
0: Almost 8 billion people in the world.
1: Casi 8 mil millones de personas en todo este mundo.
0: And there's only one you.
1: Y solo hay uno usted.
0: And God made you.
1: Y Dios lo hizo usted.
0: God loves you.
1: Dios lo ama usted.
0: God has a wonderful plan for your
1: Dios
0: life.
1: Tiene hermosos planes para su vida.
0: He wants you to see more.
1: Él quiere que usted vea más.
0: He wants you to be more.
1: Él quiere que sea más.
0: He wants you to know more.
1: Él quiere que conozca
0: He
1: más.
0: He has unlimited potential for you.
1: Él tiene potencial para agregar a usted.
0: But we have to stop the busyness of our life.
1: Pero tenemos que parar un poco con ese movimiento que tenemos de trabajo en nuestras vidas.
0: Sometimes we have to move away from all the crowds.
1: A veces nos tenemos que alejar un poco de esas voces, de esa gente.
0: So we can have this conversation with God.
1: Así podemos tener esta intimidad de conversación con Dios.
0: So listen to the content of words. Listen to the content of the words.
1: Escuche bien el contenido de cada palabra.
0: Begin the conversation with God.
1: Comenzando esa conversación con Dios.
0: And then here comes a third step.
1: Y aquí viene el tercer paso.
0: A third step in what it means to follow Jesus.
1: De lo que significa seguir a Jesús.
0: He said, Master, we've worked all night.
1: Dice, Maestro, hemos trabajado toda la noche.
0: And we haven't caught anything.
1: Y no hemos pescado absolutamente nada.
0: You see, Jesus told Peter, put your nets on the other side of the boat.
1: Porque Jesús le dice a Pedro, dice, poné las redes del otro lado del bote.
0: Now, wait just a moment.
1: Pero escuche un momentito.
0: Peter said, Master, teacher.
1: Ahora, Pedro reconoce algo, dice, Maestro, Señor.
0: He recognized Jesus as a teacher, not a fisherman.
1: Él reconoce a Jesús como maestro, no como pescador.
0: He knew Jesus was a carpenter and not a fisherman.
1: Aunque Jesús en un momento era carpintero y no era pescador.
0: Peter was a professional fisherman.
1: En cambio, Pedro era un profesional pescador.
0: Nobody can fish better than me.
1: Nadie podía pescar mejor que Pedro.
0: And I have a carpenter telling me how to fish.
1: Y ahora un carpintero me dice a mí cómo tengo que pescar.
0: I have a teacher telling me how to fish.
1: Un maestro me está diciendo cómo tengo que pescar.
0: But notice what he said.
1: Pero miren lo que él dice.
0: He said these words.
1: Él dice estas palabras.
0: Because you say so, I will do it.
1: Y él dice, porque tú lo has dicho, yo lo voy a hacer.
0: See, he didn't really know who Jesus was.
1: Él realmente no sabía bien quién era Jesús.
0: His brother Andrew had said, hey, I found the Messiah.
1: Allí su hermano dijo, he encontrado al Mesías.
0: But at this

0: de curvas en esa vida.
1: Where I could not see around the corner.
0: Donde yo no podía ver lo que había del otro lado de la esquina.
1: I did not know what was next.
0: No sabía lo que venía próximo.
1: The road looked dark.
0: La ruta esa de mi caminar parecía confía en mí.
1: Because I've got your life in my hand.
0: Porque yo tengo tu vida en mis manos.
1: I've walked in places where I could not see.
0: Mire, yo he caminado por lugares donde no pude ver.
1: And every time,
0: y cada vez,
1: God was there.
0: Allí estaba Dios.
1: God was there to meet me.
0: Dios estaba allí para encontrarse conmigo.
1: And that's what happened here to Peter.
0: Y es lo que le pasa a Pedro aquí en esta.
1: He had to make a choice.
0: Él tenía que hacer una elección.
1: He could not see his future.
0: Él no podía ver su futuro.
1: But God could.
0: Pero Dios sí.
1: He could not see what was next.
0: Él no podía ver lo que venía más adelante.
1: But God could.
0: Pero Dios sí.
1: He could not see the fish.
0: Él no podía ver los peces que había debajo de esa
1: agua. But Jesus could.
0: Pero Jesús sí.
1: And what he had to do,
0: y lo que él tuvo que hacer,
1: was he had to make a choice.
0: Tenía que hacer una elección.
1: And this is where we find ourselves as followers of Jesus.
0: Y es así como nos encontramos nosotros como seguidores de Jesús.
1: We have to come to a place in our life.
0: Tenemos que llegar a un punto en nuestras vidas
1: to where we make a choice.
0: Donde hacemos la elección.
1: Is it going to be God's way?
0: ¿Va a ser la forma en que Dios quiere?
1: Or is it going to be my way?
0: ¿O va a ser mi manera?
1: Is it going to be what God says?
0: ¿Va a ser lo que Dios dice?
1: Or is it going to be what the world says?
0: ¿O va a ser como dice el mundo?
1: And we may not have a lot of experience in God's way of thinking.
0: Tal vez no tengamos mucha experiencia en cómo Dios piensa.
1: But God has our best interest in mind.
0: Pero recordemos que Dios tiene el mejor interés para nuestras vidas.
1: And so Peter made the choice.
0: Así que Pedro hizo una elección.
1: And when he made that choice,
0: y cuando hizo esa elección,
1: his nets were full of fish.
0: Las redes dice que se llenaron de peces.
1: And both of his boats were full of fish.
0: Y empezaron a recoger sobre su boto lleno de peces.
1: And he had to call friends over to help.
0: Y tuvo que pedirle a los amigos que vengan y le ayuden a sacar tal pesca.
1: Because God was blessing him.
0: Porque Dios lo estaba bendiciendo.
1: Because he made the right choice.
0: Porque hizo la correcta elección.
1: Now my friends, listen today.
0: Ahora escuchen mis amigos.
1: Sometimes we make choices that ruin our life.
0: A veces hacemos elecciones que arruinan nuestra vida.
1: Sometimes we make a choice and it takes us years to get over that bad decision.
0: A veces hacemos elecciones y nos lleva años para salir de todo ese proceso de esa mala elección.
1: But when I want to tell you this.
0: Pero quiero decirle algo.
1: When you choose Jesus.
0: Cuando eliges a Jesús.
1: You never make the wrong decision.
0: Nunca haces la mala equivocación.
1: When you choose Jesus.
0: Cuando tú eliges a Jesús.
1: It's always the right decision.
0: Es siempre la mejor decisión.
1: And you may not always be able to see what's in front of you.
0: Tal vez no puedes ver lo que está delante.
1: Just like Peter could not see below the boat.
0: Como Pedro no podía ver lo que había debajo de esa agua.
1: But when you choose Jesus,
0: pero cuando eliges a Jesús,
1: there are blessings that will rush into your life.
0: Hay bendiciones que van a colmar tu vida.
1: Like these fish rushed into
0: como
1: the boat.
0: Como esos peces se empezaron a llenar a ese bote.
1: And so I wanted you to know in this process.
0: Quiero que entiendas este proceso.
1: You have to make a choice.
0: En este proceso tienes que hacer una elección.
1: And the fourth word I want to give you is this.
0: El cuarto punto que quiero darle
1: is the word confession.
0: Es la palabra confesión.
1: Because when Peter saw the miracle of that morning,
0: porque cuando
1: he said, "It's just go away from me, Lord."
0: Muévete, vete, Jesús, de mi lado.
1: For I'm a sinful man.
0: Porque soy un pecador.
1: Have you know what's

0: It all came to a crash in his life.
1: Todo llegó a estallar allí en su vida.
0: And he could only fall to the knees of Jesus.
1: Y solo lo que pudo hacer es tirarse a las rodillas allí de Jesús.
0: You know what I love about this man, Peter?
1: ¿Sabe lo que amo de este Pedro?
0: He reminds me so much of me.
1: Me hace acordar tanto a mí.
0: Because over and over and over again,
1: porque vez tras vez tras vez tras vez,
0: he fell at the knees of Jesus.
1: Se tiraba a las rodillas de Jesús.
0: He said, "Lord, I want to walk on the water."
1: Él dijo en una vez, yo quiero, Señor, caminar por el agua.
0: He took his eyes off Jesus.
1: Pero de pronto dejó de mirarlo a Jesús.
0: And he began to sink.
1: Y empezó a ahogarse.
0: At the knees of Jesus.
1: A los pies de Jesús.
0: And Jesus picked him up.
1: Y Jesús lo levantó.
0: He said, "Oh, Peter, you have little faith."
1: Oh, Pedro, qué fe pequeña que tienes.
0: But he welcomed him back.
1: Pero lo volvió a sumar al equipo.
0: And then there was that time where he denied Jesus not one time but three times.
1: ¿Se acuerdan ese momento cuando él negó a Jesús no una vez ni dos, tres veces?
0: And he fell again to his knees.
1: Y de vuelta volvió a caer a sus
0: pies. And God picked him up.
1: Y allí Dios lo levantó nuevamente.
0: You see, when we look at our lives,
1: ¿sabe? Cuando miramos nuestras vidas,
0: we've made a mess of our lives.
1: Hacemos cada lío de nuestras vidas.
0: Haven't we? Some of the decisions we've made.
1: Cada decisión hacemos.
0: Some of the sins we've committed.
1: Cada pecado hemos cometido.
0: We've just made a mess out of our lives.
1: Hacemos un lío de nuestras vidas muchas veces.
0: But Jesus is always there.
1: Pero Jesús siempre está ahí.
0: And when we come to our knees in confession,
1: y cuando nos arrodillamos allí,
0: he picks us up.
1: Él nos levanta.
0: He pats us on the back.
1: Nos palmea la espalda.
0: And he says, "Welcome home."
1: Y nos dice, "Bienvenido a casa."
0: There was a little boy in Luke chapter 15.
1: Había un pequeño niño allí en Lucas capítulo 15.
0: He ran away from his father.
1: El cual se fue de su padre.
0: But his father welcomed him home.
1: Pero luego el padre allí lo está recibiendo nuevamente. En
0: John wrote in 1 John chapter 1 verse 9.
1: En Primera Juan capítulo 9.
0: If we confess our sin,
1: si confesamos nuestros pecados,
0: God is faithful and just to forgive our sin.
1: Él nos va a perdonar.
0: And to cleanse us of all unrighteousness.
1: Y va a limpiarnos de todo pecado.
0: And remove that sin from our life.
1: Y remover ese pecado de nuestras vidas.
0: And some of us are here today.
1: Y algunos de nosotros estamos hoy aquí.
0: And we see Jesus as a good person.
1: Y vemos a Jesús como una buena persona.
0: We see Jesus as maybe a prophet or a teacher.
1: Lo vemos a Jesús como un profeta, como un maestro.
0: We see Jesus as a person who maybe lived 2,000 years ago.
1: Vemos a Jesús como una persona que vivió 2,000 años atrás.
0: But do we see Jesus as Lord of all?
1: Pero la pregunta es, ¿vemos a Jesús como Señor de señores?
0: And Lord over all.
1: Y Señor sobre todo.
0: See, he wants to be Lord of your problems.
1: ¿Sabe? Él quiere ser Señor sobre sus problemas.
0: He wants to be Lord of your worries.
1: Él quiere ser Señor sobre sus preocupaciones.
0: He wants to be Lord of your family.
1: Él quiere ser Señor de su familia.
0: He wants to be Lord of your thoughts.
1: Él quiere ser Señor de sus pensamientos.
0: He wants to be Lord of your life.
1: Él quiere ser Señor de su vida.
0: Why is that?
1: ¿Por qué es esto?
0: Because in him,
1: porque en él,
0: and through him,
1: y a través de él,
0: all things were made.
1: Todas las cosas son hechas
0: for him.
1: Para él.
0: See, God loves you so much.
1: Sabe, Dios lo ama tanto a usted.
0: And he loves me so much.
1: Y me ama a mí también.
0: That he doesn't want us to be a slave.
1: Que no quiere que seamos esclavos.
0: He wants us to be a son and a daughter.
1: Él quiere que seamos hijas e hijos de él.
0: And that's what happened to Peter.
1: Y eso es lo que pasa aquí con Pedro.
0: So let's review real quick.
1: Así hagamos un review rápido.
0: This is what it means to come to Christ.
1: Esto es lo que significa venir a Jesús.
0: This is what it means to follow Christ.
1: Esto es lo que significa venir a Cristo.
0: First of all, we have to listen to the right voice.
1: Primero de todo tenemos que escuchar la correcta voz.
0: Those who speak the words of God.
1: Esos que hablan la palabra de Dios.
0: And then we have to come into a conversation.
1: Y luego tenemos que relacionarnos a través de una conversación.
0: And it's in that conversation that we discover a relationship.
1: Y es allí en esa conversación que descubrimos una relación.
0: See, God did not make a religion.
1: ¿Saben? Dios no hizo una religión.
0: There's 25,000 religions in the world.
1: Hay 25,000 religiones en este mundo.
0: God made a relationship.
1: Dios

0: es una relación.
1: And that relationship is in Jesus Christ.
0: Y la relación tiene que ver con Jesucristo.
1: Jesus said, I am the way.
0: Jesús dijo, yo soy el camino.
1: I am the life.
0: Yo soy la vida.
1: I am the truth.
0: Yo soy la verdad.
1: No one comes to the Father except
0: Nadie
1: through me.
0: Nadie puede llegar al Padre sino a través de mí.
1: So when we start having conversation, hallelujah.
0: Así que cuando comenzamos a relacionarnos y tener esta conversación.
1: Wow. So in this conversation, we start a relationship.
0: Así que en esta conversación comenzamos una relación.
1: I did not know your pastor before this week.
0: Yo no conocía a su pastor antes de esta semana.
1: But we had breakfast together.
0: Pero tuvimos un desayuno juntos.
1: And we started having conversation.
0: Y empezamos a relacionarnos, una conversación.
1: And we started learning about each other.
0: Y empezamos a aprender de uno al otro.
1: And that's where you learn about God.
0: Y es así como uno aprende de Dios.
1: Is through conversation.
0: A través de conversar con él.
1: And then a choice has to be made.
0: Y tenemos que hacer una elección también.
1: And then we have to look at our life and say, is there a better way?
0: Y tenemos que mirar dentro de nuestras vidas y pensar, ¿hay otra manera? ¿Hay una mejor manera?
1: So we confess our sin.
0: Así que confesamos nuestros pecados.
1: And our sin is forgiven.
0: Y esos pecados son perdonados.
1: But there's one more step.
0: Y una sola paso más y termina.
1: There's one more stop in this journey.
0: Hay un pare más en este caminar juntos.
1: And Jesus said to Simon,
0: Jesús le dijo a Simón,
1: don't be afraid.
0: No tengas miedo.
1: From now on,
0: desde ahora en más,
1: you will fish for people.
0: Vas a ser pescador de hombres.
1: So he pulled his boat up on the shore.
0: Así que puso su bote allí a un costado del lago.
1: And he left everything.
0: Y dejó todo atrás.
1: To follow Jesus.
0: Para seguir a Jesús.
1: You see, salvation is a free gift.
0: Usted sabe que salvación es regalo.
1: But following Jesus may cost you something.
0: Pero seguir a Jesús va a costar algo.
1: He might ask you to leave your family.
0: Tal vez le pida de dejar su familia.
1: That's what happened to Abraham.
0: Eso le pasó a Abraham.
1: He might ask you to leave your job.
0: Tal vez le diga, tenés que dejar tu trabajo.
1: He might ask you to change friends.
0: Tal vez le pida que cambie algunos amigos.
1: He might ask you to change your way of thinking.
0: Tal vez le pida que cambie un poquito su manera de pensar.
1: You see, to follow Jesus requires a commitment.
0: Seguir a Jesús tiene que ver con un trato.
1: And that's the final stage of this process.
0: Un tratado. Y este es el final del proceso.
1: You have to make a choice.
0: Tienes que hacer una elección.
1: And you have to make a commitment.
0: Y tenés que hacer un trato.
1: The gift of salvation is ours.
0: Ese regalo de la salvación es nuestro.
1: There's not anything we have to do.
0: Pero no hay cosas que tenemos que hacer.
1: Except to receive it.
0: Simplemente recibirlo.
1: You know, we're about to have Christmas.
0: Estamos llegando a las Navidades.
1: In our house in the United States.
0: En mi casa allí en los Estados Unidos.
1: We already have presents under the tree.
0: Ya hay algunos presentes debajo de ese árbol.
1: And on December 25th.
0: Y en el diciembre 25.
1: I'll have all my grandchildren.
0: Todos los nietos.
1: You think they're just going to look at those presents?
0: ¿Usted cree que ellos van a mirar solamente los presentes?
1: And kind of wonder what's in them?
0: Y pensar qué es lo que habrá dentro de esa caja.
1: No.
0: No.
1: I can tell you.
0: Yo te puedo decir.
1: They're gonna grab those presents.
0: Ellos van a romper todos esos
1: tear
0: paquetes.
1: The paper off them. They're gonna open that box.
0: Y van a abrir esa caja.
1: And they're gonna see if it's the gift that they asked for.
0: Y van a ver si es el regalo que ellos pidieron.
1: It would be a terrible thing.
0: Va a ser terrible,
1: for those gifts to sit under that tree on December 25th and never open.
0: Si esos regalos no se abren en ese diciembre 25.
1: And December 26th and never opened.
0: Llega el 26 y no se abren.
1: And January 1st and never opened.
0: Llegó enero primero y no se abren.
1: Why would that be terrible?
0: ¿Qué pasó ahí?
1: Because I would miss the joy.
0: ¿Por qué va a ser terrible? Porque voy a pedir el gozo de ver la alegría de esos nietos en su rostro cuando abran esos regalos.
1: And that's the way it is with God.
0: Y esta es la manera de Dios como
1: He's given us the most precious gift in the universe.
0: Él nos dio el regalo más precioso que se nos puede dar en este universo.
1: And it's Jesus Christ.
0: Y es a Jesucristo.
1: But we have to make a commitment to open that gift.
0: Pero tenemos que tomar una actitud allí de abrir ese regalo.
1: And then to receive that gift.
0: Y recibir ese regalo.
1: And when we do,
0: Y cuando lo hacemos,
1: there's joy on the Heavenly Father's face.
0: Hay gozo en el rostro de nuestro Padre Celestial.
1: Amen. In fact, wow. In fact, the Bible says in Luke chapter 15.
0: Allí en Lucas capítulo 15,
1: that when one person comes to Christ,
0: dice que cuando una persona viene a Cristo,
1: heaven throws a party.
0: Dice que los cielos hacen fiesta.
1: There's celebration among
0: the angels.
1: And so today,
0: así que en esta mañana,
1: I want to invite you,
0: quiero invitarlo a usted,
1: as you have heard the words of God,
0: así como ha escuchado la palabra de Dios,
1: to begin your conversation.
0: Que comience esa conversación.
1: And start making some choices with your life.
0: Y empiece a tomar elección en su vida.
1: And then look at your life and say, God, where do I need to confess my sin before you?
0: Y observe su vida y diga, ¿qué es lo que yo tengo que confesar que he hecho mal esos pecados míos? ¿Cómo eso lo termino, lo corto, lo...
1: And then when you do that,
0: y cuando usted haga esto,
1: you'll have a brand new life.
0: Usted va a tener una vida nueva.
1: It's the abundant life that Jesus promised.
0: Es esa vida abundante que él habla, que es promesa de Dios.
1: Oh, there's one more word to the story.
0: Pero hay una palabra más en esta historia.
1: And I want to give you a warning.
0: Y le quiero hacer una advertencia.
1: And here it is.
0: Y esta es.
1: Satan does not want you to make that decision.
0: Satanás no quiere que usted tome esa decisión.
1: And what he uses is the trap of good.
0: Y lo que él usa es una trampa.
1: He says, my life is good. Your life, my life, he makes you think your life is good.
0: Él utiliza esto diciendo, mi vida es buena.
1: My job is good.
0: Mi trabajo es bueno.
1: My friends are good.
0: Mis amigos son buenos.
1: Everything's good.
0: Todo es bueno.
1: But hear these words.
0: Pero escuche estas palabras.
1: The good is the enemy of the best. The adversary of the best.
0: Yeah. Lo bueno es lo adversario de lo excelente.
1: See, God wants you to have the best.
0: Y Dios quiere que usted tenga lo mejor.
1: Satan just wants you to settle for the good.
0: Satanás quiere que usted se conforme con lo mediocre, con lo bueno.
1: And so here's what we say.
0: Así que esto es lo que decimos.
1: Tomorrow,
0: mañana,
1: I'll start thinking more about the words of God.
0: Voy a comenzar a pensar un poco más sobre esto de la palabra de Dios.
1: Tomorrow, I'll find a friend that can tell me about God.
0: Mañana me voy a buscar un amigo que me pueda dar un poquito de idea sobre esto de Dios.
1: Tomorrow, I'll make that decision about God.
0: Mañana voy a tomar esta decisión sobre Dios.
1: Tomorrow, I'll start a new way of life.
0: Mañana voy a comenzar una nueva vida sobre.
1: And tomorrow becomes next week.
0: El mañana viene a ser la próxima semana.
1: And next week becomes next month.
0: Y la semana que viene pasa a ser un mes más.
1: And next month becomes next year.
0: Y el mes pasa a ser un año.
1: And we never make the decision.
0: Y nunca hacemos la decisión.
1: And Satan has us in his trap.
0: Y Satanás nos tiene allí, en esa trampa.
1: But Jesus said in John chapter 8.
0: Pero Jesús dijo allí en Juan capítulo 8.
1: The truth will set you free.
0: La verdad te hará libre.
1: And Jesus is here today.
0: Y Jesús está aquí en esta mañana.
1: To set you free.
0: Para hacerte libre.
1: Heavenly Father.
0: Señor Jesús.
1: Today we thank you for your gift of Jesus Christ.
0: Te agradecemos por este regalo precioso de venir a este mundo, a esta tierra.
1: And I pray today, Father, if there's one here who is not sure about the relationship with you.
0: Y te pido, Padre, que si hay alguien en este lugar que no está seguro de su relación.
1: That today will be the day of salvation.
0: Que este día va a ser el día de su salvación para
1: I pray today, Father.
0: Pido en esta mañana, Padre.
1: If there's one who needs to go deeper in their commitment with you.
0: Si hay alguien que tiene que entrar más profundo en esta relación, en esta comunión contigo.
1: I pray that decision and commitment will be made today.
0: Pido que esta decisión la ponga en movimiento en este mismo momento.
1: We're not promised tomorrow.
0: Que no se haga promesa sobre el mañana.
1: Yesterday is history.
0: Ayer es historia.
1: We only have today.
0: Solo tenemos el hoy.
1: So today, Father, come to us.
0: Así que en esta mañana, ven, Padre, a nuestros corazones.
1: And get into our boat.
0: Y entra a nuestra.
2: nuestro bote.
1: And change our lives.
2: Y cambia nuestras vidas.
1: In Jesus' name.
2: En el nombre de Jesús.
3: No me gustaría cerrar este tiempo de estar con usted sin haberle dado una oportunidad de hacer que el Señor Jesús sea también el Señor de su vida. ¿Se anima a orar conmigo y aceptarlo hoy mismo? Es muy sencillo, simplemente repita: Señor Jesús, me arrepiento de mis pecados. Ven a mi corazón. Quiero que seas el Señor y Salvador de mi vida. Amigos, si hicieron esta simple oración, creemos, como dice su palabra, que usted ha nacido de nuevo. Busque una iglesia donde la palabra de Dios sea honrada, mantenga a Dios siempre en primer lugar en su vida y le doy garantía que su vida llegará a lugares que usted ni ha soñado. Dios le bendiga.
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0: La radio te informa la hora. 12. Un minuto. 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
1: Una de las preguntas que nuestros oyentes nos hacen más frecuentemente es ¿cómo puedo disciplinar a mis hijos de la manera debida para que crezcan siendo adultos responsables? Muchos padres de familia se sienten confundidos por los consejos contradictorios que han leído o escuchado sobre la crianza de los niños, utilizando principios que han existido por miles de años, pero que mayormente han sido pasados por alto o quizás olvidados por nuestra sociedad de hoy, el Dr. Dobson nos ofrece 6 reglas generales para ayudarle a criar a nuestros hijos en la audición de hoy de Enfoque a la Familia. Desde los estudios de Enfoque a la Familia le saluda Wendy Cortés. No cabe duda de que uno de los anhelos más grandes de los padres de familia es educar a sus hijos de la mejor manera. Pero en ocasiones el momento en el que aparece una actitud incorrecta en alguno de los hijos se convierte en todo un reto para muchos padres, quienes a veces no saben cuál es la manera correcta de disciplinar. Por eso, el Dr. Dobson comparte con nuestro amigo Alejandro Alba 6 principios para la disciplina. Si usted es padre o madre, no va a querer perderse estos consejos. Pero antes, preste atención a este mensaje.
2: ¡Papi! No está aquí. ¿Dónde se habrá escondido? Se habrá ido y me dejó aquí. ¡Papi! ¿Dónde está?
3: Ah, me encontraste. Ok, ahora yo cuento hasta 10, sí. Y tú te escondes. 1, 2.
2: No podrás hallarme.
4: Papá, no dejes a tus hijos preguntando dónde estás. Sé el héroe papá que ellos necesitan. 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
5: Doctor, la pregunta que hemos escogido para hoy es de vital importancia para todos los padres de familia. Uno de nuestros oyentes le ha escrito a usted diciendo lo siguiente. Reconozco filosóficamente la necesidad de tener control de mis hijos, pero esto no es suficiente para ayudarme a disciplinarles como es debido. ¿Podría darme usted algunas instrucciones que me ayuden, paso a paso, a hacer la tarea correctamente?
6: Muy bien. Permítame ofrecer 6 principios generales que representan la esencia de mi filosofía de la disciplina. Yo creo que usted podrá aplicarlos en la mayoría de las situaciones relacionadas con sus hijos. El primer paso en cualquier método de disciplina, y el más importante, es el establecer expectativas y límites que son razonables con anticipación, antes de hacerlos cumplir. El niño debería saber cuál es la conducta aceptable y cuál no lo es, antes que se le considere responsable del cumplimiento de las reglas. Esta condición previa eliminará la sensación abrumadora de injusticia que el niño siente cuando es castigado por sus accidentes y errores. Si usted no ha indicado de manera precisa cuáles son las reglas, no haga que sean cumplidas.
5: Cuando las reglas se indican de antemano, eso ayuda a establecer la autoridad del padre o la madre en la mente del niño, ¿verdad?
6: Exacto. El segundo paso es distinguir entre el desafío voluntario y la irresponsabilidad infantil. El niño no debería ser castigado físicamente por un comportamiento que no es de manera intencional desafiante. Cuando él se olvida de darle de comer al perro, o hacer su cama, o sacar la basura, o cuando pierde su bicicleta, recuerde que estas formas de conducta son típicas de la niñez. Sea amable al enseñarle a hacer las cosas mejor. Si él no responde, entonces es conveniente que se le administre algún castigo bien definido, como tal vez hacerle trabajar para que pague por la cosa de la cual hizo un mal uso, o no dejarle que disfrute de ella, etc.
5: De esa manera, el niño está aprendiendo a aceptar la responsabilidad por su comportamiento. Pero, ¿qué debe hacer el padre o la madre después que el castigo ha sido aplicado?
6: Ese es el tercer principio. Restaurar la confianza del niño e instruirle cuando el encuentro haya terminado. Después de un tiempo de conflicto durante el cual el padre ha mostrado su derecho a tener el mando, en particular si todo terminó con el niño llorando, es posible que el niño, que tiene entre 2 y 7 años de edad o mayor, quiera que se le exprese amor y la confianza le sea restaurada. Por supuesto, extiéndale los brazos y déjele venir a usted. Abrácelo apretándolo contra su pecho y dígale que le ama, que lo quiere. Acarícielo tiernamente y hágale saber otra vez por qué fue castigado y cómo puede evitar volver a tener el mismo problema. Este momento de comunicación fortalece el amor, la fidelidad y la unión de la familia.
5: Doctor, hagamos un breve repaso. Usted dijo que el primer principio relacionado con la disciplina es indicar las reglas con anticipación.
6: Así es. Esto establece los límites para el niño. Él debe sentirse seguro y libre de todo castigo dentro de esos límites, pero entendiendo que será considerado responsable si cruza la línea.
5: Algunas veces un niño cruza la línea simplemente por causa de irresponsabilidad infantil, ¿verdad?
6: Eso es cierto, Alejandro. La falta de madurez es la razón de muchos errores y accidentes, como que el niño derrame la leche o deje su abrigo en la escuela. Estos no son actos de desafío voluntario, y no se le debe castigar por ellos de la misma manera. Esta clase de comportamiento debe tener consecuencias, pero de tal clase que le enseñen la responsabilidad personal. Ese es el segundo principio de la disciplina.
5: ¿Y cuál dijo usted que es el tercero?
6: El tercero es restablecer el elemento esencial del amor de los padres por su hijo después que se le ha disciplinado. Y para la familia cristiana, el perdón tanto de los padres como de Dios permite al niño que él pueda continuar creciendo y aprendiendo la autodisciplina que debe tener cuando sea adulto. Mm-hmm.
1: Hasta el momento hemos escuchado 3 de los 6 principios para la disciplina que el Dr. Dobson compartirá el día de hoy. Enseguida continuaremos con el cuarto principio. 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Ambos están escritos por el Dr. Dobson. 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Escuchemos la continuación de este programa.
5: Muy bien, doctor. Continuando entonces, ¿cuál sería el próximo principio, es decir, el cuarto?
6: El cuarto principio que quiero compartir es evitar hacer exigencias que son imposibles de cumplir. Asegúrese por completo de que su hijo es capaz de hacer lo que usted está exigiendo de él. Nunca le castigue por incontinencia en la cama o por no haber aprendido todavía a la edad de 1 año a controlar sus necesidades físicas e ir al baño solo, o por no obtener buenas notas en la escuela cuando no tiene la capacidad para alcanzar el éxito escolar. Estas exigencias, que son imposibles de cumplir, ponen al niño en un conflicto que no puede resolver. Es, en realidad, un conflicto que no tiene solución. Esa clase de situación produce un daño inevitable al sistema emocional de cualquier persona.
5: Por supuesto. ¿No podría eso, inclusive, llevar al niño a rebelarse y desafiar la autoridad de sus padres?
6: Muchas veces eso es exactamente lo que sucede. Y eso me trae al quinto principio, que es el siguiente. Cuando su hijo le desafíe voluntariamente, responda con firmeza. Una vez que ha comprendido lo que se espera de él, debería ser considerado responsable de comportarse como corresponde. En un momento de rebelión, un niño pequeño pensará en los deseos de sus padres y de manera desafiante escogerá desobedecer. Como el general de un ejército antes de una batalla, calculará los riesgos posibles, pondrá en orden sus fuerzas y atacará al enemigo disparando sus armas de fuego. Cuando tiene lugar ese encuentro directo entre las generaciones, es en extremo importante que con total confianza el adulto gane de manera decisiva. El hijo ha dado a entender claramente que quiere tener una pelea, y los padres serían sabios si no lo defraudaran. Nada es más destructivo para la posición de autoridad de los padres que ellos queden desbaratados durante la batalla. Cuando constantemente los padres pierden esas luchas, recurriendo a las lágrimas y los gritos, así como a otras formas de frustración, se produce un cambio dramático en la manera en que son vistos por sus hijos. En vez de verlos como líderes seguros y confiados, los ven como personas indignas de su respeto y lealtad.
5: ¿Por qué es tan importante que un hijo respete a sus padres?
6: Porque la relación del hijo con sus padres provee la base para su actitud hacia otras personas. Su opinión de la autoridad de ellos se convierte en el fundamento del concepto que tendrá luego de la autoridad de los maestros, la policía y la ley. Las personas con las cuales, después de todo, va a vivir y trabajar, y la sociedad en general. Cuando durante sus primeros 15 años un hijo puede desafiar con éxito a sus padres, riéndose en sus caras y rechazando obstinadamente su autoridad, desarrolla un desprecio natural, no solo hacia ellos, sino hacia todo lo que ellos representan. Si ellos no son dignos del respeto de sus hijos, entonces tampoco lo es nada que él relaciona con ellos, incluyendo su religión, sus conceptos morales, su gobierno o su país. Finalmente, quiero decir que los padres deben permitir que el amor sea su guía. Este es el sexto principio. Una relación que está caracterizada por un cariño y un amor verdaderos probablemente será una que se encontrará en buenas condiciones, aun cuando es inevitable el que los padres cometan algunos errores. De la misma manera en que los hijos deben respetar a sus padres, los padres tienen la responsabilidad de mostrar respeto hacia sus hijos. El amor que el padre o la madre siente por sus hijos le moverá a ser tierno con ellos. Nunca los despreciará o avergonzará delante de sus amigos. El castigo será administrado fuera de la vista de los curiosos. La autoestima es el más frágil de los atributos de la naturaleza del ser humano. Puede ser dañada por incidentes muy insignificantes, y su restauración suele ser muy difícil. El padre que critica a su hijo de una manera sarcástica y áspera no puede esperar que luego ese hijo realmente le respete.
5: Así es.
6: El amor de los padres permite que las emociones y las peticiones fuertes del hijo sean expresadas aun cuando sean tontas, y les presta atención. Él debe pensar: mis padres de veras se interesan en mí. Un amor como este permitirá que el respeto mutuo se desarrolle entre los padres y sus hijos.
1: Permanezca en sintonía, porque a continuación vamos a escuchar la sección para todos los jóvenes, sin excusas.
7: Miguel, algunos programas de educación sexual utilizan el término acto sexual no vaginal. ¿Sabes a qué se refiere esto?
8: Bueno, Cari, en su mayoría se refieren a una variedad de actividades sexuales que no incluyen el acto sexual vaginal.
7: ¿Se refiere a prácticas para satisfacer los deseos sexuales y de alguna manera evitar consecuencias como embarazos y enfermedades?
8: Así es. Estas actividades incluyen conversaciones eróticas, masturbación, masajes y simular el acto sexual con ropa.
7: Eso me parece muy riesgoso, ya que conforme una relación progresa hasta la esfera sexual, tiene poderosas repercusiones emocionales, psicológicas y hasta espirituales.
8: Así es, Cari. Recordemos que la abstinencia sexual involucra y afecta a la persona en su totalidad y no solamente al sistema reproductor.
7: La abstinencia requiere un compromiso firme que se apoya en las cualidades de nuestro carácter.
8: Y sin excusas.
7: Sin excusas.
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1: De esta manera llegamos al final del programa titulado Seis Principios para la Disciplina, agradeciendo a nuestro Departamento de Producción Radiofónica, asimismo a Alejandro Alba y también a Roberto Cruz, quien interpretó al Dr. Dobson. Le esperamos en un próximo programa con más consejos para la familia. Yo soy Wendy Cortés. Hasta pronto.

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4: Generalmente, el rol tradicional del padre en la familia ha sido el de proveer y estar presente físicamente en el hogar, pero sin asumir sus responsabilidades en la crianza y educación de los hijos. Algunos padres valientes han vencido los prejuicios o estereotipos culturales y han decidido dedicarse con mayor profundidad al rol paterno y al cuidado de sus hijos. Hoy, el nuevo modelo de paternidad habla de una corresponsabilidad, es decir, procurar que el tiempo de educar, disciplinar, orientar y dar afecto provengan de ambos padres. Estos son hombres involucrados en las tareas del hogar y en el cuidado emocional de los hijos. Esposos y padres que han asumido un papel de relevancia sin dejar de ser, por ello, buenos profesionales y trabajadores exitosos. Le habla Sixto Porras de Enfoque a la Familia.
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1: Si quieres ser uno de los nuestros, tienes que demostrarlo.
2: ¿Qué tengo que hacer? ¿Creen que no soy hombre como ustedes?
3: ¡Gallinita!
1: Tienes que demostrarlo, ¿está claro?
2: Dije que lo haré. ¿Qué tengo que hacer?
1: Despacio, despacio, gallito. Aquí tienes, aquí tienes.
2: ¿Qué es eso?
1: La mercancía que hay que repartir en la escuela. Y hay que cobrar al contado, ¿eh?
4: La gallinita no sabe lo que es la mercancía.
1: ¿Sabes o no sabes?
2: Aprenderé.
1: Muy bien, muy bien. Esto son cigarrillos. ¿No sabes lo que es un cigarrillo? Toma, huele y aprende a conocerla por el olor. Esto se llama...
3: ¡Hierba!
1: ¡Marihuana!
5: ¿Qué tal, amigos?
6: ¿Cómo están? Hoy les traigo una historia real que quiero que ustedes conozcan.
5: A juzgar por lo que escuchamos, tía Elena, será una gran historia, ¿no es así?
6: Así es, y quiero que la escuchen todos, los niños y los mayores. Llama a tus amiguitos para que también se enteren de lo que voy a contar.
5: ¿Y cuál es el título de tu historia, tía Elena?
6: Yo la llamo... El error de Alfredo. Alfredo tenía 12 años apenas cumplidos, pero aparentaba más edad. Era alto y fuerte. Su padre ocasionalmente salía en viaje de negocios y hacía 2 semanas que estaba de viaje. Su madre trabajaba en un banco de la ciudad y todas las mañanas llevaba a su hijo hasta la escuela y lo besaba antes de despedirse.
7: Un beso y hasta luego.
6: Alfredo abandonó el auto de su madre y se volvió al grupo de muchachos que lo miraban con burla. Últimamente había un grupo que constituía la pandilla de la escuela que se burlaba de él todas las mañanas.
2: De ahora en adelante iré solo a la escuela.
7: ¿Pero por qué?
2: Porque se burlan de mí y yo no soy una gallina.
7: No les hagas caso. Ya quisieran ellos tener una madre que los llevara en el auto todos los días. ¿Eh? Olvídalo.
2: Es que no quiero ir más en el auto.
7: ¿Y vas a ir a pie? Porque yo no voy a pagar el autobús de la escuela, ¿eh? Pudiéndote llevar.
2: Pues, llévame hasta la cuadra antes de la escuela. Y de ahí, iré a pie.
6: Después de 3 días, Alfredo se sentía complacido de que ya los muchachos no se burlaran de él. Entonces tuvo una pelea con otro muchacho de su edad y salió victorioso, aunque con algunos golpes en la cara. Ese día, al terminar las clases, se le acercó uno de la pandilla.
1: Oye tú, espera un momento. La verdad es que te portaste como un gallo,
2: ¿Qué te creías? ¿Que era una gallina?
1: No te ofendas, hombre. Mirándolo bien, pareces buen paisano. ¿Cuántos años tienes?
2: 12.
1: No está mal. No, no está mal. Bien, hasta mañana.
6: Y se alejó, dejando en el corazón de Alfredo una profunda satisfacción. Al fin empezaba a ganarse el respeto de los muchachos mayores. Al fin.
7: ¡Ay! ¿Tu padre llega mañana?
2: Sí.
7: Me acaba de llamar por teléfono. Mañana por la noche estará con nosotros. Así que mañana nos iremos los dos al aeropuerto, ¿eh?
2: Yo no puedo ir.
7: ¿Y por qué?
2: ¿Y qué más da? Cuando llegue, lo veo y listo.
7: ¿No te alegra del regreso de tu padre?
2: Sí, mamá. Pero, ¿qué quieres? Que empiece a gritar como un muchachito.
7: Que te alegres solamente. ¿Y por qué no puedes ir al aeropuerto, eh?
2: Porque no puedo ir.
7: Pero, ¿por qué me contestas así?
2: Bueno, ¿y qué hay de comida hoy?
7: ¿Pero te has dado cuenta de que estás hablándome a mí?
2: Ay, mamá, déjate de dramas. Pero bueno, ¿qué es lo que yo he hecho, eh? Pregunto por la comida porque tengo hambre.
7: Desde mañana te las tendrás que entender con tu padre. Vamos a ver si a él vas a contestarle así.
4: ¡Hey, Alfredo! ¿Vienes por la noche al juego de básquet?
2: No, no sé. No sé si podré.
4: ¡Hey! ¿Y por qué no? Yo vengo. Viene Teresita, Rosario y todo el mundo.
2: Porque llega mi papá.
4: ¡Ah! ¡Qué lástima! ¿Y llega justo a esa hora?
2: Por la noche. Y tengo que ir al aeropuerto.
4: Ah, los padres siempre tienen algo importante justo en el día que uno tiene algo interesante que hacer.
2: ¿Has visto a Paco?
4: Oye, ¿te has hecho amigo de las panteras, eh?
2: Ellos son los que se han hecho amigos míos.
4: De todas maneras, es bueno ser amigo de ellos. Que si no, claro que ya tú eres grande también. ¿Los buscas para algo importante?
2: No, ¿por qué?
4: Pues, que lo vi temprano, pero si hay una emergencia, uno siempre puede localizarlo con el flaco.
2: Ah, no sé lo que hablas. Me voy.
1: El muchacho es bravo. Lo digo yo.
3: Sí, pero me parece que podría resultar. Pero hay que trabajarlo, ¿no?
1: No sería útil, porque sería un elemento nuevo en el negocio.
3: Para despistar a la poli.
1: Me encargaré del caso.
8: ¿Qué tal, hijo? ¿Cuánto me alegro de verte?
2: Hola, papá.
7: Ay, mi amor, cuánto te hemos extrañado.
8: Oye, Alfredo, ¿cómo te va en la escuela?
2: Bien.
7: Bueno, es hora de dormir. Mañana no iré al trabajo porque es día de fiesta para mí. Pero Alfredo tiene que levantarse temprano para ir a la escuela.
8: Bien. En ese caso, hasta mañana, hijo.
2: Hasta mañana, papá.
8: Has olvidado algo, Alfredo. No te has despedido de tu madre.
2: Hasta mañana, mamá.
7: Hasta mañana.
8: Oh, ¿cómo está creciendo, Alfredo? Dentro de poco será un hombre.
7: Estoy preocupada por él, Luis.
8: ¿De veras? ¿Qué sucede?
7: Nada para alarmarse, pero has llegado muy a tiempo. Porque Alfredo está cambiando mucho en muy poco tiempo.
8: Es natural, mi amor. Recuerda que tiene 12 años. Es la edad del cambio en los niños.
7: No, no. No, Luis, no. Alfredo se está volviendo irrespetuoso, contestón, insolente.
8: Pues, ¿no lo parece?
7: Ya lo verás.
8: ¿Estás queriéndome decir que no te respeta?
7: Casi, casi.
8: Eso sí que no.
7: Solo te lo he dicho para que lo sepas y lo observes, pero no para que te disgustes.
3: ¡Hey, gallinita!
2: No vuelvas a llamarme así.
3: ¿Cómo quieres que te llame, eh? ¿Niñito?
2: Mi nombre es Alfredo.
3: Vaya, vaya. Tendrías que probarme que te mereces el nombre, ¿eh?
2: Y lo pruebo.
3: ¿Con qué? ¿Con las manos o con esto?
2: Una cuchilla.
3: Ven, ven, gallinita. Acércate. Ven, ven, si eres tan macho, ¿eh? ¿Tienes miedo?
2: No te tengo miedo, pero no tengo una cuchilla.
3: Así se habla.
1: ¡Eh, eh! ¿Qué pasa aquí? ¡Guarda esa cuchilla! ¿Cómo estás, Alfredo?
2: Estoy bien, Ricky.
1: Pues mira, yo quería hacerte una pregunta. Quería saber si querías entrar en las Panteras.
2: Por supuesto, sí.
1: Si quieres ser uno de los nuestros, tienes que demostrarlo.
2: ¿Qué tengo que hacer? ¿Creen que no soy hombre como ustedes?
3: ¡Gallinita!
1: Tienes que demostrarlo, ¿está claro?
2: Dije que lo haré. ¿Qué tengo que hacer?
1: Despacio, despacio, gallito. Aquí tienes.
2: ¿Qué es eso?
1: La mercancía que hay que repartir en la escuela. Y hay que cobrar al contado, ¿eh?
4: La gallinita no sabe lo que es la mercancía.
1: ¿Sabes o no sabes?
2: Aprenderé.
1: Muy bien. Muy bien. Esto Son cigarrillos. ¿No sabes lo que es un cigarrillo? Toma, huele y aprende a conocerla por el olor. Esto se llama...
3: ¡Hierba!
1: No la confundas, que esto se llama marihuana.
5: Hola otra vez, amiguitos. Soy tío Daniel. ¿Han oído hablar alguna vez de la mosca inteligente? Bien, déjenme que les cuente. Una vez, una araña construyó una hermosa telaraña en una vieja casa. La tenía muy limpia, ordenada y brillante para atraer a otros insectos. Cuando algún cliente se acercaba, lo limpiaba y se lo comía inmediatamente para que los otros insectos no sospecharan nada. Bien, un día, una mosca que creía ser muy inteligente pasó zumbando por la limpia telaraña. La vieja y astuta araña la llamó y le dijo:
9: ¡Hey! ¡Ven y siéntate por un momento!
5: Pero la mosca inteligente le dijo:
10: ¡No, señor! No veo que otras moscas vengan a tu casa, así que no voy a entrar.
5: Inmediatamente después, miró hacia el piso y vio una gran multitud de moscas bailando sobre un pedazo de papel. Y se puso muy contenta. No tuvo temor porque vio que un buen número de moscas lo estaban haciendo. Así que descendió para aterrizar. Sin embargo, antes de que aterrizara, una abeja se acercó y le dijo:
10: ¡No te acerques allí! ¿No ves que es un papel para moscas?
5: Pero la mosca presumida le dijo:
10: ¡No seas ridícula! Esas moscas son sabias, ¿no lo ves? Solo están bailando. Hay una multitud allí y no hay peligro. Tantas moscas no pueden estar equivocadas.
5: Así que la mosca descendió para aterrizar. Alistó sus alas y colocó sus patas. Estaba tan segura de que estaría a salvo haciendo lo que muchas otras moscas estaban haciendo. Entonces la mosca aterrizó y quedó atrapada. Pobre mosca. Quería estar con la multitud más que cualquier otra cosa. ¿Y qué me dices tú? ¿Eres más sabio que la mosca que pensaba ser inteligente? ¿Qué haces cuando tus amigos te ofrecen drogas como marihuana, cocaína, alcohol o quizás un simple cigarrillo? ¿Los aceptas para complacer y sentirte parte del grupo? ¿Crees que es correcto y aceptable simplemente porque los demás lo hacen? Amiguitos, las drogas dañan nuestros cuerpos y destruyen nuestras vidas. Sé inteligente como la abeja y no dejes que las drogas y el alcohol te atrapen. Simplemente di no a las drogas.
6: Hola, amiguitos. Muchos de ustedes han oído hablar acerca de nuestro club Centinelas de América y otros ya son miembros. Pero para los que aún no son miembros o no han escrito todavía, queremos invitarles a que lo hagan. Solo envíen dos fotos tamaño carnet, nombre, edad y dirección a Tu Historia Preferida, apartado 260, San José 2120, Costa Rica, Centroamérica. Y nuestros oyentes en Sudamérica pueden dirigirse a Tu Historia Preferida, casilla número 1423, Cochabamba, Bolivia.
5: Y ahora regresemos a nuestra historia para hoy titulada El error de Alfredo.
6: Para demostrar su hombría, Alfredo tomó resueltamente la bolsa plástica de marihuana que le ofrecía aquel muchacho para llevar a vender a la escuela. Se sintió observado por todos los demás.
1: Aquí está la lista de los clientes. Tú nunca has estado en esta lista. Ya es tarde.
3: Nunca es tarde, ¿no?
1: Cállate, Juan. La mercancía se entrega en el baño.
11: ¿En el baño?
1: En media hora lo liquidas, cobras y listo. A mediodía te espero en la cafetería. ¿Está claro?
2: Sí.
12: Alfredo, ¿qué tal? ¿Qué haces aquí en el baño?
2: Tú también no estás en la lista, Tomás.
12: ¿Y eres uno de las panteras?
2: Sí, aquí tienes. Son 3 pesos.
12: Ajá. Te felicito. Toma.
2: No me gusta hacer este trabajo, pero con tal de demostrarles que no soy gallina, lo hice. Ya terminé. Tengo la bolsa de la mercancía vacía y los bolsillos llenos. Y ahora iré a la cafetería y me sacaré este dinero de encima. Ya terminé. Toma la plata.
1: Muy bien.
3: No pareces estar tan contento, gallito.
1: Cállate, Juan. Me faltó explicarte que la ganancia es para la pandilla, ¿eh? ¿Quieres comer algo?
2: No, gracias.
1: ¿Te vas? Ey, paisano, pero...
2: Sí, me voy.
1: Espérate. Mañana y todos los días por la mañana, antes de entrar a clases, me buscas detrás de la escuela para entregarte la mercancía. ¿Está claro?
6: Alfredo no respondió palabra, pero sintió deseos de llorar. Le temía secretamente a aquellos a quienes admiraba y sabía que tendría que obedecerlos, ahora que era miembro de la pandilla. En silencio, abandonó la cafetería.
3: Oye, ¿no te pareció raro el tipo?
1: Estás asustado, ¿verdad? Pero ya te acostumbrarás.
7: Alfredo, ¿por qué llegaste tarde?
2: Tenía que hacer algo.
7: Pero, hijo, ¿tú sabes que estamos esperando para cenar?
2: Yo no tengo hambre hoy. Cenen sin mí.
7: ¿Que tú no tienes hambre? Ven acá. Déjame tocarte la frente.

0: o con tus amigos.
1: Papá, tú no puedes comprender lo que pasa.
0: Pruébame. Yo quiero comprenderte. ¿Qué pasa?
1: No puedo decirte. Las panteras han...
0: ¿Quiénes son las panteras?
1: Ay, papá. Son los muchachos grandes de la pandilla de la escuela. Ellos se burlaban de mí. Hasta que le demostrara que no era una gallina. Y ahora me hicieron vender marihuana. Y yo tengo miedo, papá. Por favor, no te enojes conmigo.
0: No, hijo. No me voy a enojar contigo. Pero estoy muy enojado con esa pandilla. Esto es algo muy serio. Las drogas no son algo para demostrar nuestra hombría, sino que nos pueden arruinar la vida y destruir nuestra mente. Tienes que prometerme que no vas a meterte más con esa pandilla y sus drogas.
1: ¿Y cómo haré eso, papá?
0: Mañana iremos juntos a la escuela y hablaremos con el director.
1: Ay, papá, ¿y si me amenazan con la cuchilla otra vez?
0: No te aflijas. Yo iré contigo y resolveremos este asunto de una vez.
1: Gracias, papá.
0: Yo voy a ver al director a solas primero. Espérame aquí hasta que te llame.
1: Está bien, papá.
2: Psst. ¡Ey, chico! ¡Ven acá! La cosa está mala hoy. Porque hubo un chico que se envenenó. Y está en el hospital.
1: ¿Cómo?
2: No es tu culpa, ¿no? Ellos compran y tú vendes. Si alguien revienta, no es tu culpa ni la mía.
1: ¿Se murió alguien, dices?
2: Explotó.
1: ¿Quién?
2: Tomás.
1: ¿Tomás Sánchez?
2: Hey, chico, tranquilo, ¿eh? Ese es su negocio. Si fumó demasiado, no es tu culpa. ¡Ey, paisano, espérate! Esto no sirve para

0: a su amigo Tomás. Recordaba todas las palabras de su padre la noche anterior y más aún, la culpa le saltaba en el alma.
1: ¿Qué te sucede, hijo?
2: Es que un amigo mío está en el hospital y se está muriendo, papá.
1: ¿Quieres ir conmigo al hospital?
2: Sí, vamos.
0: Junto a su padre, Alfredo entró en el hospital y pudo llegar junto a la cama de Tomás. Se quedó tembloroso allí, mirando aquel mundo de tubos y de alambres conectados al cuerpo de su amigo.
1: ¿Qué? ¿Qué es esto, doctor?
3: Sobredosis, señor. Un jovencito empezando a vivir.
2: ¿Marihuana?
3: No, hijo. Aunque la marihuana mata como todas las drogas, esto es otra cosa. ¿Acaso también fumas marihuana?
2: No, señor.
3: Mira bien a tu amigo y cuéntaselo a los demás. La droga mata el cerebro y la vida.
2: ¿Va a morirse, doctor?
3: No sabemos todavía si saldrá de la crisis. Necesitará de tus oraciones.
0: Al día siguiente, cuando Alfredo llegó a la escuela, la pandilla no estaba allí. En su lugar habían dos hombres que parecían policías. Mirando hacia todas partes, entró en la escuela. La imagen de su amigo moribundo lo perseguía.
4: ¡Hey! ¡Paisano!
2: Tomás se está muriendo por tu culpa.
4: ¡Hey! ¡Cuidado! Se está muriendo por imbécil. Porque nadie le puso un cuchillo en el pecho para que comprara nada. Él y todos los clientes son unos estúpidos.
2: Y el que la vende es un asesino.
4: Pues te estás llamando por tu nombre, ¿eh?
2: Por pasar la prueba. Pero conmigo no cuentes más, ¿eh? No me importa ya ser pantera, ¿entiendes?
4: Allá tú. Pero entérate que si alguien me acusa, yo te acusaré a ti. ¿Está claro?
5: ¿Y quién te dijo que eras pantera, gallinita? ¿Quién ha visto una pantera con plumas? ¡Ey! ¡Cuidado ahí! ¡Suelta ese bate!
2: Vuelve a llamarme gallina y verás lo que te espera.
4: Te dije que el paisano era bravo.
2: ¡Vuelve a decírmelo!
5: Está bien, paisano, está bien. Ya probaste que eres hombre. Mejor quedemos en paz.
2: Tengo una hambre fiera, mamá.
1: ¿Ya te sientes bien, hijo?
6: Tanto que tenemos que celebrarlo. ¿Verdad, Alfredo? Nos iremos a un restaurante.
1: Por mi parte, de acuerdo.
6: Enseguida estoy lista.
1: ¿Ya resolviste lo que acordamos ayer?
2: Sí, papá.
1: Rectificar es de sabios, hijo. No lo olvides. ¿Sabes? Hoy me parece que has crecido en solo unas horas.
2: También a mí me parece, papá.

Bien, amiguitos, esperamos que esta historia haya sido de su completo agrado y que también hayan aprendido lo importante que es ser obediente y fiel con nuestros padres y con Dios también. Y ahora vamos a escuchar al Cuarteto de Sición de Chile con un precioso canto titulado La oración de un niño.

0: Recuerden nuestra dirección. 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

Abre nuestros ojos para ver, Señor, toda tu belleza y todo tu poder. Ah, si el mundo viera toda tu belleza,

Y queremos ser como Juan el Bautista, que dijo en Juan 1:29, cuando Jesús vino a él, él dijo a toda la gente: mírenlo a él, miren, él es el Cordero de Dios que quita el pecado del mundo. Padre, despierte nuestra generación, gente que quiere menguar para hacerte crecer tu nombre, tu fama, tu imagen. Levanta voces, levanta, Señor, movimientos artísticos, levanta familias que todo el tiempo están apuntando a Cristo y diciendo: mírenlo a Él, mírenlo a Él,

0: La radio te informa la hora. 14, 3 minutos.
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5: 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Tenemos dos opciones en la vida: o afanarnos con los problemas que enfrentamos, o descansar en el Señor. Debemos dejar todo en sus manos, no importa lo que sea. Dios es nuestro refugio, nuestra roca, nuestro amparo y fortaleza. Él puede encargarse de lo que sea.
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5: Era el año 1944, yo estaba en octavo grado, estábamos en guerra, combatiendo en el Pacífico y también en Europa. Fue un tiempo de gran angustia y confusión en Estados Unidos. Una mañana, mi maestra de sociología entró al salón y puso sus libros en el escritorio y tomó una Biblia y nos dijo: «Vamos a hacer algo diferente esta mañana». Y comenzó a leer. Miren, no recuerdo el nombre de mi maestra, pero nunca he olvidado el pasaje que leyó. Y muchas veces lo he leído en momentos de dificultad o temor. Me refiero al Salmo 46, así que le pido que abra su Biblia ahí, pues este es un salmo maravilloso de aliento. Y quiero hablar de tener confianza en los momentos estresantes de la vida, cuando uno pasa por momentos de angustia. Esta es una palabra de aliento. El salmista dice así: Dios es nuestro amparo y fortaleza, nuestro pronto auxilio en las tribulaciones. Por tanto, no temeremos, aunque la tierra sea removida y se traspasen los montes al corazón del mar. Aunque bramen y se turben sus aguas y tiemblen los montes a causa de su braveza, del río sus corrientes alegran la ciudad de Dios, el santuario de las moradas del Altísimo. Dios está en medio de ella, no será conmovida. Dios la ayudará al clarear la mañana. Bramaron las naciones, titubearon los reinos, dio él su voz, se derritió la tierra. Jehová de los ejércitos está con nosotros. Nuestro refugio es el Dios de Jacob. Venid, ved las obras de Jehová, que ha puesto asolamientos en la tierra, que hace cesar las guerras hasta los fines de la tierra, que quiebra el arco, corta la lanza y quema los carros en el fuego. Estad quietos y conoced que yo soy Dios. Seré exaltado entre las naciones, enaltecido seré en la tierra. Jehová de los ejércitos está con nosotros. Nuestro refugio es el Dios de Jacob. ¡Qué maravillosas palabras de aliento para nosotros! Todos experimentamos estrés en nuestra vida. Y todos pasamos por situaciones y circunstancias que nos hacen sentir que el estrés es más grande de lo que podemos soportar. Así que en este mensaje quiero hablarles acerca de cómo caminar con confianza a través de esos tiempos difíciles que nos llenan de estrés y angustia. Y hay dos maneras en que usted y yo podemos caminar en medio de esta tormenta. En primer lugar, quiero hablar de la manera más común, es decir, la forma más conocida que escogemos es luchar contra estas cosas. Y quisiera definir dos o tres términos aquí. En primer lugar, ¿de qué hablamos cuando nos referimos al estrés? El estrés es una presión que sentimos, ya sea una presión que sentimos en nuestra contra o que estamos siendo arrastrados de dos formas distintas. Y luego está lo que conocemos como angustia, que es más o menos lo mismo, excepto que cuando pienso en la angustia, pienso en el hecho de que el estrés me ha llevado a un lugar de profunda real ansiedad y desasosiego en mi alma y a sentimientos de dolor. Y entonces nos preguntamos, ¿cuál es la verdadera fuente de todo esto? Pues la fuente probablemente no es una sola, sino varias. Pero creo que, en primer lugar, algo de ello está en nuestro interior. Y es que a veces sentimos la presión del entorno en el que vivimos. En nuestra vida sentimos como si algo nos atrajera. A veces es el resultado de las decisiones equivocadas que tomamos en nuestra vida, ya sea en el área económica o en relación a nuestros hijos o algo más. Decisiones que lamentamos. Decisiones que nos traen como consecuencia estrés, dificultades, penas, malos entendidos, etc. En ocasiones estos periodos de estrés vienen como consecuencia de afanarnos por aquello que estamos haciendo con Dios. Es decir, estamos contendiendo contra Él, no solo contra nuestras circunstancias. Y le digo algo, cada vez que luchamos contra Dios, tengan por seguro, nos metemos en una carrera destinada inequívocamente al fracaso. No hay manera de contender con Dios, no hay manera de tener un conflicto con Él y ganar la batalla, no hay manera de luchar contra el propósito, el plan, la voluntad y lo que Dios escoja para nosotros. A veces es debido a la crítica de la gente. Le dicen algo que le hiere el corazón, le dicen algo que le hiere de forma profunda. Eso genera gran estrés en la vida de una persona. A veces son acusaciones falsas y usted siente que está siendo objeto de calumnias. Y a veces hay gente criticándole y humillándole y tratando de sembrar algo dentro de su corazón que lo haga sentirse menos de lo que usted es como persona. El punto es que hay diferentes clases de estrés que experimentamos en la vida. Pero esta es la pregunta. ¿Es así como se supone que debemos vivir? ¿Se supone que debemos vivir encerrados en nuestros problemas? ¿Se supone que debemos vivir llenos de estrés todo el tiempo? ¿Se supone que debemos vivir nuestra vida luchando contra nuestro medio ambiente, luchando contra otras personas, luchando en nuestro trabajo, luchando en la iglesia, luchando contra Dios, luchando por nuestra salud, luchando por nuestras finanzas? ¿De esto se trata la vida? Ciertamente espero que no. De hecho, puedo decirle que la vida no se trata de eso. ¿Cómo manejamos esto? Escuche lo que dice este pasaje en el versículo 10. Estad quietos y conoced que yo soy Dios. ¿Qué nos está diciendo? Simplemente está diciendo que hay otra manera, hay una mejor manera que pelear una guerra continua en nuestro interior. Ahora bien, hay dos maneras de lidiar con estas circunstancias que tenemos que afrontar en la vida. Y como le mencioné, la primera, que no es la forma correcta, es luchar cuando hay situaciones estresantes en nuestra vida. Mire, nadie puede vivir sin algo de estrés en la vida, y nadie puede vivir sin experimentar circunstancias que golpeen de repente y nos hacen sentir angustiados. Escuche lo que dice este pasaje. Dios es nuestro amparo y fortaleza, nuestro pronto auxilio en las tribulaciones, por tanto, no temeremos. Cuando enfrentamos estas situaciones que no podemos arreglar ni podemos cambiar, que no sabemos cómo manejarlas, nos volvemos temerosos. Comenzamos a luchar contra ellas porque queremos arreglarlas, queremos cambiarlas, queremos eliminar el miedo. ¿Y cómo lo hacemos? Pues ciertamente he tenido momentos estresantes en mi vida, al igual que usted, momentos en los que dije, Dios, esto no es vida, si esto es vivir, no me interesa, si tengo que vivir luchando contra mis circunstancias, si tengo que vivir luchando contra la gente, si tengo que vivir luchando contra la vida misma. Pero aprendí que esto no es lo que la palabra de Dios enseña. Algo le falta a la vida si tengo que vivir en una guerra continua. De esto estaba hablando Pablo cuando dijo, porque lo que hago no lo entiendo, pues no hago lo que quiero, sino lo que aborrezco. Eso hago, Romanos 7:15. Me encuentro en conflicto. Hay una guerra en mi interior. Físicamente no hay derramamiento de sangre, pero ciertamente hay un derramamiento de sangre a nivel emocional. Hay violencia emocional en nuestro interior. ¿Cómo puedo lidiar con estas cosas estresantes? Mire, cuando Dios dice, estad quietos y conoced que yo soy Dios. Eso no es simplemente un deseo, sino un mandato. Y Dios tiene algo muy específico en mente. Él no quiere que vivamos llenos de afán. Quiero que piense algo por un momento. Si Dios dice, estad quietos y conoced que yo soy Dios, ¿qué es lo contrario de estar luchando? Lo opuesto de estar luchando es ¿qué? Descansar, es decir, si no estoy luchando contra algo, estoy descansando. Quizás usted dirá, espere un minuto, ¿cómo puedo descansar en medio de todo esto? Va a tener que confiar en Dios. Y le diré la clave para hacerlo. Escuche atentamente. Esta es la razón y la clave para que usted pueda caminar a través de toda clase de dificultades, penurias, estrés, cargas, apuros y pruebas. Lo que él dice. Dice que se trata de conocer que Él es Dios. Entonces la clave para poder caminar victoriosamente con paz en su corazón en medio de los problemas es conocer a Dios. Dios dice, estad quietos y conoced que yo soy Dios. Conoce que no soy solo tu Salvador, sino tu Maestro y tu Señor. Conoce que te amo incondicionalmente. Conoce que el perdón de tus pecados me costó a mi Hijo unigénito. Conoce que tengo atributos más allá de la misericordia, pero soy un Dios justo. Conoce que soy omnipotente y omnisciente y omnipresente, que soy un Padre celestial amoroso y que te veo como uno de mis hijos. Tengo una voluntad y un plan para tu vida. Quiero lo mejor para tu vida en cada situación. Yo te amonestaré cuando me desobedezcas. Quiero que entiendas mis caminos y cómo hago las cosas y lo que me motiva. Quiero que sepas que tengo en mente lo mejor para ti. Quiero que sepas que cuando pases por dolor, sufrimiento y dificultad, si me lo permites, lo convertiré en algo bueno para tu vida. Quiero que entiendas los principios de las Sagradas Escrituras. Quiero que entiendas mi palabra. Quiero que conozcas a esos hombres y mujeres de la Biblia y cómo obré en sus vidas. Quiero que pienses como yo pienso. Quiero que sepas lo que pienso. Eso es lo que él quiere decir cuando dice, estad quietos y conoced que yo soy Dios. Así que al preguntarnos si conocemos a Dios, más bien tenemos que preguntar no cuánto conocemos de Él, sino más bien, ¿lo conocemos íntimamente? ¿Lo conocemos en relación a estas ideas que acabamos de mencionar? ¿Conoce los atributos de Dios como algo que experimenta en su vida? ¿Entiende lo misericordioso que Dios ha sido al salvarlo cuando no lo merecía? ¿Entiende lo que le costó al Dios Todopoderoso? ¿Puede sentir algo de lo que Dios sintió cuando dio a su Hijo unigénito? ¿Es algo personal para usted que Él lo acompaña en todo momento? ¿Es una experiencia personal en la que usted puede llamarlo en cualquier momento? ¿Es tan personal que usted quiere caminar en obediencia delante de Él? ¿Es una certeza para usted que Dios es santo y que quiere que vivamos en santidad y obediencia delante de Él? ¿Es algo tan real en su vida que usted quiere obedecer a Dios? ¿Se rige usted por el simple principio de obedecer a Dios y dejar las consecuencias a Él? ¿Es esta una fe viva y verdadera o una religión? Si es una religión, este no es el Dios de la Biblia y usted no lo conoce. Así que, amable oyente, lamento decirle esto, pero quiero hacerlo. Si lo único que usted conoce acerca de Dios son conceptos que ha escuchado por ahí, entonces no conoce a Dios. Es como si alguien le pregunta que si usted conoce a tal o cual persona y usted dice que sí, pero en realidad lo único que conoce de esa persona es lo que ha escuchado sobre ella o algo que a usted le contaron o algo que escribieron o en qué barrio vive o quizás sea una amistad de un amigo suyo. Y usted dice, ah, sí, lo conozco. No, no es así. Usted conoce algo sobre esa persona. Estamos hablando de este Dios que dice, deja de luchar, no trates de arreglar todo en la vida, no puedes hacer que todo funcione bien, estad quietos y conoced que yo soy Dios. Debo saber quién es este Dios. ¿Y cómo hago para conocerlo? ¿Cómo hace usted para conocer a alguien? Pues en primer lugar, usted pasa tiempo con esa persona, así es como se conoce a alguien. Dios dice, estad quietos y conoced que yo soy Dios. El Dios al que sirves. Quiero que sepas que yo soy Dios. Quiero que me conozcas como Dios. Entonces, pase tiempo con Él. ¿Cómo puede conocer lo que piensa Dios? Estudie las Sagradas Escrituras porque ahí está plasmado su pensamiento. O escuche un mensaje, o lea un libro, o algo que le indique cómo piensa. ¿Cómo piensa Dios? ¿Cómo puedo conocer a Dios? Observe lo que Dios hace en la vida de otras personas. Si observo lo que Dios está haciendo en la vida de otras personas, aprenderé algunas lecciones poderosas. Aprenderé cómo piensa Dios. Aprenderé lo que Dios quiere decir cuando me pide que haga algo y por qué me lo pide.

0: Escuchamos a Dios con nuestro corazón, con nuestro espíritu. Escuchamos a Dios de espíritu a espíritu. No hay nada tangible. Es tan perfectamente intangible, tan absolutamente perfecto. Va directamente del espíritu de Dios a su espíritu. Sabemos que Dios nos ha hablado. Usted ha orado y clamado y le ha preguntado a Dios, Señor, ¿qué debo hacer? Usted puede escucharlo de espíritu a espíritu. Entonces empezamos a entender, empezamos a conocer cómo es este Dios. Si pasamos por dificultades, momentos duros o nos arrojan a situaciones estresantes, ¿cómo aprendemos quién es Dios? Cuando observamos cómo maniobró las circunstancias de nuestra vida en ese momento para sacarnos a la luz y darnos la victoria. ¿Cómo lo conocemos? Cuando comprendemos lo que está haciendo. Cuando estamos sufriendo la mano purificadora de Dios. ¿Qué está haciendo? Nos está enseñando algo sobre sí mismo. Usted dice, me está enseñando algo que no me gusta. Dios nos está enseñando cuánto nos ama. Nos está enseñando que nos ama tanto que no nos permitirá vivir con impunidad en el pecado. Nos ama tanto que nos mete de nuevo en el centro de su voluntad. Estad quietos y conoced que yo soy Dios. ¿Y cómo sé quién es el Dios correcto? El Dios que encaja con la descripción de la palabra de Dios. Ese es el Dios correcto. Hay muchas personas que dicen que creen en Dios porque tienen sus propios dioses. El único problema con sus dioses es que sus dioses no pueden pensar, no pueden hablar, no pueden trabajar, no son infinitos, no son nada, son figuras de barro de la mente de una persona, algún sueño suyo de un dios. Los dioses hechos por el hombre se ajustan a la teología hecha por el hombre. Y escuchen esto, los dioses hechos por el hombre encajan con la teología hecha por el hombre. Y la teología hecha por el hombre siempre y sin excepción complace a la carne de alguna manera. La teología de Dios, que es la verdad de Dios, es la que es santa, justa y buena. Es la que me levanta. No me permite caer. Conocer a este Dios es conocer lo más importante que usted podría conocer en la vida, conocer al Dios de la Biblia. Amable oyente, escuche atentamente. Los momentos más importantes de su vida y mi vida son los momentos que no solo nos ayudan a entender quién es Dios y cómo es Él, sino los momentos que aquietan nuestro espíritu, los momentos que hacen que la prisa, el estrés, la angustia, las frustraciones, los temores y las ansiedades se reduzcan a nada. Esos momentos de quietud en silencio permiten que mi nivel de confianza alcance su pináculo para poder decir, Padre, te entrego mi carga. Gracias, amado Padre, porque no tengo que llevarla. Gracias por haber dicho que tú eres mi amparo, mi fortaleza, mi pronto auxilio en las tribulaciones. Tú eres la roca sobre la que edifico mi casa. Tú eres el escudo para protegerme. Tú eres mi libertador en cada batalla de la vida. Escuche, tenemos dos opciones en la vida. O afanarnos con los problemas y las dificultades en la vida, o descansar en el Señor. Descansar en sus manos, no importa lo que sea, Él puede manejarlo. Yo soy tu refugio, soy tu roca, soy tu libertador, soy tu amparo, yo soy tu fortaleza. Dios puede encargarse de lo que sea. Así que termino con una pregunta. ¿Qué opción va a elegir? ¿Luchará en la vida por su cuenta, en sus propias fuerzas, dejando fuera a Dios? ¿Seguirá luchando con la vida aún siendo cristiano porque no conoce a Dios y no se toma el tiempo para aprender quién es Él y cómo es Él? ¿O elegirá descansar en Él, confiar en Él y escucharlo? Dios puede manejar cualquier carga que usted le dé.
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3: Muchas personas quieren ser exitosas y lo que buscan es popularidad, prestigio, poder, riquezas y todo lo que viene con eso. Pero, ¿qué es en realidad el éxito? Amable oyente, el verdadero éxito es descubrir la voluntad de Dios y caminar en obediencia y en fe a esa voluntad, creciendo en nuestra relación personal con Él. Todo lo demás, lo que Dios quiera proveer o privarnos, es parte de su voluntad para nosotros y con Él nos sentiremos felices y realizados. Ahora permítame preguntarle, ¿qué trae felicidad a su vida? Hay gente que tiene todo el dinero del mundo, todo el prestigio, el protagonismo, todo lo que el mundo pudiera desear, y son absolutamente desdichados. En cambio, hay otros que no tienen nada de eso, pero tienen una maravillosa, tranquila, increíble e íntima relación con Jesucristo y son sumamente felices. Muchos cambiarían sus riquezas y posiciones por paz. A veces Dios, en su gran misericordia y por amor a esas personas, les quita todas esas posesiones. He escuchado a muchas personas decir, cuando era millonario, qué desdichado era. Le doy gracias a Dios que me ha quitado todo y ahora puedo tener lo más importante, a Él. Y con Dios tengo el verdadero éxito.
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Yo le pregunto en este momento, ¿su familia es verdaderamente cristiana? ¿De veras que en su familia se demuestra de que Cristo es el Señor y que ustedes que dicen que son cristianos, de veras lo practican? Yo cuando pienso en la familia cristiana, sobre todo, yo siempre pienso de que la familia cristiana es un cuadro de la relación entre Cristo y su iglesia. Y creo que es un cuadro de la relación entre Cristo y su iglesia porque lo he visto en mi familia, lo he visto en otras familias y lo leo también en la Biblia. Por ejemplo, usted recuerda aquel versículo de San Pablo en Efesios 5:25 donde dice, maridos, amad a vuestras mujeres así como Cristo amó a la iglesia y se entregó a sí mismo por ella. Por supuesto que sí. La relación entre el marido y su esposa es un cuadro precioso en la familia cristiana de esa relación entre Cristo y la iglesia. Y en otro lugar dice San Pablo, el marido jamás aborrece a su propia carne, antes la sustenta y la cuida, como también Cristo a la iglesia. Sí, una familia verdaderamente cristiana es una familia en la cual la violencia no tiene lugar. El marido no golpea a su mujer ni la mujer le hiere a su marido con palabras o con hechos. Los hijos y los padres tienen una buena relación porque Cristo es supremo en ese hogar. Y a lo mejor yo le pregunto, ¿su hogar es un hogar donde Cristo es supremo? ¿Su familia realmente es una familia cristiana o quizá todavía no? Pues puede serlo. Puede serlo si Cristo reina en el corazón suyo y en el corazón de los demás miembros de su familia. Ahora, todo tiene que comenzar con un individuo en la familia. En el libro de Apocalipsis también se nos dice que la familia cristiana, en contraste con la que no lo es un cuadro de esa relación entre Cristo y su iglesia, porque dice así en Apocalipsis 21, y yo, Juan, vi la santa ciudad, la nueva Jerusalén, descender del cielo de Dios, dispuesta como una esposa ataviada para su marido. Sí, la iglesia es la esposa de Cristo que un día va a celebrar las bodas del Cordero allá en el cielo. Y la iglesia va a estar ataviada como una esposa que está esperando a su marido para el día del casamiento. Pero al pensar en este asunto de la violencia de esa familia en el hotel y el contraste con la familia realmente cristiana, yo no solo pienso que es un cuadro de la relación entre Cristo y su iglesia, la familia realmente cristiana es una escuela bíblica y es una escuela de oración. ¿No le parece? Es una escuela bíblica porque en la familia realmente cristiana la Biblia es el centro de la lectura familiar. En mi casa yo aprendí tremendas cosas de la Biblia en el seno del hogar. Tantos años que nos reuníamos día tras día, con algunas excepciones, por cierto, para leer la Biblia todos juntos, a veces alrededor de la mesa, a veces en la alcoba de mis padres, a veces sentados, a veces arrodillados. Pero la familia cristiana siempre es una escuela bíblica y es una escuela de oración. ¿Usted experimenta tal situación en su hogar? Ojalá que sí. Ahora que yo estoy casado, ya un hombre maduro, ahora que tengo mi esposa y mis hijos, nosotros estamos haciendo lo mismo. Mi esposa Patricia y yo creemos de que nuestro hogar es la mejor escuela bíblica para nuestros hijos, creemos que es la mejor escuela de la oración. Y así también lo creía San Pablo. ¿Se acuerda usted cuando le escribió a su hijo espiritual Timoteo y le dijo, me acuerdo de la fe no fingida que hay en ti, la cual habitó primeramente en tu abuela Loida y luego en tu madre Eunice y estoy seguro que en ti también? Sí, la abuelita y la madre de Timoteo le enseñaron la fe no fingida en el seno de la familia cristiana. Es en la familia cristiana que se aprenden las grandes lecciones de la fe, se aprenden las grandes doctrinas de la Biblia, y la familia suya no debiera ser una excepción. Cada noche en mi casa nos arrodillamos con mis hijos cuando estamos yo y mi señora, o cuando yo salgo de viaje, ella lo hace, y oramos. Allí aprenden mis hijos a

0: confiar en Dios. Allí aprenden a orar por los perdidos, allí aprenden a amar a toda la comunidad. Y luego, ¿se recuerda usted lo que le dijo Pablo a Timoteo? En el capítulo 4 dice: persiste tú en lo que has aprendido y te persuadiste, sabiendo de quién has aprendido y que desde la niñez has sabido las sagradas escrituras, las cuales te pueden hacer sabio para la salvación por la fe que es en Cristo Jesús. ¿De quién había aprendido Timoteo las sagradas escrituras? En el seno de su hogar, de su madre, de su abuela y posiblemente de su padre, aunque era griego también. Sí, desde la niñez él había conocido las sagradas escrituras. Qué triste el cuadro en aquel hotel que les relaté. Esas tres criaturas ver a su padre golpear a la madre. Qué imborrable la impresión en sus pequeñas conciencias. Y qué contraste grande con una familia que ama a Cristo, que conoce a Dios, que enseña las Escrituras y que es una escuela bíblica y una escuela de oración. Hagamos de nuestros hogares escuelas bíblicas y escuelas de oración. Qué maravilloso, qué hermoso para las criaturas crecer en un ambiente así.
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0: Así nos acompañó para el segmento de la música Fran Giraldo con esta preciosa melodía titulada Más mi casa y yo. De esta manera llegamos al final, nos tenemos que despedir, pero si el Señor lo permite, nos vamos a estar reencontrando en nuestra próxima presentación. Mi nombre es Jorge Escopazo, un placer acompañarle en este día. Recuerde visitarnos en nuestro sitio en internet, luispalau.net.
1: Amigos oyentes, muchas gracias por su fina sintonía al programa de este día. Les estaremos esperando muy pronto para el próximo programa Cruzada con Luis Palau. Hasta entonces, recuerden las palabras de nuestro Señor Jesús. Felices los de corazón limpio, pues ellos verán a Dios.
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0: La radio te informa la hora. 15, 30 minutos.
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1: Uno se llamaba Víctor Roa, el otro Ricardo Ojeda. Eran amigos de muchos años, eran compañeros de andanzas y aventuras, eran idénticos en su catadura moral. Uno era de Pitrufquén, otro era de Valdivia, ciudades de Chile. En la mañana del 16 de junio de 1955 salieron caminando juntos como tantas otras veces lo habían hecho. Pero este paseo era muy diferente a todos los demás. Iba a ser el último de sus vidas, porque Roa y Ojeda estaban condenados a muerte y juntos salieron para ir a sentarse al fatídico banquillo. Iban en mangas de camisa y tenían puesto un círculo de tela roja sobre el corazón. Una revista de Santiago dijo de ambos: hijos de la miseria y el abandono, el destino les preparó un trágico final. De no haber muerto frente al pelotón de fusileros, la tuberculosis o una cuchillada en cualquier lío callejero hubiera terminado con ellos. Pero, mi amiga, mi amigo, el final de estos dos hombres no fue tan trágico. Hasta podría decirse que fue triunfante, porque Roa y Ojeda conocieron el Evangelio en la cárcel. Dos pastores chilenos los visitaron en la prisión, les hablaron de Cristo, les mostraron el camino de la salvación por la preciosa sangre del Calvario y les enseñaron que arrepintiéndose sinceramente de sus pecados y confiando en esa sangre vertida por ellos, podían obtener el perdón de Dios y ser salvos. Y Roa y Ojeda creyeron. Y cuando les llegó el momento inevitable y codo a codo caminaron hasta el cadalso y juntos se sentaron en sendos banquillos y 16 fusileros dispararon contra sus pechos, murieron cantando. La revista que hizo la crónica testificó con estas palabras: tranquilos, serenos, se sentaron en el banquillo cantando un himno que quebró los precipitados disparos de los fusileros. Ellos murieron cantando: solo el poder de Dios puede cambiar tu ser, la prueba yo te doy, Él me ha cambiado a mí. ¿No ves que soy feliz siguiendo al Señor? Nueva criatura soy, nueva soy. Habían llevado por años una vida de perdición, pero en los últimos meses de sus pobres vidas habían hallado a Cristo, el Todopoderoso Salvador, y Cristo había entrado en el corazón de ellos para darle gozo y esperanza en la hora suprema. Y amable oyente, este mismo Jesús que salvó a Roa y Ojeda, condenados a muerte por asesinato, también puede salvarte a ti. Tal vez no necesitas del pelotón de fusilamiento, pero sí del pecado, de las ansiedades, de las tristezas, las amarguras, la incertidumbre y del mismo poder de la muerte. Conocerlo a Él, y por conocerlo no me refiero a algo intelectual o mental, hablo de una relación íntima con Él. Conocerlo a Él te hará enfrentar la vida y sus desafíos con profunda paz y victoria.
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Porque yo sé, Dios, que tú guardarás en completa paz a todo aquel cuyo pensamiento persevera en ti.

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2: Dios, sí, Dios con nosotros. Y nuevamente queremos decirle que a través de este tiempo radial, tanto por Radio Cristiana como por Radio Avivamiento y todas las emisoras que copian o se unen a nosotros, queremos decirle arriba, porque la nube de gloria también hoy día martes nos cubre. La nube de gloria ha mostrado el camino que debemos andar, porque si Dios con nosotros,
0: ¿quién contra nosotros?
2: Así que, gente, arriba el ánimo, porque el Señor va delante nuestro.
0: Amén. Así es, y queremos recordarles que este es el programa del Ministerio Emanuel, ubicado en Pacífico Rodríguez 149 o 154, la dirección numérica 4910 o 4899, en esta preciosa localidad de Villa Ballester. Este día jueves tenemos dos reuniones presenciales, 10 de la mañana y 19:30 horas. Queremos agradecer a Radio Avivamiento 93.9 en el dial, que nos permite a través de toda ese dial llegar a tantos lugares. Estamos saliendo en Radio Cristiana, no solamente online, sino también en vivo a través de la 92.5 en el dial, nuevo dial de Radio Cristiana. ¿Y en las redes?
1: En las redes estamos en YouTube, Instagram y Facebook como Iglesia Emanuel. Allí encontrará pasajes, allí tiempos de prédica, oración por sus necesidades. Y si no tiene un hogar espiritual, verdaderamente podrá encontrar allí un hogar en Pacífico Rodríguez. Amén. Los esperamos este jueves en nuestras dos reuniones.
0: Así es. Vamos a la música, pastor. ¿Quiere decir algo antes?
2: Sí, que hemos visto esta verdad hecha realidad a través de los años. Qué hermoso ha sido vez tras vez, con mi esposa y con colaboradores como ustedes, ver que la nube de gloria todavía nos cubre.
0: Amén.
2: Tomando medio minuto, la semana pasada tuvimos la reunión de colaboradores y siempre trato de tener una palabra nueva. Y estaba orando y de repente Dios me dio una palabra. Como estábamos viendo Colosas, o sea, la carta a los Colosenses, encontré que el apóstol Pablo habla de su querido colaborador Epáfras. Y el Señor me dio una palabra para los colaboradores. Y escuche, gente de las emisoras, el ministerio olvidado del colaborador. Y ahí desarrollé todo un bosquejo, primero de que el colaborador siempre es alguien que apoya al líder. Uh-huh. El colaborador no es el jefe, él es el que ayuda. Y tenemos un ejemplo tremendo cuando Moisés se cansaba. Había dos colaboradores, uno a la derecha, el otro a la izquierda. Cada uno le levantaba la mano. ¿Y cuántas veces líderes hemos necesitado que vengan hermanos y nos levanten las manos? Otra verdad que quiero decir antes de volver allá a nuestra palabra: el colaborador nunca debe apurarse. El colaborador debe aprender a esperar. Y ahí nombré a los Pichulman, a los Lamas, a los de Simone, cuántos que supieron esperar y que hoy en día son una tremenda bendición. Cuando el colaborador quiso serruchar el piso, siempre le salió mal la cosa, porque no sale con bendición. Por eso la importancia de que el colaborador nunca dé una palabra que desanima, sino que una palabra que anima. Amén. El colaborador siempre está para ayudar. Pero ya entramos al la palabra para este día, porque hoy es día martes.
0: Así es.
2: Y el día martes, ¿qué dice la calle?
1: No te cases, ni te embarques, ni de la radio te apartes.
2: Amén.
0: Todo eso dice.
1: Todo dice.
0: Así que vamos a la música y al regreso nos metemos en el tema de la semana.
2: Amén.

0: Muy bien, estamos de regreso luego de la pausa musical. Y el tema que empezamos desde ayer a empezar a compartir tiene que ver con Nube de Gloria, guiados por su presencia. Ahora, vamos a hacer una pregunta y nos vamos a meter en el tema, es ¿qué significa hoy en día caminar bajo la nube de Dios? Y la respuesta inmediata es ser guiados por Él.
1: Ser guiados. Ser algo guiado. Que necesitamos. Necesitamos alguien que nos guíe. No sé ustedes, pero yo necesito a alguien que me guíe.
0: Sí, pero ahí hay algo que estábamos charlando fuera de micrófono con el pastor. Y es que mucha gente no termina de aceptar que necesita ser guiado.
2: Pero es algo que no podemos estar pasando por alto. Cuando tomas el ejemplo de los niños, los chicos, tantas veces como ellos se sueltan de la mano y corren delante tuyo, y por ahí, ¡pum!, se dan un porrazo, y uno dice, te lo dije, dependés, y así, hermanos, y a todos los oyentes decimos, dependemos del Señor.
1: Amén.
2: Pero el humano es de dura, ¿cómo decía la palabra?
1: Dura cerviz.
2: Lo que quiere decir, tiene un corazón muy... Duro. Hablando en criollo, es cabeza
1: dura.
2: Se golpeó tantas veces. Y uno dice, o aprendes por las buenas...
1: O aprendes por las malas.
2: Por las malas. Y qué lindo es cuando uno pasa el tiempo y va aprendiendo a caminar tomado de la mano de Dios.
1: Y qué lindo es aprender por las buenas, porque cuando aprendes las malas son los golpes, es revolcarte con la misma situación, es tomar malas decisiones. Por eso es importante que Dios nos pueda guiar en nuestro caminar diario.
0: Ahora, hay en el Antiguo Testamento una historia que a mí me sorprende. Uh-huh. Dios le da a Noé las medidas, las dimensiones del arca. Y es impresionante los detalles. Noé estuvo construyendo esto 130 años. Y lo que más me impacta es que, además del gran barco y de lo que incluía los animales y todo esto, Noé nunca construyó un timón. El arca de Noé no tenía.
1: No tenía.
0: Y es, parece una de las cosas más significativas, porque el que iba a controlar y guiar el arca
1: era el Señor,
0: era Dios. Ahora uno dice, pero ¿cómo no le va a poner algo para evitar la tierra, para evitar el roquerío, para evitar el colapso? Es que cuando Dios guía algo, nunca, nunca llega a un momento tan malo.
2: Ustedes saben que en la Segunda Guerra Mundial, una de las cosas muy, muy fuertes que tenía Alemania eran los inmensos barcos de guerra.
1: Los acorazados.
2: Sí. Uno de ellos era el Graf Spee, ¿no?, que fue hundido acá en el Río de la Plata.
0: En la
2: batalla del Río de la Plata. No lo podían parar, lo venían persiguiendo, lo persiguieron hasta acá, y acá en el Río de la Plata lo hundieron. El otro era otro de esos, los acorazados, que los venían siguiendo los ingleses, y en medio del océano, por ahí pudieron darle un torpedo, justamente en lo que vos decías, Javier, en el timón. O sea, dañaron el timón y quedó el acorazado inmenso.
1: A la deriva,
2: daba vuelta. Claro, fue presa fácil. ¿Por qué? Porque no tenía algo que pudiera guiarlo, ¿no? Estaba a la deriva, como tantos cristianos, tanta gente que está a la deriva y no acepta que Dios le quiere dirigir.
1: Uno de mis problemas,
0: vas a ser vulnerable.
1: A psicoanalizar con ustedes, es no tener orientación. Tengo que pasar varias veces para conocerlo, ¿no? porque no me oriento. Mi esposa no. Mi esposa va por un lado y ya sabe cómo ir la ruta. Entonces, el invento del GPS para mí ha sido algo tremendo andar en el auto, porque llego a todos lugares. Ahora, qué tremendo es cuando el Señor empieza a guiar nuestras vidas. Wow. Es como ese GPS que nos va guiando al lugar perfecto.
0: Y necesitamos esa guía del cielo, porque parte de nuestra relación con Dios es que Él mora en nuestro corazón y quiere guiarnos. El punto es que nos pasamos mucho o gran parte de nuestra existencia peleando por quién tiene el timón.
1: Exacto.
0: Pero yo la tengo más clara, pero yo sé más. Y el Señor mira de arriba y dice, pero pará, yo te creé. Creo que nos cuesta mucho aprender a confiar. Y ¿sabes qué? Falta de fe eso.
1: Sí.
0: Porque ¿cuánta gente salió esta madrugada temprano, 3, 4 de la mañana, se tomó el colectivo medio dormido, pagó un boleto, le confió la única vida que tiene a un tipo que no sabe...
1: Ni lo conoce.
0: No sabe si está drogado,
1: exacto,
0: si durmió, si se peleó con la mujer, si es un, no sé, un extremista, si es un terrorista que... No, nada de eso, pero le entrega toda, la única vida que, exacto, tiene a él.
2: Es verdad.
0: Ahora, nos cuesta entregar la vida al Señor de la misma, amén, manera.
2: Pero, Javier, qué hermoso ejemplo. Cuando subimos al colectivo, no solamente al colectivo.
1: Al tren.
2: Al tren. ¿Y qué decir del avión?
1: Uy, Dios.
2: Vos subís, te sentás.
1: No sabes y decís, si llegás.
2: No sé, pero le confío. Le confío. A veces, cuando subí arriba del avión, bueno, lógico, para estar en el avión tenés que subir al avión, ¿no?
1: Claro.
2: Y me acuerdo un viaje a Córdoba. Salimos con el sol hermoso, ¿no? Y de repente, a mitad de camino, una tormenta que nunca, muchachos, nunca he estado en un avión así. La gente gritaba, se aferraban de los asientos. Y por ahí se escucha, señores, lamentablemente no podemos llegar a destino, hay un tornado a mitad de camino. Así que volvimos, llegamos a Buenos Aires, un sol tremendo, luego nos enteramos que en Córdoba hubo un tornado, que volaron techos, cayeron árboles, fue verdad, pero tuvimos la confianza que el piloto tuviera la destreza para estar llevándonos, trayéndonos al lugar seguro. ¿Y qué decir entonces de lo espiritual? Tenemos la palabra de,
1: wow,
2: Dios como segura ancla, dice la palabra, a la cual podemos aferrarnos. Así que recuerde, confíe en el Señor, confíe en Él, porque Él es el único camino, la verdad y la vida.
1: Amén.
0: Poner nuestra confianza en Él es un acto de fe. Creer que Dios nos va a guiar, no solamente a través de la

0: no entró.
1: Eso fue lo
0: y
1: tremendo.
0: Uno dice, wow, pero Dios, ¿cómo va a ser esto? Lo dejó a mitad de camino. Y yo he escuchado predicaciones enteras hasta que, volviendo a leer en el monte de Transfiguración, Moisés está parado en la tierra que él quería ver, viendo la gloria de Dios, viendo al Hijo de Dios y estando allí. El Señor le dijo que no miles de años antes.
1: Exacto.
0: Pero no fue un no definitivo. No. Todavía no es el momento.
1: Exacto.
0: Ya te vas a parar y vas a ver. Vas a estar con tus pies en la tierra prometida y vas a ver mi gloria en plenitud. Moisés vio junto a Elías a Jesús ya en el ministerio encaminado para el proceso de redención que se iba a hacer más adelante. No es que Dios llega tarde, es que algunas veces nosotros creemos que la tenemos más clara y Dios está diciendo, no, yo la tengo más clara.
1: Exacto, qué importante es. A veces cuando hablabas del barco y del timón, me acordaba la historia cuando los discípulos estaban en medio del río allí en el mar Galilea y la tormenta se levantó y ellos la tenían muy clara. Pero llegó un momento que dijeron, perecemos, y Jesús estaba durmiendo en el barco. Plácidamente.
0: Claro.
1: Y cuando se despertó le dijo, hombre, de poca fe, ¿por qué dudaron? ¿No? Al viento se acalló, él tomó el timón. Qué tremendo es cuando Jesús está en nuestra barca, ¿eh? Está en nuestra vida, y él es el que guía nuestro destino.
0: Creo que necesitamos un corazón que confíe plenamente en Dios. Algo que escuché de San Agustín. San Agustín fue un monje muy reconocido, un hombre tremendo de Dios. Y él tenía un corazón que le creía a Dios. Creo que eso es lo que nos falta. Cuando Exacto. la Biblia dice tienen que ser como niños, es tener la fe y la certeza de que va a ser así. Y un día entra un monje, un líder espiritual, y le dijo, Agustín, las vacas están volando. Y dice que él abre las ventanas y dice, ¿dónde están? Y el monje se puso a reír y le dijo, ¿por qué sos tan ingenuo? Y él le dijo, es que yo prefiero creerle a un hombre de Dios y mantener mi corazón ingenuo, crédulo, y no dudar de que me va a mentir. Y yo dije, Señor, por favor, ayúdame a ser ingenuo siempre. Que si un hombre de fe, o vos mismo estás diciendo que las vacas vuelan. Porque si Dios lo dice así, o alguien de fe lo dice así, es que está ocurriendo. Tenemos demasiada gente incrédula a nuestro alrededor. Tenemos demasiada gente que no cree, o sea, tiene fe para entregársela a un piloto, a un chofer, tiene fe que cuando va a almorzar, el alimento que le dan está, pero no le cree, no cree que Dios tiene mejores planes, no cree que Dios puede mejorar su familia, su propia existencia, no cree que Dios lo puede ayudar aún en su economía. Necesitamos esa confianza. Entregale el timón al Señor.
1: Amén, amén. Qué bueno es confiar en el Señor. Como dijo un político argentino, nunca te voy a defraudar, ¿no? Y Él no nos defrauda. Él siempre está con nosotros.
2: Y justamente cuando sabemos que Dios está con nosotros, la palabra nos dice, invócame en el día de la angustia, te escucharé y te ayudaré. Wow. Y nosotros como pastores en esta hermosa tarde, le decimos a toda la vasta audiencia, ponga su confianza
0: Amén.
2: En el Señor.
0: Amén.
2: Confíe en darle a Él la guía, el timón. Cuando aprendemos eso, escuche, usted está seguro en las manos de Dios, porque Él no le va a fallar. Él nunca le va a guiar mal. Aunque ande por valle de sombra de muerte, no temeré mal alguno. ¿Por qué?
1: Tu vara y tu cayado me infundirán aliento.
2: Por eso le animamos a unirse con nosotros en esta oración de fe.
0: Señor, gracias que estás con nosotros.
2: Amén.
0: Gracias que en esta tarde, a través de la radio, llegamos a tantos
2: sí,
0: lugares.
2: Señor.
0: En donde hay gente que no sabe qué hacer, que tiene que tomar decisiones.
1: Amén.
0: O que ha decidido mal y no sabe qué hacer. Señor.

0: Trae sobre estas personas la palabra correcta en este momento. Espíritu Santo, toca las vidas, pero también, Señor, oramos por sanidad, por salud.
1: Amén,
0: rechazamos toda enfermedad y declaramos libertad en este momento, en el nombre de Jesús.
1: Amén.
0: Gracias, Señor. Amén.
1: Y amén.
0: Y amén.
1: Muy bien, ya estamos terminando, pero le recordamos, haga planes si usted quiere venir a disfrutar allí un tiempo con Dios y conocernos. Estamos en Pacífico Rodríguez 149, el día jueves a las 10 de la mañana y a la tarde 19:30 horas. Si no tiene un hogar allí espiritual, lo esperamos. Y aquí, en esta emisora, en una tarde, cuando una voz amiga te diga,
0: Emmanuel,
2: Dios con nosotros.

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1: Era un acto artístico impresionante. Siempre electrizaba al público porque recordaba la célebre hazaña de Guillermo Tell, el histórico arquero suizo. Lo realizaba Kurt Botter, suizo también, con su hijo Roger, de 8 años de edad. En una feria en Basilea, Suiza, Kurt colocó a su hijo contra el tronco de un árbol. Luego puso la manzana sobre su cabeza y disparó la flecha tal como lo había hecho cientos de veces. Pero un repentino soplo de viento cambió el curso de la flecha y esta se clavó en la frente de su hijo. Fue un simple soplo de viento, un soplo repentino que fatalmente se levantó justo en el momento en que la flecha iba en vuelo y fue suficiente para provocar la tragedia. La policía suiza, que no tomó ninguna medida contra el padre, llamó el suceso trágico accidente. Amigo, así suele ocurrir en la vida. Una pequeña causa puede provocar grandes sucesos, sucesos tanto para bien como para mal. Algunos le llaman a esto destino, otros suerte. Otros lo atribuyen a su horóscopo y otros aún a la providencia. Todas estas asignaciones son más o menos aceptables. El hombre vive en un mundo de fuerzas ciegas y los sucesos de la vida se entrelazan de tal manera que algo que ocurre en Francia puede repercutir en Chile. La decisión de un

0: Un hombre, un fanático tomada en la soledad de la noche puede provocar una guerra civil y el curso de una flecha en un espectáculo es alterado por un viento imprevisto. ¿Cómo hacer para vivir en calma en un mundo tan incierto y en medio de una humanidad donde tantas fuerzas violentas corren desbocadas? Aquí, amigo, es donde aparece la fe en Cristo Jesús, Salvador, Pastor, Guardador. El salmista de tiempo antaño, David, aprendió de esta fe en Dios y vertió sus sentimientos en el Salmo 91. He aquí algunas de sus líneas. El que habita al abrigo del Altísimo morará bajo la sombra del Omnipotente. Aquí va otra. Él te librará del lazo del cazador, de la peste destruidora. Otra aún, no temerás el terror nocturno, ni saeta que vuele de día, ni pestilencia que ande en oscuridad. Amigo, fe en Cristo suaviza el dolor del infortunio. Fe en su persona, fe en sus promesas, fe en su destino incluso. Quien se somete al Señorío de Cristo sabe que todo en la vida ocurre bajo su divina voluntad. Y aunque no siempre comprendamos el porqué de los sucesos, sabemos que Él nunca se equivoca. Mi queridísimo amigo, entréguele su vida a Cristo Jesús. En Él usted está absolutamente seguro.
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Vamos.

Yo sé que estamos comenzando, pero tenemos que comenzar de una manera que podamos declarar que el gozo del Señor mi fortaleza es. Mira a alguien cerca de ti, dile.

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